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1: arriba. Buenos días, hombre, aquí estamos en esta mañana del lunes, hoy ya 3 de agosto de este 2026. Dirige y programa Magali Nazarí, la mamá de los pollitos. Te acompaña tu DJ José Vallejo, que hasta las 10. Vamos con lo mejor de la música, lo que es noticia, las principales noticias, no solamente de Cali, sino del Valle del Cauca, de Colombia y del mundo. Desde ya espero todo su reporte de sintonía. ¿Quién saludamos? Nota de voz al 327-87-1045. Nota de voz al 327-87-1045. Es un gustazo acompañarlo como todos los días. Acompañarlos de caballero, acompañarlos de peluche. Los que se van levantando a hacer el almuercito, los que se van levantando para despachar al esposo, a la esposa, pues los saludamos desde la cabina más alegre que tiene la radio en Colombia. Bueno, solamente en Colombia, sino la radio en el mundo, la cabina de Olímpica Estéreo 104.5. Norte, sur, oriente, oeste, ¿cómo está? ¿Qué ha pasado, hombre? ¿Algún accidente para reportar? Ya mismo por nota de voz al 327-87-1045, los que están terminando su turno ahí en la empresa, los que se van levantando, los que se van levantando como una pereza de meterse al baño. ¿Era que me baño? ¿Era que sí? ¿Era que no? ¡Ay, qué pereza! Mejor no. Hago el lavadito del avioncito. Alitas y motorcito y sóbelo de una. Amigos taxistas, amigos de plataformas, los que trasnochan, los que vigilan las cuadras, los guardas de seguridad de las unidades residenciales, de las empresas, de las fábricas. Buenos días, feliz y bendecido lunes 3 de agosto de este 2026. Notas de voz, ya lo venimos a saludar. Notas de voz, 327-87-1045. Buenos días, temprano y más bacano. 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

0: avanza la mañana del lunes en temprano, más bacano de Olímpica Estéreo 104.5. Mucha atención. Todo lo que ha sido noticia, todo lo que se ha generado, no solamente en el Valle del Cauca, sino en Colombia y en el mundo. Mucha atención. Atención, porque el Hospital de la Buena Esperanza de Yumbo anunció que a partir del sábado, ¿no? El sábado primero de agosto, pues suspendió la atención a los usuarios de Asbet Salud, excepto el servicio de urgencias. Todo debido al incumplimiento en los pagos por parte de la EPS. Situación que, según la institución, pone en riesgo su sostenibilidad financiera y la continuidad de los servicios. El centro asistencial aseguró que la decisión fue adoptada tras agotar las sesiones administrativas e hizo un llamado a las autoridades para encontrar una solución que permita restablecer la atención a los afiliados y garantizar la prestación de los servicios en salud. 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
0: Mucha atención temprano, es más bacano, atención. Un incendio forestal se registró en la doble calzada en el sentido Tuluá-Andalucía, a la altura del sector cercano al barrio La Santa Cruz. Organismos de socorro informaron que unidades del Cuerpo de Bomberos de Tuluá y de Andalucía trabajaron de manera articulada en el lugar para controlar las llamas y evitar su propagación hacia zonas aledañas. Debido a la emergencia y la visibilidad reducida por el humo, las autoridades viales hicieron un llamado a los conductores para que disminuyan la velocidad y atiendan la señalización mientras avanzaron las labores de control. 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
0: Ya venimos con saludos, ya venimos con Olímpica reporteros, Olímpica conductores, buenos días. Nota de voz al 327-87-1045. Atención, porque la Policía Nacional, a través del Departamento de Policía Valle y el Ejército Nacional, se propinó un importante golpe contra la estructura logística del Frente Adán Izquierdo del Estado Mayor Central, con la captura de un presunto integrante conocido con el alias de Miso o Miso, quien sería uno de los principales responsables del abastecimiento de material bélico y logístico para esta organización ilegal. El procedimiento policial se registró sobre la vía que comunica a Pradera con Palmira, donde uniformados que adelantaban labores de patrullaje observaron un vehículo sospechoso. Al impartir la señal de pare, el conductor emprendió la huida, dando inicio a una persecución que culminó en el ingreso a Palmira con la interceptación del automotor. ¡Ay, Miso! ¡Pa' la guandoca, Miso! ¡Yo escucho Olímpica!
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0: Lo que es noticia, mucha atención, porque el presidente electo Abelardo de las Priella anunció que promoverá una reforma para endurecer las penas contra asesinos y abusadores de menores. Tras la conmoción nacional por el caso de María Camila Potosí y la investigación por el hallazgo de los restos que corresponderían a su hija Alaya, a través de su cuenta de X, el mandatario electo aseguró que instruirá a su gobierno para impulsar una iniciativa que garantice que quienes cometan estos delitos no vuelvan a ver la libertad mientras vivan. El anuncio se produjo luego de que la fiscalía confirmara la captura de 5 personas presuntamente vinculadas con este crimen que ha enlutado a todo un país. 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
0: Ya venimos con saludos. ¿Desde dónde nos escuchan? Nota de voz 327-87-1045. Hallan sin vida a José Freddy Ríos Ocampo tras 5 días de búsqueda. Las autoridades confirmaron que el cuerpo fue encontrado en la ribera del río Cauca. Había sido reportado como desaparecido desde el 28 de julio, cuando sus pertenencias fueron halladas sobre el puente Cauca. El caso es materia de investigación. Ya venimos con saludos. ¿Desde dónde nos escuchan? Nota de voz al 327-87-1045. Buenos días.

0: Lo que ha pasado aquí en Santiago de Cali te lo contamos en esta mañana del lunes.
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0: Mucha atención porque la Fiscalía General de la Nación, en un operativo conjunto con la Policía Nacional, capturó y judicializó a 5 personas que estarían implicadas en el asesinato de María Camila Potosí, de 21 años, y de su hija, que tenía 8 meses de gestación. El hecho ocurrió el pasado 16 de julio en Cali. Entre los capturados figuran un paramédico y la mujer que presuntamente engañó a la víctima para llevarla hasta el lugar donde fue asesinada. Según la investigación, los procesados se habrían concertado para engañar a María Camila y trasladarla hasta una vivienda ubicada en el sector de Alto Polvorines, en el corregimiento de La Buitrera, con el supuesto de llevarla a una pañalera. Allí presuntamente fue atacada con un arma cortopunzante y le practicaron una cesárea artesanal para extraer a la bebé que llevaba en su vientre. Posteriormente, el cuerpo fue llevado y abandonado en el río Meléndez, en zona rural del mismo corregimiento. Las labores investigativas permitieron establecer el rol de cada uno de los capturados. De acuerdo con la Fiscalía, Juliet Cecilia Angulo Escobar habría ganado la confianza de la víctima fingiendo estar en embarazo y la transportó hasta el inmueble. Nixon Steven Mondragón Cuero sería el presunto responsable del ataque. Kevin Alexis López Orozco habría coordinado la logística del crimen, distribuido los roles y garantizado el pago acordado. Juan José Narváez Rodríguez condujo el vehículo en el que fue trasladado el cuerpo, mientras que Edwin García Zuluaga habría vigilado el perímetro y alertado sobre la presencia de las autoridades. Un fiscal especializado les imputó, de acuerdo con la participación individual de cada uno, los delitos de feminicidio agravado, secuestro simple agravado, desaparición forzada agravada y alteración de elemento material probatorio. Ninguno aceptó los cargos. Tras las capturas, el CTI y la Policía Nacional hallaron en zona boscosa de Cali los restos de la bebé Alaya. El clamor de la gente, el clamor de todo un país, es que se pudran en la cárcel. 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Todo lo que es noticia, lo que pasa en Cali, mucha atención. En la madrugada del domingo se registró un presunto atentado sicarial en el sector de Meléndez, al sur de Cali. De manera preliminar, una persona perdió la vida en el lugar tras ser atacada con arma de fuego. Las autoridades acordonaron la zona e iniciaron las investigaciones para esclarecer los hechos e identificar a los responsables. Noticia que está en desarrollo y te lo contamos en esta mañana de lunes. ¿Lo escuchó Olímpica? ¡Olímpica! Ya venimos con saludos, ya venimos con reporte. Envíenos su nota de voz. 327-87-1045. Atención porque hubo accidente de tránsito en Siloé. Se registró un grave accidente de tránsito en la glorieta de Siloé, pues de manera preliminar un vehículo presuntamente perdió el control y el conductor habría salido expulsado. Versiones iniciales indican que la víctima al parecer falleció en el lugar de los hechos. Autoridades llegaron para atender la emergencia. 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Lo que es noticia, mucha atención. Porque a bala fue asesinado un hombre conocido con el alias de Tres Culos. Ahí en el barrio Gaitán. El ataque sicarial se registró en las últimas horas y le causó la muerte en el lugar de los hechos. Autoridades siguen adelantando las investigaciones para esclarecer los hechos e identificar a los responsables. ¿Lo escuchó Olímpica? ¡Olímpica! Mucha atención porque en la carrera sexta, en pleno centro de Cali, se adelantó un procedimiento policial que dejó de manera preliminar dos personas retenidas, dos armas de fuego incautadas y prendas alusivas a la Policía Nacional. Oiga, qué joyitas. Las primeras versiones indican que los involucrados al parecer se hacían pasar por policías, aunque hasta el momento pues las autoridades y las circunstancias de lo ocurrido siguen siendo confusas y están siendo verificadas por las autoridades. Qué joyita, vea. Se hicieron pasar por la policía en el centro de Cali para cometer un presunto robo. Notas de voz porque ya venimos con reporte de sintonía. Olimpireporteros, Olímpica Conductores. Notas de voz al 327-87-1045. Buenos días. 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

0: A las 5 de la mañana, 14 minutos. 5 de la mañana, 14 minutos. Temprano en más bacano de Olímpica Estéreo 104.5 con todo lo que es noticia, lo que pasa en Cali, Valle del Cauca, Colombia y el mundo.
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¿A quién saludamos? Reporta sintonía de una vez. Nota de voz al 320-787-1045. 320-787-1045. Lo que es noticia, mucha atención. El Hospital La Buena Esperanza de Yumbo anunció que a partir del sábado pasado, o sea del 1 de agosto, pues suspendió la atención a los usuarios de Asmed Salud, excepto los servicios de urgencia debido al incumplimiento en los pagos por parte de la EPS. Situación que, según la institución, pone en riesgo su sostenibilidad financiera y la continuidad de los servicios. El centro asistencial aseguró que la decisión fue adoptada tras agotar las gestiones administrativas e hizo un llamado a las autoridades para encontrar una solución que permita restablecer la atención a los afiliados y garantizar la prestación de los servicios en salud. 5 de la mañana, 15 minutos, yo escucho Olímpica. ¡Olé!

Atención, porque bomberos atendieron una emergencia en la vía Totoró. En la noche del domingo fue solicitado el apoyo del cuerpo de bomberos para atender una emergencia registrada en el kilómetro 3 de la vía que comunica a Popayán con Totoró, en el departamento del Cauca. Hasta el momento, pues, las autoridades no han entregado información oficial sobre la naturaleza del incidente ni sobre posibles personas lesionadas. Los organismos de socorro llegaron al sitio para evaluar la situación y brindar la atención correspondiente. Se espera un reporte oficial con mayores detalles en las próximas horas. 5:17, yo escucho Olímpica. ¡Olímpica! Lo que es noticia, mucha atención. Ya venimos a saludarlos. Notas de voz al 327-87-1045. Notas de voz al 320-787-1045. Mucha atención, porque hallan sin vida a José Freddy Ríos Ocampo tras 5 días de búsqueda. Autoridades confirmaron que el cuerpo fue encontrado en las riberas del río Cauca. Había sido reportado como desaparecido desde el pasado 28 de julio, cuando sus pertenencias fueron halladas sobre el puente del Cauca. El caso es materia de investigación. 5:18. 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

9 y 0 es el pico y placa para hoy lunes. Arranca a las 6 de la mañana para vehículos particulares. Pico y placa terminadas en 9 y 0. Buenos días.

0: Los escuchamos, las escuchamos a las 5 de la mañana, 23 minutos, norte, sur, oriente, oeste. Buenos días.
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0: Desde las vías, desde los barrios, desde las comunas de Santiago de Cali, Olimpi reporteros, Olímpica conductores, envíenos sus notas de voz corticas, sustanciosas, todo su reporte de movilidad. ¿Qué ha pasado? ¿Algo para reportar al, no sé, semáforo dañado, huecamenta, algún accidente de tránsito para reportarlo? Ya mismo lo puede hacer por nota de voz al 327-871045. Buenos días, ¿qué está haciendo, ve?
2: Rojos días.
0: Hola, papi.
2: Vallejo, Dios te bendiga, buen turno para todos. Con ganas de salir a laborar en el amarillito.
0: Hay que hacerlo.
2: Bueno, bendiciones.
0: Amén, parcerito. Lo de los rojos días es porque la mechita anoche ganó, ¿no? Oiga, pero sin piedad, ¿no? Tan felices hoy la hinchada americana. Tan felices amanecieron dichosos los Diablos Rojos. Anoche apabullaron prácticamente a Boyacá Chicó aquí en el Estadio Pascual Guerrero. 7-0. América 7, Boyacá Chicó 0 de María.
3: Buenos días, yo escucho Olímpica porque me pone de todo y bien bueno. El amarillito, Gato Valle Tetero 728, desde el refugio. Todo igual siento. Un feliz día y un buen turno para todos.
4: Con los buenos días, Olímpica, en serio, la que me pone de todo. 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Un saludito ahí para todos los de Olímpica Estéreo y los compañeros de servicios especiales.
0: Bueno, el que gana es el que goza, ¿no? Eso es verdad. El viernes, el sábado, el Deportivo Cali cayó en el último minuto en Medellín con el Independiente Medellín. Medellín 1, Cali 0. Y ayer domingo, a eso de las 5:45, que empezó el partido entre América y Chicó. América 7, Boyacá Chicó 0.
5: Buenos días. A Magali Nazarí, a todo el grupo de trabajo Olímpica. Yo escucho Olímpica porque me pone de todo y bien bueno. Vladimir Sánchez reportando sintonía de San Luis 2. Que Dios los bendiga hoy, mañana y siempre. Fuerte abrazo.
2: Señores, soy Escarlata.
0: Por aquí que nos dicen buenos días, ¿qué está haciendo, ve?
6: Yo aquí escuchando Olímpica porque me pone, estoy bien bueno. Buen turno, Josécito Vallejo, un fuerte abrazo y bendiciones. Cuídense mucho.
0: Mi Aldemar, un abrazo para vos, papi, allá en Portugal. Papi, buenos días.
7: ¿Qué estás haciendo, ve? Yo escuchando Olímpica, la mejor emisora del mundo entero. José, muy bueno, muy buenos días. José, para que me felicites por aquí a mi suegra en el barrio Salomia, que está de Happy Birthday tuyo, que le mando un beso y un abrazo y que ya pronto nos veremos por acá en España y que mi Dios la bendiga. Que muchas gracias por todo y por haberme dado ese encarte de hijo que tengo y que lo amo mucho con todo mi corazón. Besos y abrazos. Feliz día, José, y a todos.
0: Tampoco le digas encarte a tu marido, tampoco.
8: Buenos días, yo escucho Olímpica porque me pone de todo y bien bueno. ¿Qué más, papi? ¿Todo bien?
0: ¿Cómo bien estamos? O no,
8: ¿cómo amanece? Feliz inicio de semana.
0: Gracias,
8: para
0: papi.
8: Ti y para todo el grupo de Olímpica, y un enorme beso y abrazo a la mamazota de Magali, que cumplió años ayer, que cumpla muchos más y que Dios la bendiga y que siga así.
0: De una, papi.
8: Un saludo a mi familia en el barrio El Poblado 2, El Recuerdo, la ciudad de Armenia y Pereira, aquí en Huesca, España. Mi nombre es John Valencia, como siempre en los viñedos. Un abrazo enorme.
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0: A las 5 de la mañana, 27 minutos, 9:00 es el pico y placa para hoy. Arranca a las 6 de la mañana, va de largo hasta las 7 de la noche. Pico y placa para vehículos particulares, placas terminadas en 9:00. Buenos días, temprano, más bacano.

0: las 5 de la mañana, 32 minutos, 5:32, buenos días. A lo que pasa en Cali, en la sucursal del cielo, te lo contamos en esta mañana del lunes 3 de agosto. Yo escucho Olímpica.
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0: A las 5 de la mañana, 32 minutos, 5:32, mucha atención. La Fiscalía informó que un juez de control de garantías impuso medida de aseguramiento en centro carcelario contra Juliet Cecilia Angulo Escobar, Nixon Steven Mondragón Cuero, Kevin Alexis López Orozco, Juan José Narváez Rodríguez y Edwin García Zuluaga, señalado de participar en el asesinato de María Camila Potosí, de 21 años, y de su hija, que solo tenía 8 mesecitos de gestación. Los hechos, recordemos, que ocurrieron el pasado 16 de julio en Cali. Según la investigación, los procesados se habrían concertado para engañar a la joven y trasladarla hasta una vivienda ubicada en el sector de Alto Polvorines, en el corregimiento de La Buitrera, donde presuntamente fue atacada en repetidas oportunidades con arma cortopunzante para extraerle a la bebé mediante una cesárea artesanal. Jesús bendito. Posteriormente, el cuerpo fue abandonado en el río Meléndez, en zona rural del mismo corregimiento. Las investigaciones permitieron establecer el presunto rol de cada uno de estos personajes. De acuerdo con la fiscalía, Juliet Cecilia Angulo Escobar habría engañado a la víctima fingiendo estar embarazada y la transportó hasta el inmueble. Nixon Steven Mondragón Cuero sería el responsable del ataque. Kevin Alexis López Orozco habría coordinado la logística del crimen y distribuido los roles. Juan José Narváez Rodríguez condujo el vehículo en el que fue trasladado el cuerpo, mientras que Edwin García Zuluaga habría vigilado el perímetro y alertado sobre la presencia de las autoridades, el popular campanero. Estas personas fueron imputadas de acuerdo con su presunta participación individual por los delitos de feminicidio agravado, secuestro simple agravado, desaparición forzada agravada y alteración de elemento material probatorio. Ninguno aceptó los cargos y por solicitud de la fiscalía, un juez le impuso medida de aseguramiento en centro carcelario mientras avanza el proceso judicial. 5 de la mañana, 34 minutos, 5:34, lo que es noticia. 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
0: Lo que pasa aquí en Santiago de Cali, mucha atención. ¡Oh!

atención porque un nuevo hecho de violencia se registró en el barrio Marroquín, según destapan, en el oriente de Cali, donde un hombre fue asesinado con arma de fuego. Según información preliminar, la víctima caminaba por el sector cuando fue atacada por sujetos armados que le dispararon en repetidas ocasiones al sujeto. El hombre falleció en el lugar de los hechos. Las autoridades acordonaron la zona y adelantaron las investigaciones para esclarecer el crimen e identificar a los responsables. 5:35, yo escucho Olímpica. ¡Olímpica! Lo que es noticia, mucha atención. Un trágico crimen se ha registrado en el oriente de Cali, en el barrio Comuneros. Se registró un tiroteo que cobró la vida de un hombre de 23 años y la de un menor de 13 años, víctima de una bala perdida. El lamentable hecho se registró en la carrera 28B4 con calle 72S del mencionado sector, donde sujetos armados aparecieron en la zona realizando varios disparos que cobró la vida de un hombre de 23 años identificado como Mauricio Canencio Arce, a quien le propinaron 3 impactos de bala. En el hecho, pues, un menor de 13 años fue víctima de una bala perdida y falleció en un centro asistencial por la gravedad de sus lesiones. Autoridades investigan los móviles del crimen. 5:36, yo escucho Olímpica. ¡Olímpica! Todo lo que es noticia, lo que pasa en Cali, mucha atención. Porque ayer en la madrugada del domingo se registró un lamentable hecho en la antigua vía Cali Yumbo, donde el conductor de una tractomula fue asesinado de un disparo en el pecho. La víctima fue identificada como José Manuel Zapata López, de 43 años de edad, quien murió en el lugar de los hechos. Según información preliminar, el crimen estaría relacionado con una riña que involucra a un motociclista, el cual logró huir del lugar. Autoridades investigan el crimen. Lo que dicen por allí, este hecho sucedió a eso de las 5 de la mañana por allí por el Liceo Francés, en la antigua vía Jumbo, que venían alegando que el conductor de la mula le pitó fuertísimo al motociclista. El man se enojó, se bajó y le propinó un disparo de bala en el pecho. 5 de la mañana, 37 minutos. Buenos días. 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

las 5 de la mañana, 40 minutos, 5:40. Resultado de lotería, mucha atención. Resultado de chance, mucha atención. Saca el billetico, la fracción. Saca el chance y empieza a comparar número por número, ¿vale? Resultado para Cafeterito Noche, 58-55. Mótilo Noche, 29-94. Fantástica, 74-86. Sinuano Noche, 40-73. Caribeña Noche, 53-61. Astro Luna, 79-70. Pijao, 53-22. El Chonto, 20-07. Dorado, 55-16. Paisita Noche, 77-78. Samán, 53-15. Nos vamos para Antioqueñita Tarde, 12-17. Motilón Día, 40-68. Caribeña Día, 17-07. Sinuano Día, 62-59. Paisita Día, 51-58. El Chontico Día, 20-67. Y Antioqueñita Mañana, 06-51. Resultados de loterías que se han jugado hasta el momento y te lo contamos hoy lunes 3 de agosto en temprano en Babacano de Olímpica Estéreo 104.

Aquí está Ana Gabriel, el sonido que llega desde México. Esto se llama Luna, tú que lo ves. 5:42, yo escucho Olímpica.

0: 5:46 5:46. Reporte de sintonía, nota de voz. Ya mismo lo saludamos, Olímpica Conductores, Olimpi Reportero, buenos días.
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0: Hola, buenos días. 5:46.
2: Buenos días, José. Diego Salas de aquí, Valencia, España. Un abrazo para todos. Feliz y bendecido día. Complacido de siempre tenerlo en sintonía a ustedes. Y ya muy contento porque muy poco me queda para ir a volver a abrazar a mis seres queridos, a mi tierrita. Un abrazo. Feliz día para todos.
0: Por aquí te esperamos, bebé.
3: José, buenos días. Que yo qué estoy haciendo, escuchando Olímpica, porque me pones de todo y muy bueno. José, bendiciones para toda la ciudad grande de Cali, que Dios les bendiga siempre. La ciudad blanca de Cali. Un abrazo, José, y una bendición grande para toda esa mesa grande de Olímpica. Buen día.
0: Un abracito, mi amor, que Dios me la bendiga. Buenos días.
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0: Hola, papi. Papi, no le entendemos, hermano. Quítese de ahí el lado del motor del avión y verá. Buenos días, ¿qué estás haciendo, ve?
5: Oigo. Estoy escuchando Olímpica desde aquí de Santander.
0: Sí.
5: Sintonizado con la mejor emisora de Cali.
0: Uh-huh.
5: Y del mundo. Epa. Olímpica Serio. Luis Duque. Escuchando aquí la buena melodía, las noticias y viendo las redes sociales. Qué cantidad de desorden que hay en todo el país. Fuerza, ánimo a nuestra Policía Nacional y que todo lo hagan a conciencia sin pasarse de fuerza mayor. Yo escucho Olímpica Serio, Luis Duque.
0: Un abrazo, papi, 5:48, buenos días.
6: Rojos días, José Vallejo.
0: Hola, papi.
6: Magali Nazarí, Soledadito Micolta, Piroberta, DJ Lecherita. A todos ustedes, que Dios los bendiga. Rojos días,
0: papi.
6: Ojalá que sigamos así.
0: Papi.
6: Desde San Antonio,
0: no hay Barcelona, no hay París.
6: Los escucho todos los días, a todos.
0: No hay Real Madrid,
6: parte
0: papi.
6: De mi vida. Que Dios los bendiga hoy, mañana y siempre. Saludos a mi familia, me he sentado en Jumbo. A toda mi familia hermosa en Colombia. Que viva la mechita, que viva Colombia, que viva Olímpica.
0: Deberían de meter a la mecha de una vez a la Champions. Una liga con más jerarquía. Es que el América no está para jugar el torneo colombiano. Con ese fútbol que tiene la América, no está para jugar torneo colombiano.
7: Buenos días, José Vallejo. ¿Qué estoy haciendo yo escuchando Olímpica? Porque me pone...
0: Hola, papi.
7: Bueno, papacho, reportando sintonía, como siempre, papá, desde acá, desde Bilbao, España, en el Tomar. Que tenga un excelente y bendecido día, viejo José.
0: Gracias,
7: ¿dónde
0: papi?
7: ¿Dónde está José? ¿Está mudos? ¿No se oyen?
0: ¿Está mudos?
7: ¿Dónde está el vecino? ¿Está mudos? ¿Se le cayó el wifi?
0: Déjenlos quieticos. 5:49. Recuerden, pico y placa para hoy. Arranca a las 6:00 a.m, o sea, exactamente en 11 minutos para vehículos particulares. Placas terminadas en 9:00. Buenos días. 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

0: 5 de la mañana, 55 minutos. 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
1: Deja de preocuparte tanto. Abandona la preocupación. La preocupación es adelantarse a un problema que aún no ha pasado. Es vivir hoy con el peso del mañana. Deja de preocuparte. Jesús dijo: no se afanen por el mañana, porque cada día trae su propio afán. Mira las aves, no siembran, no cosechan, y Dios las alimenta. ¿Cuánto más no hará contigo Dios? Preocuparte no cambia nada. Preocuparte no resuelve ninguna difícil situación. Pero confiar en Dios lo cambia todo. La preocupación te roba la paz. La preocupación te roba la paz. Esa paz que Dios te dio. Esa paz que Dios quiere brindarte cada día. Por eso dile hoy a Dios: Dios, en tus manos está mi mañana. Hoy descanso en ti. Deja de preocuparte tanto. Abandona la preocupación. Que Dios te bendiga inmensamente y que tengas un hermoso día agarrado de la bendición de Dios. Recuerda que Dios es bueno. Dios es grande.

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0: las 6 de la mañana, 6 minutos, 6 con 6. Aquí estamos arrancando otra nueva semana con la bendición de Dios. Con muchas cosas bonitas, con muchos regalos, con muchas sorpresas, con muchas invitaciones. 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Dirige y programa Magali Nazarí, la mamá de los pollitos.
1: Este es el mío.
2: Este no.
1: Este sí. Este no.
3: Este sí.
2: Este no.
3: Este sí.
4: Qué difícil se suena a veces.
2: No, no, no. Este no.
0: ¿Qué más, soladito, mi colta? ¿Bien o no?
1: Hola, bien.
3: Pere, sí. Ah, por acá. Hola, Gonía. ¿Qué más, Josecito? ¿Cómo amanece? Bien, un saludo.
4: Feliz de verte, de verlos, de tenerlos aquí cerquita mío. Hombre.
3: Saludando a todos los olimpiquistas de corazón que están aquí conectaditos aquí en Colombia y en todo el mundo, bendiciéndolos en el nombre de Papito Dios. Y vamos a hacer un programa bien bonito. Hola, bebé. ¿Cómo amaneció? Ay, vean, no le abrí este micrófono, ¿sí?
4: ¿Qué tan chévere que la estamos
3: tanto
4: pasando?
3: Que probó esos micrófonos para no prenderlos. No.
5: Oiga, no, con feliz en esta mañana deliciosa de lunes, iniciando semana, ya iniciando mes, estamos en el mes de mi... Ah, no, perdón, en el mes de los vientos.
3: ¿Mes de qué?
5: De las cometas.
0: Me iba a decir que es que el mes de mi colta.
3: Ah, pero tempranito va a empezar.
5: Y ya faltan 150 días para que termine el año.
0: No, ya se acabó esto prácticamente. Cuadras olímpica y chao.
5: Hoy 3 de agosto, hoy es el Día Internacional de la Planificación Familiar.
3: ¿Ah, sí?
5: Hoy sí, esa fecha tiene como objetivo crear conciencia,
3: ¿sí?,
5: sobre la importancia del acceso o métodos anticonceptivos seguros.
3: Y hablando de eso, planificación.
5: Hablando de eso, mira que una vez una chica,
3: ¿sí?,
5: se fue con el médico y le dijo: ay, doctor, lo que pasa es que... pues no, con mi esposo ya tenemos 7 hijos.
0: ¿7?
4: Harto, ¿no?
0: Como los goles que le metió el América anoche a Chico, 7.
3: Sí.
0: 7 son las maripas del mundo. 7 son.
5: Y no sabemos, doctor. Y hoy no, pues tienen que planificar, porque si no van a seguir teniendo máximo. Y yo: ay, doctor, lo que pasa es que no sé con qué planifican. Doctor, pues en un principio, pues estamos planificando con los óvulos, pero pues yo me mando una cosita como bastante. Y no, José, me sale, José, me cae.
0: Ah, una buchaca,
5: Y el preservativo, no, mi novio pareja el morocho del WhatsApp, Jorge, coloca, Jorge, caes cadera, oye, Jorge, no,
0: eso no funciona. Qué increíble son.
5: Y entonces llegó y dijo: no, pues la única es haga el método del tarro de galletas.
3: ¿Tarro de galletas?
0: ¿El método del tarro de galletas? ¿Cuál es ese, bebé?
5: Sí, usted llega

0: coge, se para así sobre un tarro de galletas.
1: Sí.
0: ¿Cierto? Empiezan a tener la intimidad.
1: Opa.
0: La intimidad. Y usted apenas vea que pues se empieza a blanquear el ojo, uh-huh. le tumba el tarro de galletas, la vena se desencarrila y cae por fuera. Digo, no, doctor, yo no puedo. Digo, ¿por qué? Digo, no, porque cuando el morocho empieza a blanquear el ojo, yo al rato estoy ciega.
2: Saludarte, Alejandro Madrid.
1: Ya pensé que no olvidé mi
3: nombre. Nunca.
1: Buenos días para ti, buenos días para todos los que dicen yo escucho Olímpica. Arrancamos esta semana con todos los juguetes. Va enviando su reporte. WhatsApp 327-87-1045. Yo escucho Olímpica.

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1: Seis de la mañana, 14 minutos. Aquí estamos en Temprano, más bacano de Olímpica Estéreo 104.5.

0: 6 de la mañana, 15 minutos, Olimpi Reportero, los esperamos. Nota de voz al 320-787-1045.
1: Ay, buenos días, ¿cómo amanecieron? Ya cuando son exactamente las 6 y 15 de la mañana, estamos en temprano, vamos acá, no, de Olímpica, ¿es serio? Una mañana rica.
2: Oiga, ¡deliciosa!
1: Oiga, sí, Magali, ¿cómo la terminó ir en su cumpleaños?
2: Very good, excelente, extraordinario, ay, fantástico, güey, maravilloso, los no. amo, los quiero, los adoro, gracias a todos los que estuvieron pendientes, los que escribieron, los que llamaron, a los que enviaron mensajes, a los que enviaron notas de voz, a todos, gracias,
0: yo
2: gracias.
0: Creo que después gracias, de las 8 de la mañana se le aumentó el fluido de mensajes y de llamadas ayer.
2: Porque usted pero, lo dijo.
0: Claro, yo dije a las 8 de la mañana y empezaron a llegar aquí y me imagino que los que tienen su número, pues, después de las 8 de la mañana.
3: Pero los olimpiquistas de ahorita, de temprano más bacano, no saben de lo que están hablando, de que la jefecita estuvo cumpliendo años ayer.
2: No, te lo agradezco, papi, pero desde el día viernes pero me estaban llamando de manera masiva.
0: O entonces no me estaban escuchando nadie ayer, jefe.
3: Entonces estamos esperando gente, todos los desayunos hoy.
4: No, escuchaban la música, pero apenas usted hablaba, apagaban.
2: Tanto que un olimpiquista escribió a través de redes sociales que usted le habían dado la plata para mi desayuno y te está diciendo que me iba a gastar arepa con café.
3: Vamos a ver dónde está todo el olimpiquito, que mamacito, que te quiero mucho, que me... A ver,
0: necesitamos hechos y actos.
1: Oiga, estaba aquí leyendo que hoy también, ¿sabe qué se celebra? Hoy es la Organización Mundial de la Salud y celebra el Día Mundial de la Lactancia Materna.
3: La lactancia materna.
1: A propósito, saludos a todas esas mujeres que usan brasier negro.
2: ¿Por qué brasier negro?
1: Porque le guardan luto a todos los que han dejado mamá.
0: Como el viernes, Juan.

0: Para nuestra
1: llegamos
0: jefe.
1: Llegamos al quinto.
2: Ah, no, todavía no he llegado al quinto.
0: Para nuestra jefe Magali Nazario.
2: Voy a bordo
0: Nazario,
2: de llegar
0: hombre,
2: al quinto. Pepito.
0: Que el Magali, día de ayer.
3: Magali, no te bajes.
0: Vayan comas de un
3: tonelaje. Magali, te estás bajando.
0: Para nuestra jefe Magali Nazarí, que el día de ayer estuvo de cumpleaños, 2 de agosto.
2: Gracias, mi amor, bello.
0: Muchas felicitaciones.
4: Esas bombitas con mucho cariño, jefecita.
2: Madrid.
4: ¿Qué?
2: Papi, sí, me tenías con el micrófono cerrado, ¿no? ¿Y qué tal?
0: Muchas felicitaciones.
2: No, ese fue Madrid el que decoró, como siempre. Maricito es el que se pone la 10 y decora.
4: No, pero yo le ayudé,
2: Maricito, debería de ponerte un emprendimiento así, ¿no?
0: Va a tocar, sí.
5: Muchas felicitaciones. Aguanta.
4: Ay, José, espere.
0: Pero con mucho cariño, jefe, para usted.
3: No, es que le es bueno para la manualidad, es más que...
2: ¡Ah, con la mano!
3: Con la mano, lo que sea.
0: Seré breve. Jefe, feliz cumpleaños, que Dios la bendiga. Ella sabe que yo la quiero mucho. Con mis altibajos. Le voy a decir.
2: Le escuché claritico al aire.
0: Le deseo lo mejor.
5: Le apago.
0: Que cumpla muchísimos años más.
2: Gracias,
0: que
2: papi,
0: tenga
2: lindo,
0: muy buena salud, acompañado siempre de su familia, del amor de sus hijas. Que anoche viendo. Anoche viendo la publicación con la negra ahí, después de nosotros hacer el amor, nos quedamos viendo. Tu hija se expresa muy bonito de ti, jefe.
2: O sea, queda desparchada.
4: ¿Qué estás haciendo con ella?
0: Tu hija se expresa muy bonita de ti, jefe. Una que te publicó.
2: A mi bebé, Miley Saray. Mi
0: sí,
2: hija mayor.
0: Sí, la nena menor. Porque
2: mayor.
0: Perdón, mayor. No es primera vez que creo que no es primera vez tampoco que te lo digo, ¿no? Siempre se expresa
2: hermosa,
0: muy bien de ti.
2: Ambas son divinas, fantásticas, maravillosas.
0: Jefe Magali Nazarí, feliz
2: ambas
0: cumpleaños.
2: Ambas tienen el don de la palabra, papi.
0: Que Dios la bendiga, le multiplique todo lo que hace por los demás.
2: Gracias.
0: Me quedo con la frase que un oyente dijo el viernes. Bendecida para bendecir.
2: Ay, qué bonito.
0: Esa frase me quedó. Que cumpla muchísimos años más y, por supuesto, que nos siga sosteniendo el contrato, que es lo más importante.
2: Ay, no, papi, ya no me gustó. Uno no puede querer.
0: Oiga,
2: a alguien.
0: Oiga, pero
2: no,
0: por... la tiró ahí, jefe.
2: No, ya, ya, que, ya. Con permiso,
0: jefe, lo mejor pa... Ay, venga,
2: no,
0: le paso
2: ya,
0: mi,
2: no le
0: le paso
2: lo
0: mi
2: que
0: regalo,
2: digo,
0: vea.
4: Ay, la, ay, casi,
2: pere, pere, me baño, pere.
4: Ay, no, Dios mío.
0: Espero le guste, lindo, que yo sé que le va a gustar mucho.
2: Ay, otra virgen.
4: Jefe, es de parte... Si es bonito, es de parte de todos.
2: Ay, no, no la había abierto y ya sabía.
5: La rompí con él.
4: Ábrala yo primero.
0: No, pero que...
2: no la había abierto y yo ya sabía que
5: ayer,
0: lo hubiera sido.
5: Digo ayer, la rompí con él.
0: Ayer le decía a Madrid, a ella, ella quiere una de Fátima. Y hoy llegué y me dice que sí. Ah, otra vez.
4: Le adivinó.
0: Me hubiera, me hubiera hecho sentido mejor.
5: Me hubiera todo emocionado y es que no, con esto ya la rompí.
2: Ay, gol.
0: Me hubiera hecho sentir mejor arriándome la madre.
2: Ay, qué hermosa, papi, está divina.
0: Jefe, no es en yeso como las que regalan por aquí ciertas personas, no, esto es resina.
4: Sí, resinación con esos regalos, jefe, resinación.
2: Ay, pero hermosa, papi.
4: Qué bonita.
2: ¿De dónde es que la Virgen de Fátima?
4: De México.
0: De no, Portugal.
2: ¿La trajiste?
0: La que se le apareció.
2: ¿La trajiste desde Portugal?
0: No.
2: Ah, ok. No. Ay, no, qué linda, mi amor.
3: Es
4: una réplica. Es muy bonita, muy bonita.
2: Bella, bella, bella, bella.
0: Es la que le apareció los tres pastos.
2: Que Dios te bendiga. Y que Dios le pague a Estefanía. Muchas gracias, mi
0: no,
2: amor.
0: No, jefe, Estefanía, la compré yo de mi plata.
2: ¿Sí?
5: No, no lo sé, Rick.
0: No, ahí sí ya. Yo digo lo que es. Estefanía no ayudó ahí. La compré yo solo, ¿ves?
2: Pero el mensaje que ella me envió decía que ella lo estaba comprando. Ah, pero usted le dio la plata para que la comprara.
0: Jefe, feliz cumpleaños.
2: Papilita, papi, gracias, me encanta. Yo soy fanática de la Virgen de Guadalupe.
0: Guadalupe, sí. ¿Ya la tienes?
2: Sí, ya la tengo. ¿La Virgen de las Lajas?
0: No la tienes.
4: Esa era, no, pero no, tenía que traerla esta hoy.
0: No, porque la,
2: la Virgen del Carmen.
0: Uy, la vi muy bonita.
4: Pero tampoco la tengo. Capaz de comprarla.
2: Y, no, y bueno, ahora la Virgen
0: la de, Fátima.
2: De Fátima. Muchas gracias, mi amor.
3: Ya sabemos que era el próximo cumpleaños.
0: Cosas religiosas.
2: Está muy linda, mi amor.
0: Con las cosas,
2: está hermosa, papi, no le pague.
0: Con las cosas religiosas no me metan. Ahí, sí,
2: ay, a ver, pero no pasa nada.
0: Partida de hijo.
2: A ver, pues qué horror lo que está diciendo usted. No,
0: 6 de la mañana, 22 minutos. Ya venimos con audios, reporte, sintonía. ¿Dónde escuchan Olímpica? ¿Dónde disfrutan esta mañana?

0: 6 de la mañana, 27 minutos a esa hora, escuchando Olímpica Estéreo 104.5, el humor con los mejores. Piroberta, mi colta. Ahí José.
1: Qué pecado no hagan sufrir a José. Que se ha cerrado el micrófono. ¿Por qué
0: está abierto? El micrófono. Es que le cerró el micrófono ahora, entonces.
1: Se cambió de micrófono.
2: Ahí ya, bebecita.
0: Ahí ya, vean.
2: Y por eso yo.
1: No hagan sufrir a José.
2: Es que ahora estamos en desobediencia civil de chiste.
1: Entiendo.
2: Estamos en desobediencia. ¿Cierto, bebesote?
1: Jackie Chan, papi, gracias. Jackie Chan estuvo muy pendiente del cumpleaños.
2: ¿Qué trajo para el cumpleaños?
1: Gracias, Jackie.
3: Jackie Chan, cuidado, se le pierde una arepa trayéndole a la jefe el día de su cumpleaños, ¿no? Como miserable a ratos también, ¿no?
2: Le metí a Chaka Chan. Bueno, a ver. Ve, jefe, es que estamos en desobediencia civil.
1: No, señor, ¿cuál desobediencia civil?
2: Porque Laura no apagó los micrófonos.
3: Ay,
2: ¿cierto?
3: ¿Cómo le digo? ¿Cepeda?
2: Uy, respéteme, mijo, yo sí me cepillo. Bueno, a ver, voy. ¿Cómo?
1: No, acá en Madrid que me está preguntando, ya, que me saque así.
2: Ay, está bonita, la gente la quiere ver.
3: Sí, jefe, hombre.
2: Lo que sí tiene que esconder es la virgencita de Fátima, jefe, que no la vayan a ver ahí.
1: Pues, ¿por qué?
2: Se la roban, imagínese, esa virgen tan fina y tan... No, bueno, voy yo. A ver. Fíjate que iba una vez un pastucito con un reloj de esos de pared, esos grandotes, así esos cajones que le regaló el viejito. Iba así arrastrándolo, ¿cierto? Y le dice otro pastucito, mira, ese reloj no camina. Y le dice, no, si caminara lo llevaba así cogidito de la mano. Imagina el reloj y la
4: respuesta. 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
1: ¿Por qué suena el mío? Olimpi reporteros en el 327-8710-45 con los buenos días. Hello, hello, hello, hello, hello, hello. ¿Qué estás haciendo? Ve.
5: Olímpica Estéreo, la que me alcahuete, me pone todo. Muy buenos días.
3: Buenos días.
5: Rojos días.
1: Felicidades. Hace décadas que la América no goleaba.
5: Hermosa, Dios me la
1: hola, papi, gracias. Felicidades
5: para todos. Reportando desde Pluralia. Todo 1A. Excelente clima.
1: Gracias, bebé hermoso. 6 de la mañana, 29 minutos.
6: Un buen día, José Vallejo. ¿Qué más? ¿Cómo manejes? Bendecido día. Un saludito aquí para mi esposa querida, que la amo y que la quiero mucho.
3: Sí.
6: Reportando sintonía desde Santuario Antioquia. Yo escucho Olímpica porque me pone de todo y bien bueno.
3: Un abrazo, papi, Santuario Antioquia, se presente con Olímpica 630. Buenos días, buenos días, buenos días, buenos días, buenos días.
2: Este vasito se lo mandamos.
1: Ay, no, ese me lo hizo Piroberta. ¿Y qué hace mi vaso acá? Cada uno tiene su vaso, porque tiene que bajar el mío.
3: Pienso lo mismo, jefe.
2: Se lo va a Piroberta.
3: Oiga, ese mi corta el primer año, jefe, de su cumpleaños. Eso era.
1: Tiraba la casa. Ya ni tan siquiera saluda.
3: No, tiraba la casa
1: por
3: la
1: ventana. Ya ni tan siquiera marca, manda un mensaje, ni tan siquiera llama.
2: Mire, no le abre el micrófono a Piroberta. ¿Sí ve, jefecita? ¿Sí ve tan grosero?
1: No se oye, papi.
2: No, José Valle.
1: Ayer que no era. Hola, ahora
2: hola,
1: sí.
2: Hola, hola. Juan David sí ensaya eso antes de que empiece.
1: No, pero
2: el
1: es
2: programa.
1: Que cuando
2: David.
1: Pero
3: yo le ensayaré
2: eso antes.
3: Él lo ensaya. Jefe. Lo voy a zapear antes de este. Magali, yo le ensayo.
7: ¿Cuánto lleva trabajando aquí? Todavía no sabe
1: cuándo. No.
7: Está viendo ahí en las redes sociales que Diana me manda a decirle que si puedo saludar a Juan y a Tania en Aranjuez.
2: No, no los saluden. No los saluden.
7: A sus hijos. Para ellos un saludo muy especial a todos los olimpiquistas que están conectaditos desde el exterior y siempre escuchando aquí la señal de los 4.3. Ah, mire, Magali, otra vez, ¿así ven? No.
2: Sí, uy, está odioso, José.
7: No, Magali, ¿eh?
2: ¿Por qué no ponemos a Madrid allá y que José haga la transmisión del internet?
3: No. Buenos días, ¿qué estás haciendo, ve?
8: Hecho de la meta, buenos días.
1: Hola, papi.
8: Les comento, ahí en Andrés Salín.
3: Sí.
8: Está eso empapado de ACPM, tío. Temprano.
1: A ver si entendí.
8: Están esperando a los bomberos con el acerrín.
1: Ok.
8: Para poder limpiar.
2: ¿Es que va pegado el bus atrás?
8: Tengan precaución para que no se vayan a caer, ahí están las competencias como
3: siempre. Ay, no, salgas del motor.
2: Vaya agarrado atrás de ese bus. No, que suelte el señor.
1: Papi, no entendí, que el acerrín en...
3: Que hay un reguero de aceite, entonces...
1: ¿Dónde? La... ¿En dónde?
2: No, en Cali.
1: Aquí ¿en Andresanín?
3: Ah, sí, en Andresanín.
9: Eso.
3: Entonces, que le pide a las autoridades que lleguen para que le echen a Cerrín. Hola.
1: A Cerrín.
10: Buenos días, yo escucho Olímpica porque me pone de todo y bien bueno. Magali,
1: papi, papi, papi.
10: Dios te bendiga hoy siempre.
9: Amén.
10: La mejor. Magali, quería decirte algo.
3: Ya le va a
10: pedir. Magali, qué chochote.
9: Ahí.
1: No, me parece una falta de respeto, uy, señor.
3: Sí, sí, no, ya la verdad es
1: que se tiró toda la felicidad que había.
9: Digamos de bonito.
3: Qué más tan bobito, si no. Ya.
11: Muy buenos días.
1: Me pareció gracioso.
11: A todo su combo. Y muchas felicitaciones, que tengan mucha vida, que tengan mucho por darle a esta emisora y a todos los televidentes. Solamente le deseo que tenga un feliz día como
3: ese
11: ayer.
3: Es su mensaje bonito.
11: Que Dios me la bendiga y me la tenga por siempre.
1: Gracias,
11: todos
1: mi amor.
11: Lo hacemos para bien de todos. Feliz día, Nazarí.
3: Mire lo bonito.
11: Magali.
1: Gracias, mi corazón.
3: Sí, ese
1: es un
3: bonito.
1: Verdadero
9: claro,
1: caballero.
9: Qué chono,
1: mi vida,
9: bonito.
1: Qué lindo,
3: ese
1: mi corazón
3: otro,
1: hermoso.
3: Bonito. Ese otro es.
9: A mí me gustó.
3: Ese otro
1: ver,
3: es en la
1: corta.
3: Zona.
1: Bueno, y nada malo. 634, hola, bonito. Buenos días. Los escuchamos.
12: Escucho Olímpica porque me pone de todo y bien bueno. Desde el barrio ahí están reportando sintonía desde tempranito. Iniciando la semana con buena actitud.
3: Con buena actitud, mi amor, siempre.
1: Qué bonito, estoy contenta con la Virgen que me regalaste, ¿sabes?
9: Bonita.
1: Los que no están contentos son los de la izquierda.
3: Ay, no, ¿qué pasó
1: los
3: ahorita?
1: Los sectores de oposición critican al presidente electo Abelardo de la Espriella debido a que organizó un retiro espiritual de carácter religioso junto a todo su gabinete ministerial.
3: ¿Sí?
1: El encuentro realizado en Puerto Colombia Atlántico a pocos días de su posición generó rechazo, principalmente por los sectores de la izquierda, y los motivos son que los sectores de la oposición argumentan que priorizar y exhibir públicamente un ritual católico y cristiano en un equipo de gobierno vulnera el principio constitucional de Colombia, que es un estado laico, mezclando indebidamente la religión con el ejercicio del poder público.
3: ¿Qué pasa? Eso es bobada.
9: Y Petro con su cruz rara.
3: Cuando viene el Papa aquí, cuando viene el Papa y saluda al presidente y todo el cuento, ya se están llenando de florecitas.
1: Dios
3: también.
1: Mío,
3: o
1: que
3: sea.
1: Llegue ya, que llegue ya, que llegue ya, ay, Jefferson, no, que llegue ya, que llegue
3: en
1: ya.
3: En vez
1: Jefferson.
3: De decir las cosas buenas que dijo Abelardo anoche en la transmisión, por ejemplo, el aumento a 400,000 pesos para los abuelitos.
1: O sea, le va a aumentar 180,000 pesos. Que queda en 400.
3: De 250 pasa a 150,000 pesos.
13: Eso, eso me gusta. Porque ahí entro yo.
9: Venga, le digo y
13: con mi...
1: ¿Te acordás que había un escándalo y un bochinche que supuestamente la casa que están construyendo en Barranquilla, que ay, que estaban diciendo que va a ser un gobierno de austeridad, yo no sé, que le cayó la boca a todos. Les dijo, venga, la casa que se está construyendo en Barranquilla no es una réplica de la Casa Blanca, no lo es, y no se está construyendo con dinero del Estado, está saliendo de mi bolsillo y de otros sectores, sí, privados. No está saliendo de la plata de los colombianos. O sea que dejen de armar bochinche. No digo eso, pero jefe, es en pocas palabras lo que le está diciendo. Dejen la vaina, dejen la cosa.
3: La remodelación de la casa cuesta por ahí unos 700 millones de pesos y él dijo, yo los pongo y los voy a sacar de mi plata.
1: Sí, pero digo que tenía apoyo de sectores privados,
3: sí,
1: también.
3: Sí, claro.
1: Y más nada que ver con lo que estaban diciendo, que ay, es que Abelardo está sacando plata de los colombianos. ¿Cómo? Si todavía no está sentado
3: total
1: en el poder.
3: No puede firmar nada. Otra cosa, cuente las cosas bacanas que dijo anoche, por ejemplo, entre esas que iba lo de los abuelitos, 400,000 pesos, de 250 a 400, lo de estudiar la posibilidad de acabar el 4 por 1,000. Qué eso bueno. También, ¿por qué no lo dicen, hombre? Pero nos ensañamos siempre, hey, en lo malo y en lo malo.
9: Y qué bacano tener un gobierno que tenga respeto por Dios, porque este gobierno no ha mostrado ni miércoles de respeto por
1: total,
9: las cosas.
1: Total,
9: entonces, ¿qué viene a hablar?
1: Contigo,
9: ¿qué viene a hablar?
13: Petro.
9: Que viva Petro. Pero espere, es que viva para lejos en Cuba, que quede por allá.
3: Buenos días.
1: Aparentemente dicen que no ha regresado, ¿no?
9: Y yo no
1: creo
9: que
1: regrese. Llegó, estuvo el vuelo presidencial parado casi 20 minutos en un lugar. Primero, lo tuvieron que esperar mucho tiempo,
3: sí,
1: ¿no? Estuvo el vuelo presidencial 20 minutos en ese sitio y nunca se bajó el presidente del avión. Nunca se bajó.
3: ¿Y lo estaban esperando ahí todo el cuento?
1: Sí, lo estaban esperando para inaugurar, creo que eran unas obras de un aeropuerto.
9: Jefe.
1: Si no estoy mal, eran las obras de un aeropuerto. Nunca se bajó. Aparentemente cogió el vuelo Cuba, donde tenía que llegar, y de ahí creo que era Santa Marta, pero ya les digo en dónde. Y de allí llegó a Bogotá, pero hasta ahora no se sabe, pues no hay datos de dónde está el presidente Gustavo Pérez.
3: Hablemos las cosas buenas también, por favor, y dejemos de llenar de especulaciones y tanta mentira también.
9: Me acuerde que después del 7 él no puede viajar para ningún lado, ¿no? Por estar en la lista FAC no puede comprar ningún ticket. Total, entonces, total. Lo más probable es que utilice el avión presidencial antes del 7 para irse para donde necesite.
3: 6:37 a.m. Buenos días.
14: Buenos días. Yo escucho Olímpica porque me pone de todo y bien bueno.
3: Sí.
14: Magali, papi, muchas bendiciones.
1: Amén, gracias.
14: Que los cumplas súper, súper. Al lado de tus hijos.
1: Gracias,
14: al lado
1: amor
14: de tu esposo. De este gran equipo que tienes. Dios te bendiga.
1: Gracias,
3: gran equipo
1: vida.
3: Que tiene trabajo encabezado por mí.
1: Buenos días. El avión presidencial llegó a la terminal del Golfo de Morrosquillo en Santiago de Tolú, Sucre.
3: Sí.
1: La comitiva y el equipo de prensa indicaron que el objetivo planeado desde el inicio era probar la capacidad de la pista de la aeronave oficial. Él parece ser que permaneció a bordo.
3: Pero nunca se bajó.
1: Pero se supone que se tenía que bajar a inaugurar esa obra, que es la última que iban a inaugurar.
9: Pero es que a él le encanta el morro. Ve el morrosquillo.
1: Aunque el acto público con invitados fue cancelado, el mandatario confirmó en sus redes sociales que la prueba se completó con éxito. ¿Dónde está? Dicen las autoridades que después de ahí de Morrosquillo, Cartagena, Bogotá, y que aparentemente está ahí en Bogotá, ¿no?
3: Vamos a ver, ¿qué llegó? Vamos a hacer, Dios bendito. 6:38, hola.
15: Yo escucho Olímpica porque me pone de todo y bien bueno. Grupo de Temprano más bacano, muy bueno y bendecido días.
3: Amén, papi.
15: Para reportarles, Avenida de los Cerros.
3: Sí.
15: Sentido norte, sur, sur, norte, desde la 80 hasta, si lo ves, el momento despejadito. Uh-huh. Y todo con normalidad. Uh-huh. Magali, aquí te saluda tu fiel oyente Freddy Giraldo.
1: Paseate
15: nuevamente
1: feliz
15: cumpleaños. Que Dios te bendiga, te vaya y te proteja. Y que te conceda muchos éxitos, tanto en tu vida personal como en tu vida laboral.
1: Mil ay, tan bonitos, gracias.
3: Gracias, papi.
9: No, yo me imagino que no es pan de bono y no es mojabana.
3: Oiga, mi cuenta, por lo menos el desayuno hoy.
1: No,
3: para
1: a mí no
3: jefe,
1: me va a atrasar con desayuno, ¿no? Ni porque ¿no? yo no trabajara.
9: Va. Ay, ya.
16: Magali.
1: Papi.
16: Cumpleaños, te deseo de todo corazón.
1: Gracias, mi amor.
16: Que hoy la gente en muchos, muchos años para que estén en unión con todo ese gran equipo de profesionales que tienes ahí a tu alrededor y a tu manejo. Que Dios y la Virgen bendiga a tu familia y te lleguen siempre con salud, con la fe y el amor y la prosperidad. Y ese ánimo que siempre tienen ustedes. Gracias, señores Olímpica, por existir.
1: Gracias, sí, mi corazón bello.
16: El tulueño, temprano es más bacano. Olímpica me pone y todo. El tofayo es de Madrid.
1: Gracias. ¿Sabes que hace mucho que no me pasaba un cumpleaños como el de ayer?
3: ¿Pero porque no cayeron domingo o qué?
1: No, porque además yo quería como no hacer nada.
3: Okay. Estar tranquila, relajada.
1: Al punto que dije, ay, no, yo ni bañé, en serio, ni me bañé.
3: Qué rico hacer.
1: O sea, estar todo así, el día así, relajada. Mis hijas me hicieron el desayuno. ¿Y qué desayuno me hicieron? Mi esposo me hizo el almuerzo. ¿Y qué almuerzazo el que me hizo? Llegó mi comadre. O sea, de verdad la pasé increíblemente espectacular. Ahí con mis hijas, jugando.
17: Pero ya
1: quería no hacer nada.
17: Había que bañarse.
3: A ver. La jefe siempre
17: vive rico. Y José la quería.
1: Puede ser que no me bañe, puede ser que me eche solo loción.
3: Magali, pero huele rico.
17: Magali y José la quería sorprender con el desayuno y probarle trajo esas tostaditas.
3: ¿Dónde están las tostadas?
1: Las tostadas todas quemadas. Yo no quiero eso.
3: Es que Guille también vende unas cosas que definitivamente.
17: Le gustó más las tostadas que Javier.
3: Cuando te referís a esa virgen, eso es irrespeto, ¿viste, Zoila? No. A esa virgen es
1: ay,
3: irrespeto.
1: Tampoco, no se meta por allá. Ay, no.
3: Estás diciendo a esa.
1: Gracias, Nancy. Gracias, Lucenit. Gracias, Ana. Gracias, Sandra.

0: Hola, hola, hola, hola. ¿Yo estoy al aire? Hola, hola. Oye, ¿ustedes sabían que Eduardo Pimentel, el dueño del Boyacá Chico, se parece a Karol G?
1: ¿Y eso por qué se parece, ¿ves?
0: Sí, porque ayer cuando estaban en el partido, hicieron el séptimo gol en América y dijo, ¡ay, marica, ya!
2: ¡Mucha goleada! ¡Siete!
1: ¡Siete goles!
0: ¡Siete son la maravilla del mundo! ¡Siete son!
1: Yo vi hasta que iban cinco.
3: ¡Siete, jefe!
1: ¿Siete? Hace una década que... ¿Sí o no? Un poquito más que en América no hacía eso.
0: A los niños ayer...
1: Están jugando con jugadores amarrados.
0: Sí, Magali, ayer a los niños les prohibieron ver el canal Win.
1: ¿Por qué?
0: Pues están viendo una cuba.
1: Parecía un partido de tenis.
3: Parecía el primer set, exacto.
1: ¡Wow! Eso era dele, que dele, dele, que dele, que dele.
3: Prácticamente no hay rival aquí en Colombia para ese equipo.
0: Sí,
3: van a tener que trasladar el
0: ocho,
1: pero ahora sí parecía que
3: van a tener
1: jugando.
3: Que trasladar el América por allá para la liga, que el América debería y merece jugar en la liga española por, al,
4: ni
3: por
4: en
3: allá
4: un, ni en un entrenamiento de
5: no, mucho sí, pero ¿por qué le taparon los ojos al otro equipo?
1: Sí, era increíble. 6 de mañana 47 minutos, hoy es 30, que es que 31. Hoy es 3 de agosto del 2026. Se pronostica un clima como bipolar, como José Vallejo. Va a tener un contraste de una mañana cálida, deliciosa, fresquita. La temperatura máxima va a ser más o menos de 29 grados centígrados en esta mañana, seguida de un aumento significativo de nubosidad de con un 50% de probabilidad de tormentas eléctricas dispersas y lluvias ligeras durante la tarde y la noche, descendiendo hasta los 19 grados centígrados. Les contamos que ya están llegando a Santiago de Cali las delegaciones internacionales confirmadas y el avance de los exhaustivos operativos logísticos y de seguridad para esta histórica posesión presidencial de Abelardo de las Priella el próximo 7 de agosto del 2026 en nuestra ciudad. Más o menos 6.000 visitantes nacionales e internacionales, incluyendo misiones diplomáticas, empresariales y cerca de 20 jefes de Estado. ¿Cómo que no van a caber?
5: Jefe, pero 6.000.
1: Aquí caben más.
5: Pero el recinto no es la Arena USC, o siempre lo van a hacer ahí o en otro lado.
1: Sí.
5: Ahí caben 2.200 y si apretas...
1: 2.600 personas.
5: 2.600.
1: Sí, lo que pasa es que las comitivas y los jefes de apoyo y la logística de cada uno de los diplomáticos que vienen no necesariamente deben estar. Ellos se quedan afuera para hacer todo.
0: Pero eso sí está seguro. Para mí que eso es un distractor y luego lo van a hacer en otra parte.
1: No, ¿cómo se le ocurre? No.
0: Lo van a hacer allá en el Coso del Pacífico.
1: ¿Por qué?
0: No, digo yo.
1: ¿Porque
0: no
1: ya sé. Lo había montado? Ya lo había montado porque ahí es el Petróleo.
0: Allá en el Coso del Pacífico.
1: El Coso del Pacífico.
0: ¿Cómo es que llama eso? El Centro de Evento.
1: Ah, el Centro de Evento Valle del Pacífico. No, es que allá van a tener reuniones y demás.
0: Sí, exacto.
1: No, incluso ya estamos nosotros registrados y es ahí. Es ahí. Claro que es ahí. Ay, no me asuste. Bueno, van a asistir de España el Rey Felipe.
0: ¿Cuarto? ¡Viene Felipito!
1: Sí, Argentina Pepe. Confirmó el presidente Javier Milei. Estados Unidos estará presente el secretario de Estado Marco Rubio y el senador republicano Bernie Moré. De Chile asistirá José Antonio Kast. También estará confirmado el de Ecuador, Daniel Noboa.
0: De Villacuabina, José Vallejo.
1: De Paraguay asistirá el presidente Santiago Peña. Está por confirmar Nayib Bukele, el de Panamá José Molina,
3: bueno,
1: el de Bolivia Rodrigo Paz, también está Keiko Fujimori por confirmar,
3: la de Perú.
1: Pero ya están ahí.
0: Ahí están.
1: A Navita.
0: Y
1: tenemos unos dispositivos de seguridad,
0: Magali,
1: ¿no?
0: Perdón la ignorancia. ¿Y Petro también viene a eso?
1: No va a venir. Por tratarse la primera posición presidencial
0: la reina, no, no.
1: En la historia reciente que se realiza fuera de Bogotá, las autoridades locales han tomado acciones sin precedentes. Se va a hacer un despliegue militar impresionante. Más de 11.000 uniformados de la fuerza pública van a custodiar la ciudad y las zonas metropolitanas limítrofes.
3: Sí, hoy va a ser la primera reunión entre el alcalde de Santiago de Cali, Alejandro Beder, y el presidente electo de los colombianos, don Abelardo de las Priega.
1: Queda estrictamente prohibido el uso de drones en Cali, Jamundí, Palmira, Candelaria y Pradera. Se incorporaron sistemas tecnológicos antidrones de última generación.
3: Opa.
1: Se activó el plan candado con patrullas y con patrullajes exhaustivos en el aeropuerto Alfonso Bonilla Aragón y los principales corredores viales con acceso a nuestra ciudad. La alcaldía y la gobernación ofrecen hasta 500 millones de pesos
4: ¿sí?
1: por información ciudadana que prevenga cualquier alteración de orden público en nuestra ciudad.
3: Una moto sospechosa.
1: Se va a decretar ley seca el día previo al evento junto con controles especiales para el transporte de combustibles. Son algunas de las medidas que se están tomando y que se van a tomar para la posesión histórica que vamos a tener en nuestra ciudad. Señoras y señores, el auditorio, recordemos que está abierto para 2.600 personas,
4: sí.
1: sumado un área superior de 300 con las pantallas gigantes en la plazoleta externa para delegaciones adicionales. ¿Te das cuenta? Okay. Las delegaciones van a quedar en la parte de afuera.
3: Afuera con pantallas
1: adentro
3: gigantes.
1: Los mandatarios, los que son. Como diría Pepito, los que son, son.
3: Y los que no, para la cola.
1: Y los que no, para la sala esa que les queda ahí afuera, para afuera. El auditorio.
5: ¿Qué había, Petro?
1: Para fuera el auditorio. Los actos protocolarios están tentativamente agendados para iniciar a las 3 de la tarde. El primer acto de gobierno, una vez sumado o asuma el mandato de las Priella, va a liderar su primer Consejo de Seguridad Extraordinario aquí.
3: En Santiago de Cali.
1: Aquí, no, aquí.
3: En el batallón.
5: ¿En la Olímpica?
1: En el batallón. En el batallón, aunque inicialmente decían que iba a ser en la base aérea Marco Fidel Suárez,
4: sí.
1: ¿no? Igual también le queda cerca.
4: Igual
1: de la Santiago,
4: aquí en
1: Santiago allá, de la Santiago acá.
4: Total,
1: eso
4: total,
1: le queda
4: total.
1: Cerca. Pues bueno, el impacto económico para nuestra ciudad
3: mucho.
1: También es realmente importante. Le van a ingresar a la ciudad más o menos 9.000 millones de pesos.
5: Jesús. Me imagino que no hay tiquete 9, ya.
1: 9.000 millones de pesos. Para todo,
3: hoteles, papi.
1: El 85% de los visitantes van a estar durante 5 días en nuestra ciudad.
5: Epa.
1: O sea que la ocupación de los hoteles va a haber una gran ganancia allí.
3: Hoteles, restaurante, todo lo que tiene que ver con el sector gastronómico y todo el cuento es lo que le va a servir a Cali como a impulsar esto económico, pues que están diciendo. Ayer escuché una entrevista que le estaban haciendo al presidente de Cotelco, creo que es de los hoteles, y el man decía que ya estaban pula a reventar aquí en Santiago de Cali.
0: Ay, Magali, si algo, ¿sabes yo qué puedo hacer, Magali? Yo puedo alquilar la habitación mía y yo vengo a dormir a la Olímpica.
3: Sí, claro, claro, claro. Como un Airbnb, ¿no?
1: Claro,
0: sí.
1: Puede hacerlo, puede hacerlo.
0: Lo único es que mi habitación es pequeña, para poder que entre una llamada toca salirse.
3: Me gusta, jefe, porque Cali la vamos a sentir más segura que nunca, ¿viste? Aparte que para nadie es un secreto que Cali, pues los últimos años ha estado insegura. Mire los actos terroristas que ha pasado aquí en la sucursal del cielo, hombre.
1: Pero y que sí. No están parando, papi, ya le venimos a contar en qué otro territorio de nuestro país nuevo atentado terrorista.
5: La última
1: 653,
5: década.
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3: Sentirnos seguro es lo mejor, es la mejor sensación que puede sentir una persona. 653, yo escucho Olímpica. ¡Oh!

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1: Siete de la mañana, 5 minutos, 7:05, bienvenidos. Esta es otra hora que se le suma a esta mañana del lunes, inicio de semana.

0: ¿Te ves económica?
1: Uy, sí, me veo económica.
2: No, está reya, jefe.
1: Uy, no, me veo económica. Me veo por echarme que es que un menjurje con cebolla y estoy oliendo. Ahí.
0: ¿Verdad? Ah, con Raúl, yo sí que yo.
3: No era José.
2: Olía como a Madrid ahora.
3: Están echando ese olor entre ellos dos, jefe.
2: Era para salir, era para salir.
1: ¿Por qué huele mal Madrid? No, yo nunca le he olido mal.
3: Tampoco.
1: A diferencia de otros.
3: Uy.
2: Madrid anoche fue a ver Spider-Man, ¿no?
1: Ay, qué
2: y el hombre araña salió corriendo en la pantalla.
4: Ah, con razón usted no ha ido a vérsela. Saca corriendo a todo el
3: buena,
4: cine.
3: Buena, jefe, ya se vio Spider-Man.
2: Aunque, por, aunque en ese
1: claro, día... yo les conté aquí que me lo vi claro. el primer día que estaba en lanzamiento.
2: Pero creo que
1: me
2: en México
1: encantó.
2: Se hicieron viral por
1: me
2: un video.
1: Me fascinó.
3: Muy buena.
1: Recontra buena, los buena. Efectos especiales, de verdad. La sacaron del estadio. Perdón. Tanto que me quedé hasta los... ¿Cómo se llama lo que sale al final?
2: Los créditos.
1: Los créditos. Los créditos. ¿Los postcréditos que llaman?
2: Sí. Posparto.
1: Eso. Oh. Muy bueno. Muy,
3: jefe,
1: muy bueno.
3: Yo sabes que me fui a ver sin querer. Me fui a ver la de La Odisea. Demasiado buena también.
1: No, no sé cuál es La Odisea.
4: Y también con
3: la
4: Tom Holland.
3: La Ilíada y La Odisea. Hicieron La Odisea en película.
1: ¿Y ahí también película está Zendaya?
3: Y también trabaja ahí Tom Holland, el mismo Spider-Man.
2: Y Zendaya también.
3: Y Zendaya también.
2: ¿Qué les parece si nos echamos un chistecito, muchachos?
3: Estamos hablando de
2: realmente les digo. ¿Por qué a Juanda no se la montan? ¿Por qué a mí sí? No.
3: Hablando de animales, ¿usted sabe que el gato es el único que es doble animal?
1: Sí. ¿El gato por qué?
3: Porque es gato y araña.
2: Claro. Bueno. En el capítulo del Chavo, en el 78, sale ese chiste.
4: ¡Ay,
2: qué
4: tal, chavo! A lo malo de lo vio ayer.
2: Te lo juro, te lo juro. En el capítulo de 1978 sale ese chiste. Jesús bendito.
1: Mira que estoy viendo que La Odisea no le ha ido tan bien con la crítica. Por el contrario, Spider-Man sí le ha ido muy bien con la crítica y con la taquilla. Que la taquilla ha sido demasiado increíble, buena, impresionante. Que la película es lo mejor que puede haber
0: Magalía,
1: en cine.
0: El que le fue mal con la taquilla fue a Moana, ¿no?
2: Uy, esa
0: en la nueva versión. Sí, pero la nueva versión ya pues que está La Roca.
1: Que es en humanos.
0: Con exactamente.
1: ¿Sabes qué me dijo mi hija? No, es que no me gusta Moana porque no quiero ver La Roca con pelo. Fue lo primero que me dijo. O sea, como que no ha llamado la atención en los niños ver a La Roca con pelo. Sí, pues bueno, señoras y señores, lo que sí está pasando en nuestra ciudad no es tan bueno. No nos da mucha gracia. No nos simpatiza. Desafortunadamente, en nuestro territorio, Valle del Cauca, secuestraron a un cantante. Fue secuestrado en la tarde del domingo 2 de agosto del 2026, Milton César Mesa Arteaga, fundador, director y acordeonista de la agrupación que están escuchando al fondo de mi voz, esta agrupación de música popular norteña, Los Bacanes del Sur. Eso fue no exactamente en la vía panamericana, sino en la vía que comunica a Popayán, en el municipio del Tambo, en el departamento del Cauca. Las noticias sobre la vía panamericana en la región suelen cruzarse debido a estos altos antecedentes que pasan a diario en este territorio, en este lugar. Pues el artista fue interceptado en el establecimiento comercial de su propiedad, ubicado en el sector La Chorrera, vereda Cajete, en la zona rural, en el trayecto entre Río Hondo y El Charco. Al menos tres hombres fuertemente armados llegaron al lugar, lo intimidaron y lo obligaron a la fuerza a subirse a una camioneta blanca, una Toyota Fortuner. Los delincuentes huyeron en dirección hacia el municipio del Tambo, pero también se llevaron las otras camionetas que estaban ahí en el lugar. El GABLO de la Policía Nacional recibió la alerta oficial alrededor de las 6 de la tarde a través de los audios enviados por la comunidad. Las autoridades del GABLO militar, el GABLO de la policía y el comando GOES desplegaron de inmediato un plan candado y operativos de búsqueda en los corredores viales del Cauca para dar con su paradero. Se ha vuelto ya cotidiano que pase esto normalmente, ¿no? Se ha vuelto un patrón delictivo habitual en ese corredor vial, esa camioneta blanca, ¿no? Esa camioneta Toyota Fortuner.
2: Las niñeras que la niñera que robaron con varias camionetas de ese de esa gama.
1: Sí, pero recuerda que otras personas también han sido forzadas y las han subido a una camioneta Toyota Fortuner de color blanco.
2: Son las que más se roban.
1: Pues sí, obviamente no tienen placas, me imagino. Pues bueno, la preocupación de toda la comunidad radica en el modus operandi de estos sujetos que cierran el paso.

0: de los camiones, de los vehículos, y posteriormente se llevan a las víctimas. Este hecho pues ocurrió, les repito, el domingo 2 de agosto. Domingo 2 de agosto, donde lo interceptaron en su negocio. Ayer. Su hermano fue el que le comunicó a las autoridades lo que había sucedido. Esperemos a que lo encuentren pronto, que aparezca sano y salvo. Amén. Qué desafortunado, hombre, lo que está pasando.
1: La semana pasada hablamos de unos mariachis también.
2: La información que brindan las autoridades.
0: En una camioneta blanca también.
1: Lo mismo.
2: La información que brindan las autoridades es que en esta zona tienen injerencia estructuras como el Frente Carlos Patiño del Estado Mayor Central y el Frente José María Becerra del Ejército de Liberación Nacional, o ELN. Aunque hasta el momento ninguna organización se ha atribuido el hecho, unidades del Grupo de Operaciones Especiales de la Policía y del Gaula, pues ya desplegaron el operativo para ubicar al músico.
0: Ay, Dios mío, en este momento tan difícil, de profunda incertidumbre que debe tener su familia, pues lo único que nos queda desde estos micrófonos es pedirle a sus captores que lo regresen sano y salvo.
1: Total.
0: Y nos unimos en un solo corazón, en oración profunda para la pronta liberación de Milton Mesa. Su esposa, sus hijos, sus hermanos y toda la familia lo esperan. Sus seguidores también están muy pendientes de la liberación de este cantante fundador de esta agrupación, Los Bacanes del Sur.
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1: A las 7 de la mañana, 12 minutos, 7 con 12, yo escucho Olímpica.
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1: Lo que pasa aquí en nuestra ciudad, mucha atención. Porque la Fiscalía informó que un juez de control de garantías impuso medida de aseguramiento en centro carcelario contra Juliet Cecilia Angulo Escobar, Nixon Steven Mondragón Cuero, Kevin Alexis López Orozco, Juan José Narváez Rodríguez y Edwin García Zuluaga, señalados de participar en el terrible asesinato de María Camila Potosí, de 21 años, y de su hija, que tenía solo 8 mesecitos de gestación. Los hechos, recordemos, que ocurrieron el pasado 16 de julio aquí en Santiago de Cali. Según la investigación, los procesados se habrían concertado para engañar a la joven y trasladarla hasta una vivienda ubicada en el sector de Alto Polvorines, en el sur de la ciudad, corregimiento de La Buitrera, donde presuntamente fue atacada en repetidas oportunidades con un arma cortopunzante. Dijo Medicina Legal que le habían propinado aproximadamente unas 16 puñaladas y luego, para extraerle a la bebé mediante una cesárea artesanal. Posteriormente, el cuerpo fue abandonado en el río Meléndez, en zona rural del mismo corregimiento. Las investigaciones permitieron establecer el presunto rol de cada uno de los implicados, de pues cada asesino.
0: Imagínate que yo escuché cómo definían cada uno de los roles, o cómo fueron definidos cada uno de los roles. Dentro del grupo de los imputados por la Fiscalía, se identificó que uno de los captores tenía conocimientos médicos, era un paramédico, fue el encargado de coordinar la macabra extracción del bebé. Aparentemente la mujer que la lleva en la motocicleta la lleva con engaños, diciéndole que allá arriba en Polvorines le iba a llevar a una pañalera. No. Cuando llegan allá, llegan a una casa y otro de los sujetos es el encargado de atacarla con el arma blanca. Primero le quita la vida y posterior le extraen el bebé. O sea, increíble, cada vez que uno escucha cada uno de los hechos es más escalofriante todavía. Qué doloroso lo que tiene que vivir la familia al tener que escuchar esto. Qué doloroso lo que tiene que vivir la familia pensando qué tanto sufrió María Camila Potosí, qué tanto sufrió el bebé. Obviamente, pues al quitarle la vida a la madre y posterior a extraer el bebé, es ahí cuando el bebé pierde la vida, también parece ser de manera simultánea.
1: Juliet Cecilia Angulo Escobar habría engañado a la víctima fingiendo estar embarazada y la transportó hasta el inmueble. Nixon Steven Mondragón Cuero sería el responsable del ataque a cuchillo. Kevin Alexis López Orozco habría coordinado la logística del crimen y distribuido los roles. Juan José Narváez Rodríguez condujo el vehículo en el que fue trasladado el cuerpo de María Camila, mientras que Edwin García Zuluaga habría vigilado el perímetro, el popular campanero, y habría alertado sobre la presencia de las autoridades. Estas personas fueron imputadas de acuerdo con su presunta participación individual por los delitos de feminicidio agravado, secuestro simple agravado, desaparición forzada agravada y alteración de elemento o material probatorio. Ninguno de estos aceptó los cargos y por solicitud de la Fiscalía un juez les impuso medida de aseguramiento en centro carcelario mientras avanza el proceso judicial.
0: También escuché que las autoridades decían que se había comprometido en pagar una suma de 4 millones de pesos la mujer que llevó en la motocicleta.
1: De millón para cada uno.
2: De millón para cada uno.
0: A María
2: uno.
0: Camila. Dios mío, qué fuerte. Padre amado, Señor Jesucristo. Dale consuelo a su familia. No. Qué doloroso.
1: 7 de la mañana, 15 minutos. 7:15. Yo escucho Olímpica.

0: 18 minutos, 7 de la mañana, 18 minutos. Antes de saludar, antes de venir con Olimpi Reporteros y Olímpica Conductores, aquí están los mejores, el soldadito Micolta y Piroberta.
1: Que los mejores.
0: Bueno, aquí están los peores entonces.
1: Que los peores.
2: Una pregunta sin respuesta.
0: ¿Qué pasó, soy
2: Lita? Una pregunta sin respuesta. Yo tengo tantas también. Si un jíbaro dice...
0: ¿Qué dice? Ah, es con usted, mi cuenta.
2: Estoy en la olla. ¿Está en la mala o está en el trabajo?
3: Una de dos, ¿no?
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5: 7 de la mañana, 20 minutos, 7:20 minutos, 7:20, 7:20, 7:20, 7:20, 7:20, 7:20.
2: A esa hora, 7:20. A esa hora, noticia importante que nos llega a través del WhatsApp Olímpica. Dice: buenos días, estimados. Dios les bendiga. Un reporte.
5: Amén.
2: En la ruta Palmira Cali hay una persona joven, como con uniforme de colegio, sudadera azul, camisa blanca, que está deambulando. Cuando pasé sobre las 6:30 estaba a la altura del CIAT. Entonces, si alguien tiene de pronto alguna información, pues dice que es un joven y que está como deambulando por ese sector.
5: ¿Deambulando?
2: Sí. Y anda con ropa de colegio, dice, uniforme de colegio, sudadera azul, camisa blanca.
5: ¿Por qué no pararon a interceptar, a ver qué necesita? Exacto. Claro que es una vía muy rápida, ¿no?
2: Sí.
5: Y ahí ¿qué es esto?
2: Más complicado.
5: Sí, es más complejo todavía. Entonces, si alguien tiene un poco más de información o por... Dices que es un joven, ¿no?
2: Sí, dice que
5: estudiante,
2: es un joven.
5: Entonces, pidámosle a la policía de infancia y adolescencia que sea un pasoncito por la...
2: Eso es la ruta Palmira Cali. Dice que lo vio por a la altura del CIAT.
5: Que se den un pasocito por ahí para que nos apoyen, por favor, a ver qué le está pasando a este muchacho que está deambulando por esa vía. 7:21 minutos, ahora les venimos a contar de la triste noticia, de la impactante noticia del cierre definitivo de Propal. 550 personas se van a quedar, trabajadores directos, se van a quedar sin empleo. Y sin embargo, el nivel es mucho más complejo porque el impacto comunitario y regional... El golpe social es mucho más alto, más profundo.
0: Total.
5: Porque si contamos la gente de logística, los proveedores, ¿qué más podría estar ahí?
0: Sí, eso es una
5: transportadores de caña.
0: Eso es una cadena.
5: Los contratistas, los proveedores de insumos, los proveedores de logística. O sea, es una cadena que podría dejar, creo yo, así multiplicando de poquitico, 2.500 familias se van a quedar sin sustento económico. Ya venimos a contarle un poco más de qué fue lo que pasó. 7:21 minutos. Hola, buenos días.
0: Buenos días.
6: Buenos días.
7: Buenos días. ¿Cómo amanece? Para desearle a Magali feliz cumpleaños, que la haya pasado bien, al lado de Dios y al lado de la familia, y un feliz cumpleaños, Magali. Yo te deseo de todo corazón.
0: Qué bonito.
5: Gracias, mi amor bello, se te quiere, mi vida. Buenos días, hoy queremos cafecito con pan.
8: Pero que son pan. Pero que sea con pan. Pero que sea con pan.
5: Ay, ay. Buenos, buenos, buenos, buenos días.
9: Muy buenos días, Olímpica. Un saludito para Magali.
5: Gracias,
9: la
5: papi.
9: La mujer más linda de ahí del set de Olímpica. Feliz cumpleaños y que Dios te bendiga. De
5: gracias,
9: parte de
5: Alexander
9: Payán, de aquí de Santuario, Antioquia. Un saludito para ahí para la gente en Morales, Cauca, la familia Payán. Yo escucho Olímpica porque me pone todo y bien bueno.
0: Abrazo, gracias, papito, papilito. Para vos.
2: No entendí cómo así que la mujer más linda es usted, la única mujer.
5: Y soy la...
10: Siga abriendo los cielos inmensamente.
5: Amén.
10: Siga llenando de nobleza, de mansedumbre su corazón, para que siga expandiendo las bendiciones a todos los rincones de nuestra hermosa ciudad de Cali. Que Dios la provea de mucha salud.
5: Amén.
10: De verdad, que me siento orgulloso de saber que una mujer caleña es capaz de mover masas dentro y fuera del país y de nuestra ciudad. Dios la bendiga.
5: Ay, tan bonito.
10: Mi negra, aún sin conocerla personalmente, eres la mejor.
5: Tan bonito, papilito, muchas gracias, baby.
0: Ahí le envías
5: un mensaje tan hermoso. Bebé,
0: estoy pagando 30 lucas por mensaje bonito para ti también. Eso es parte del regalo.
5: ¿Y le enviaste el Nequi de quién?
0: El mío. No, no, yo le envié.
5: Porque yo no tengo Nequi. No se dejen comer cuentos, yo no tengo Nequi. Yo no tengo esas vainas.
0: No, jefe, que yo.
5: Soy para la gente rica.
0: Yo los estoy pagando. Yo pago por saludo para ti. Así soy yo. Y mira.
5: ¿Qué tal? ¡Qué horror!
0: ¡Hola!
11: Hola, buenos días. Yo escucho Olímpica desde Padilla, Cauca.
0: ¿Sí?
5: Hola, mi
11: Magali,
5: amor.
11: Magali, feliz cumpleaños. Que Dios te bendiga grandemente.
5: Amén, gracias.
11: Y que todos los anhelos de tu corazón siempre sean reales. Que tengan un excelente y bendecido día para acá, todos y cada uno de ustedes.
0: Qué bonito mensaje, mi amor.
2: Magali, mira,
5: gracias.
2: Que te mandaron, Magali.
12: Álvaro Uribe Vélez. Me cuentan que cumple años. Lo felicito de corazón. Que la Santísima Virgen siempre lo proteja.
3: Ay, Magali, mire que la
5: tiene. Pero ese es Álvaro Uribe Vélez, pero de Temu, la voz no se le parece nada.
3: No, ese es Magali, mire, se lo mandó el
5: Ay, ve, pero no, no suena igual. Sí. 724 minutos, vale, hola, buenos días. Buenas. ¿Qué estás haciendo, Bey Jeffrey? Hola, acá,
6: buenos días para todos. Abrazo. No, están dando información. Están dando información importante y no quisiera interrumpirla.
5: Pero 24 minutos después.
0: Es Uribe, claro, jefe, es que es mucha información. Impresionante acordarse de tu cumpleaños.
6: Papi, sí, ya el saludo. Voy aquí a saludar a la gente que está conectada con nosotros a través de Facebook. Nos dice Luis Felipe Chica, hola, un abrazo grande.
5: Pipe, te quiero, Pipe.
6: Ruby dice, hola, buenos días. Espero que hayan amanecido muy bien. Yo escucho Olímpica. Albeiro Narváez dice, feliz cumpleaños, Magali. Que Dios te bendiga.
5: Gracias, siempre. Amor bello.
6: Desde la Unión Nariño. Eibar Camayo, buenos días a la mamá de los pollitos en este día especial. Muchas bendiciones y el próximo 10 de agosto para otra pollita, María Paula Ramírez Alarcón, que también saluda el John Álvarez.
0: John.
6: También nos dice buenos días, Edith Hurtado. Buenos días, bendiciones para todos. María Delia Saavedra, buenos días. Son los mejores, los amo. María Hernández, a través de TikTok, los amo, son los mejores. Rivera, ya que también siempre reportándose. Evelyn Vivas, buen día, saludos para todos. Judy Vanessa, buenos días para todos. Dios les bendiga. Magali Hermosa, que Dios te bendiga.
5: Gracias, mi amor bello.
6: Dice Ayarito Ojeda.
5: Ayarito, gracias. Venga, Rafa. Nuestro olimpiquista de corazón, que es puertorriqueño, ¿no?
0: ¡Rafa!
5: Es puertorriqueño Rafa.
0: ¡Qué malo!
5: Y que cada año Rafa está ahí pendiente de absolutamente todo lo que tenga que ver con los niños. Pues sí. Rafa, ahí les acabo de enviar las imágenes. Ya arrancó a reunir ropa para los niños en diciembre. ¡Gracias, Rafa!
0: Dios
5: gracias,
0: te multiplique, Rafa.
5: Rafa dice, yo madrugo porque no quiero que me coja la tarde y yo en diciembre quiero viajar con la maleta, con las cajas, con lo que sea necesario, porque allá les llego a los chiquititos de Cali. Imagínense, Rafa es de Puerto Rico
0: y
5: está 100%
0: viene,
5: comprometido con los niños de nuestra ciudad. Hasta acá viene.
0: Todos los años.
5: Vive en los Estados Unidos y hasta acá llega todos los años a traer los regalos para los niños y niñas.
3: Y
5: la ropa la trae.
3: ¿Cómo?
5: Sí, Rafita es un amor y nos ayuda a lo que sea necesario, a ver qué es lo que hay que barrer, qué es lo que hay que levantar. Rafa es un bacán, muchas gracias. Al igual que JJ Houston, Texas, que siempre arrancan desde muy temprano y siempre vienen a ayudar, a levantar cajas, lo que sea. Gracias, olimpiquistas de corazón, y les estamos mostrando en las imágenes que Rafa ya ha conseguido la ropa de marca para los chiquititos en diciembre. Ya tiene ahí las pintas, porque no regala la camiseta nomás, él regala que la sudadera, que la camiseta.
0: Completo, completo.
5: Que la pinta completa, si es de traer los hillos, los hillos, también trae los hillos, las mediecitas, todos los calzoncillos, pues. 727 minutos, hola, buenos días.
13: Buenos días a toda la mesa olímpica, que Dios los bendiga. Desde por acá, de Santiago de Chile, un saludito para todos ustedes, para mi esposa y mi hija, que las amo. Que Dios los bendiga, cuídense mucho. Yo escucho Olímpica porque me pone todo y bien bueno.
0: Abrazo, papi.
14: Magali, aprovecho esta oportunidad para desearte un feliz cumpleaños.
5: Ay, gracias, Pepito. No me quiso cantar ayer, ¿no?
14: Magali, si quieres le canto hoy, pero darle gracias por haberme dado la oportunidad en la radio.
0: ¿Ah, sí?
3: ¿Hace cuántos años, Pepe?
14: Exactamente, eso fue hace 57 años que Magali me dio la oportunidad.
5: No, Pepito, yo creo que te está fallando la memoria.
3: 55.
5: No, eso es imposible.
14: No, qué pena, Magali, creo que me equivoqué, eran 59.
5: Pasado,
14: por,
5: papi.
14: Por darme la oportunidad en la radio cuando usted era director.
5: ¿Sabes qué me dice mi esposo? Que es que yo veo que tú te ríes, pero sé que te duele. Sé que te da rabia.
0: Se ríe con rabia.
5: Qué lindo, Pepito.
14: No, Magali, no estoy contento del todo.
5: ¿Por qué?
14: Magali me defraudó. Ya,
3: ¿Perdió o qué? ¿Perdió?
0: Va a llorar.
14: Pero empezando el torneo, yo estamos perdiendo.
3: Y no está diciendo que eran los campeones hace 2-3 días.
14: Oiga, Magali, Magali estuvo en Puerto Rico.
5: ¿Sí?
14: Y vi gente de Colombia que, oiga, Magali, no saben bailar. Yo pensé que ahí estaba en la academia de Micol, pero no saben bailar, Magali.
3: A la academia de Micol.
14: Oiga, no deberían de enseñarle a uno a bailar salsa en primaria y no a tocar flauta. ¿No? ¿De qué sirve?
0: Jefe.
5: Sí, tiene razón, ¿no?
0: Sí, hay muchas cosas que le han enseñado a uno que como para qué. O sea, ¿para qué? ¿O ¿De qué le ha servido a uno?
14: Que uno tocando la flauta dulce.
0: No,
14: mejor enseñado a bailar salsa.
5: No, pero bonito. De pronto uno en una actividad donde quiere conquistar a la chica puede tocarle la flauta.
3: Y la trigonometría, ¿para qué la hemos usado?
0: Total.
5: Los carpinteros.
3: Pero por,
14: por ejemplo, yo, la gente dice, ¿y para qué señaron los números romanos? ¿O para qué señaron esa vaina? ¿Para qué señaron los números fraccionarios?
0: Los fraccionarios.
14: Aunque a mí me sirvió.
0: ¿Los fraccionarios?
14: Sí, entonces pedí media aguardiente. Entonces, por lo menos,
3: para eso y le sirvió.
0: Así como Pepito, así como diferentes personalidades del espectáculo se han sumado al cumpleaños de nuestra directora Magali Nazarí.
2: ¡Ay, sí!
5: Venga, pero muchachos, la trigonometría sirve para uno medir las distancias, para... ¿No? Claro, en nuestra vida cotidiana sí, claro. Sirve.
3: ¿Sí?
5: ¿O no? Para, monte. No,
14: la sí, dueña. Pues la
3: yo nunca le sacó. Pero...
14: Magali, yo, en realidad, la única que me sirvió a mí fue
5: para
14: eso.
5: Para medir las alturas sin necesidad de medirlas directamente.
14: A mí lo único que me sirvió la trigonometría es cuando voy a la 20, porque allá veo seno y coseno.
15: Quiero aprovechar para mandarle un saludo especial a Magali Nazarí.
3: Ven, desde Cuba.
15: Primaveras tienes que...
5: ¡Oh, qué bien!
15: Bueno, que Dios la bendiga y que cumpla muchos años más. Ya, en estos días que ya salgo como un super pensionado, si algo, le invito a algo.
16: Hola, cariño, ¿cómo estás? Buenos días.
5: Hola, papi.
16: Quiero mandarte un saludo especial de parte de Abelardo Style.
5: ¡Ah, Abelardo!
16: Ahí tomando una cancioncita.
5: ¡Abelardo Style!
15: ¡Feliz cumpleaños!
16: Te haya
5: gustado,
16: estamos.
5: Claro, sí.
16: Para la patria.
5: Sí.
16: ¿Cómo estás, mi querida Magali? Quiero mandarte un saludo especial de parte de Juan de Oviedo. Que Dios te bendiga y que cumplas muchos años más.
5: Tan bonito, gracias. Hombre,
0: muchas gracias a todas las personalidades que suman al cumpleaños de nuestra directora, por favor.
5: Me gustó mucho, me encantó.
0: Hola, ¿qué más oyentes? Hola.
17: Buenos días, escucho Olímpica porque me pone todo bien bueno desde por acá, desde Montería, este invierno, la paella ya está hirviendo, estamos a 28 grados. Y ayer nos dijo, no la hora de volverme para mi Cali, que ahí hace calor, pero no tanto como acá. Uf, aquí le sudan a uno las, mejor dicho, ya sabes cuáles, con las que jugamos fútbol. Dios los bendiga, feliz inicio de semana.
5: Ay, ¿sabes que me gustó mucho la cantada de Abelardo de mi cumpleaños? Lo que no me gustó fue la cantada del himno nacional.
0: Ah,
5: no.
0: Le cambió la letra.
5: No, la letra no.
0: Sí, ahí no la hizo.
5: Que no vayan a cambiar el himno nacional, suena bonito como está ahorita. No, la interpretación no.
3: Es
5: no
3: el segundo mejor himno nacional del mundo.
0: Don Abelardo, con todo
5: la
0: el
5: letra,
0: respeto.
5: Sí.
0: Tiene que tener dos dedos de frente para uno saber que la está embarrando con ese himno.
5: No, o sea, la interpretación. No, aquí la cantada del cumpleaños se le quedó divina.
0: Muy buena, muy buena. Sí, ¡hola!
18: Sí, hay que decirlo. Yo escucho Olímpica porque me pone de todo. A ver, le informo. La persona que está deambulando ahí no es una... Es una señora.
5: Ah, ok.
18: Sí, con sudadera y camiseta de colegio, pero una señora...
5: Adulta.
18: Ya es adulta.
5: Ah, no le han regalado
18: nada,
5: eso.
18: No es menor de edad.
5: Ok.
18: Ya viene caminando, está pasando por debajo del puente, desde vivo hacia el aeropuerto. Llegando ya aquí a Salerno. Ahí viene caminando.
0: Gracias, mi pana, por tu información y por tu reporte. Que
2: justamente no había llegado un reporte, pero no sé si será la misma. Igualmente, si el oyente está escuchando, porque nos envió esta información, de una mujer también mayor de edad que se llama Andrea, que está desaparecida, se perdió desde el día de ayer. Y nos dice aquí que ella tiene una condición que afecta a su desarrollo cognitivo, un retraso leve.
0: Sí.
2: Que puede estar desorientada y tener dificultades para comunicarse o pedir ayuda. No sé si a lo mejor puede ser
5: pues
2: la señora.
5: Pues entonces escríbele, por favor, que nos están reportando esta persona por la vía pana. Esa es la...
3: La recta Cali Palmira.
5: Que se acerque, que la vieron en tal sector para que ella pase por allá y miremos a ver y solucionemos.
0: Puede ser ella, jefe, puede ser ella.
5: Antes de llamar a un centro de atención para adultos mayores para que vayan hasta el punto, ojalá sea ella.
3: A mí me tiene preocupado, jefe, es que hoy está la gente saludando y bendiciendo, pero nadie alimentando.

0: 7 de la mañana, 38.
1: No me puedo ir para Puerto Rico.
2: ¿Cuánto perdió? ¿Cuánto perdió?
0: Usted es el agüero, usted es el amuleto.
1: No, como que volvieron a enterrar las cosas en la cancha otra vez. Porque...
2: Vuelva a hincha del América y verá que me tiene más feliz.
0: Sí.
3: ¡Ve! Un chistecito que habían.
4: Hágale, mi soldadito.
3: Que habían dos viejitos hablando, ¿cierto?
0: Sí.
3: Y uno le dice al otro, fíjate que esta mañana.
4: Esta mañana.
3: Desayuné huevos y me estaban pateando el hígado. Digo, uy, dele gracias a Dios que no desayunó hígado. Claro, porque le hubieran pateado los huevos. Claro, si no, si hubiera sido al revés. Claro, porque desayunó huevos, le pateó los hígados y comió hígado. Ya los, ahí van, listo. Ya, porque.
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0: Hasta la risa se bloquearon. 7 de la mañana, 39 minutos, 7:39. A esa, bueno, noticia importante. El día de ayer se conoció que en la vía que comunica DAPA con el municipio de Yumbo se registró un atentado contra el vehículo en el que se movilizaba el diputado Yesid Lancheros.
6: Jesús
0: bendito. El asambleísta que por fortuna resultó ileso del ataque, según lo dio a conocer en su cuenta X, la congresista Ana Erazo, tras denunciar los hechos registrados en la zona. Esto fue justamente el día de ayer. Yo estaba aquí justamente en turno cuando nos dieron la información. Así es.
4: Aparentemente él venía de una reunión política, había despachado ya, porque él tiene esquema de seguridad, tenía uno descansando el fin de semana y al que él tenía como su esquema de seguridad lo acaba de mandar a descansar. Le dijo, no, váyase a descansar porque lo tuvo todo el fin de semana trabajando. Y justo ahí fue donde pasaron los hechos. El diputado salió ileso de milagro. Ahí se ve claramente el impacto en el vehículo. Les estamos mostrando las imágenes a través de nuestras plataformas digitales. Y hablando de detonaciones, una fuerte explosión. Y esta vez no acá en nuestro territorio, sino en Cúcuta, norte de Santander. Eso sucedió el 1 de agosto del 2026. Una fuerte explosión inicial se registró a las 3:20 de la mañana mediante un camión bomba abandonado frente al comando de la policía del departamento del norte de Santander, DENOR, cerca del mercado público Sebanastos. El ataque estuvo acompañado por ráfagas de fusil y el lanzamiento secuencial de hasta 16 trampas o rampas con artefactos explosivos en diferentes puntos del mismo sector. La racha de atentados dejó 14 personas heridas, un total de 11 policías y de ellos 3 ingresaron a estado crítico a unidades de cuidados intensivos, 3 civiles, entre ellos una vendedora ambulante de café que sufrió lesiones severas. Adicionalmente falleció un perro policía, un canino de la institución debido a la onda expansiva. Las investigaciones oficiales señalan al ELN como el presunto autor de la agresión, pero estábamos leyendo aquí y también acaba de suceder, el día 2 de agosto también hubo un ataque en la estación de policía de Iquira, es que se llama Piroberta, Iquira Huila. Sujetos armados lanzaron un artefacto explosivo, aparentemente una granada de fragmentación, contra las instalaciones de la estación de policía urbana durante la noche del domingo. La explosión generó una fuerte onda de choque y de pánico, obviamente, entre las personas que viven ahí en el municipio. No se han reportado muertes humanas, afortunadamente, ni civiles heridos de gravedad. Solo 2 policías resultaron afectados por trauma acústico y aturdimiento severo debido al estallido. Además, un reporte local indicó que un uniformado sufrió heridas menores por esquirlas. El ataque provocó la muerte de otro canino que permanecía en el recinto. Dios mío, sigue pasando. Las autoridades atribuyen la acción criminal al Frente Ismael Ruiz de las disidencias de las FARC.
0: La policía activó de inmediato el plan de defensa y desplegó unidades de inteligencia policial, judicial y comandos especiales para atender la situación. Las autoridades iniciaron las investigaciones para esclarecer lo ocurrido y dar con los responsables de este ataque que alteró la tranquilidad del municipio.
6: 7 de la mañana, 42 minutos, 7:42, yo escucho Olímpica. A ustedes que estaban hablando hace pocos minuticos de la antigua vieja carretera Yumbo.
0: Sí.
6: Pues ayer en la madrugada, eso de las 5 de la mañana, se registró un lamentable hecho en la antigua vía Cali-Yumbo, donde el conductor de una tractomula fue asesinado de un disparo en el pecho. Hombre, tristemente, La víctima fue identificada como José Manuel Zapata López, de 43 años de edad, quien murió en el lugar de los hechos. Según información preliminar, el crimen estaría relacionado con una riña que involucra a un motociclista, el cual logró huir del lugar. Las autoridades siguen investigando el crimen, pero según los testigos dicen que venían alegando que por último el conductor de la tractomula le pitó. El man de la motocicleta, enfurecido, se bajó de la motocicleta y le propinó un disparo en el pecho. 7:43, 7:43, yo escucho Olímpica.
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6: Ya venimos con Olimpireporteros. ¿Qué pasa en el norte? ¿Cómo está el sur, oriente, oeste? Sector Terminalito, sector Estadio, Avenida de los Cerros. Por favor, para que nos reporten sintonía en esta mañana del lunes. Hoy 3 de agosto, iniciando la semana, iniciando mesecito. Yo escucho Olímpica.

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3: Oiga, ya cuando son las 7:48 de la mañana, estamos en el programa bacano de Olímpica Estéreo. Oiga, estuve ayer en una, ¿cómo se llama eso? Ahorita se llama Revelación de Sexo.
2: ¡Ay, ¿sí? qué bonito, Zoila!
3: Magali, pero eso era pobre.
2: ¿Qué? ¿Qué tan pobre era?
3: Pues tan pobre que para poder decir que era niño, vaciaron un sanitario con pato tanque.
1: ¡Uy, no!
2: Pero muy original.
3: ¡Ay, mío!
1: Pero sí, en medio de muy todo, muy original.
2: Muy originales.
3: No había más plata. Tocó.
1: Y ojalá fuera el pato tanque.
2: ¿Ustedes
3: han visto que eso... Que, bueno, para la gente que no sabe que lo de la revelación de sexo es que van a una fiesta y tiran un humo, ¿no?
1: Sí.
3: Si es
1: niña rosado.
3: Si sale el humo azul, es niño.
2: Uh-huh. Sí.
3: Si sale el humo rosado, es niña.
2: Sí.
3: Y si sale gas lacrimógeno, es de la primera línea.
1: Y si sale humo blanco, es mi colta en el balcón. Oiga, lo que dice la gente por aquí es que mi colta mantiene haciendo revelaciones todos los días ahí en Valle del Lili.
2: La gente
1: como es, hombre. Sebastián Gómez, bienvenido a Olímpica, papi. ¿Cómo estás? Buenos días.
4: ¿Qué más, don José? ¿Bien o no? ¿Qué es de la vida de la gente pudiente
2: don
4: como
2: José,
4: usted?
2: Bien, papi, qué pachanga tiene.
1: Feliz
2: usted
1: de verlo, Sebastián. No sabes cuánto me alegra la mañanada.
2: Los escuchamos en el 327-87-1045. Notas de voz. Hello, con los buenos días. 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
2: Ok, aquí vamos con las preguntas de nuestros oyentes en el 320-787-1045. Hola, buenos días. ¿Qué estás haciendo? ¿Ves? Se bloqueó esta vaina. Vamos a refrescarlo, por favor. Madrid, ayúdale, que está pegado de los cables. Nuestro José Vallejo. Abogado, una inquietud.
4: Dos.
2: Tres.
4: Cuatro.
2: Las que tengan.
3: Ocho.
2: En el 327-87-1045. Madridcito, no nos
3: abogado,
2: carga.
3: Papi.
2: No nos carga. Escribe la palabra abogado. Dale refrescar. Dale cargar. Ayúdate.
1: Nada, papi.
2: Que yo te ayude.
4: Cárgala, lleva la voltea. Jefe, nos hace falta Juan.
1: Bueno, ¿qué nos dicen por aquí? Vamos a ver entonces a la de Dios.
5: Buenos días, Magali.
2: Buenos días, mi amor.
5: Mi padre puede dejar. Sí. Mi padre falleció. Dejó varias propiedades, casas, pero me dicen que no tengo derecho porque quedó escriturado a mi madrastra y a mis otros hermanos. ¿Puede hacer eso? ¿Dejarlo a uno sin nada de herencia?
4: Habría que revisar si el mecanismo por el cual el causante o tu padre hizo eso fue con el fin de hacer algo que se tipifica en el Código Civil como ocultamiento de bienes. Si eso es así, tocará de manera inmediata imponer una demanda con una medida cautelar con el fin de que se haga un levantamiento de bienes inmuebles y que un juez falle en derecho si fue con el fin de evitar que usted tuviera su parte que por derecho le correspondía y él le volverá a asignar el derecho si es del caso. Pero si no, entonces debemos hacer una revisión un poco más profunda de los materiales jurídicos y de las pruebas que te van a llevar a conseguir ese derecho. 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
2: Ve, pero Sebas, la madrastra puede persuadir para que el papá tomara esa decisión y dejarlo a él por fuera en la herencia.
4: Uy, claro, por eso los cafés con CBD son peligrosísimos, no mentiras, pero acá eso de la jugadora de calzones es fuerte. Entonces, lo que pasa es que casos se han visto y la ley siempre ha protegido y ha restaurado los derechos en la mayoría de oportunidades donde se logra ver el ocultamiento de bienes y, por supuesto, si es del caso, asignarle el derecho y reasignar ese bien o ese porcentaje que le tocaba de toda esa masa sucesoral que dejó el causante.
2: O sea que tiene ahí platica, bebé, tiene propiedades y demás. 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Hola, buenos días, ¿qué estás haciendo?
6: Me escucho Olímpica porque me pone todo bien. Bueno, mi pregunta para los abogados es, el papá del niño yo lo tengo demandado, soy madre soltera.
2: Sí.
6: Pero él solamente de mensualidad le da al niño 250 mil pesos, hay veces le da 200 mil pesos. ¿Qué tengo que hacer para que él le aumente la cuota al niño?
4: Ay, ay, ay, así como dicen que lo han confesado. 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Y recordemos que esto es un error muy frecuente en la mayoría de madres y padres colombianas, y es que fijan la cuota de alimentos hace una década y siguen siendo los mismos 150 mil, 200 mil pesos, como decía la señora. Pasan los años o ya no alcanzan ni por una bolsa de leche y dicen que ellos están cumpliendo. Y lo que no saben es que la ley dice que la cuota de alimentos tiene que retasarse año con año.
1: Sí, claro.
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4: Es bueno que nos escriba, la verdad, porque a veces de acá salimos con muchos mensajes, pero como siempre digo, no me acuesto hasta que no responda el
3: último. Doctor Goez, una pregunta, por aquí me escriben a través de las redes sociales, una directora de una emisora, que si es demandable que uno de cumpleaños le regale una virgencita de 20 mil pesos.
1: Bueno, si es misionero,
2: yo estoy
1: no.
2: Feliz.
1: Buenos
2: yo estoy
1: días.
2: Feliz con mi virgen.
1: ¿Qué estás haciendo, ve?
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3: ¿No, qué?
1: Se la repito, es cortica.
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6: A las 7 de la mañana, 59 minutos, 7:59, 8 en punto, ya cambia el reloj, aquí estamos, continuamos, no paramos en temprano, es más bacano de Olímpica Estéreo 104.5, ya venimos con sus saludos, ya venimos con sus reportes, notas de voz al 327-87-1045, buenos días.

0: 8 de la mañana, 4 minutos. Aquí avanza este lunes 3 de agosto del 2026. Feliz inicio de semana para todos, feliz inicio de mes para todos y para todas, para Tedes, para Tudus, para Tidis.
1: Ya voy yo. Pero jefe, es que Juanchito lo presenta uno y dice todo, este no. Este es más lenteo. Bueno, voy con un chistecito, pues. ¿Cómo está de moda eso de las acusaciones y todo, jefe? Que es que una viejita... Que dice que una viejita llegó a la estación de policía.
2: ¿Ah, sí?
1: Sí. Y hola, viejita, ¿cómo está? Y muy buenos días. Y señora, ¿y usted para qué viene a la estación de policía?
3: Para decir que un señor me violó.
1: Ay, ¿cómo así?
3: ¿En serio? Sí, un señor me violó.
1: ¿Y cómo era el señor?
3: Era un estúpido.
1: ¿Y por qué dice que era un estúpido? Porque
3: me tocó decirle cómo.
1: Es que ella quería. Sí me entendió, o sea, ella le tocó explicarle al man cómo hacerle la... Ay, no.
4: Señoras y señores, ya tenemos ministra de Ciencia, Tecnología e Innovación.
0: ¿Qué nivel?
4: Claudia Benavides Salazar, ingeniera académica.
0: Sí.
4: Y trabaja actualmente en Manizales. Ella es de Pasto, pero actualmente trabaja en Manizales, designada ahora por el presidente electo Abelardo de la Espriella como su nueva ministra de Ciencia, Tecnología e Innovación. Con su nombramiento se completa el gabinete presidencial de 18 ministros que asumirán funciones el próximo 7 de agosto. ¿Recuerdan que Abelardo de la Espriella hizo como un banco de talentos?
1: Sí, señora.
4: Pues bueno, fue seleccionada a través de la plataforma

0: antes le había visto en su vida, su perfil técnico destacó. Tras superar dos entrevistas personales directas con él, fue elegida para liderar la cartera.
1: Dicen, escrito, hombre,
0: desde Abelardo de la Espriella, que esas 300.000 personas fueron cuidadosamente revisadas.
2: Bien elegidas.
0: Sí, las revisaron, sus antecedentes y demás. Y al final, pues se quedaron con ella después de dos entrevistas que le hicieron a esta joven mujer, nacida en Pasto, pero con su trayectoria profesional y académica enteramente desarrollada en Manizales. Es ingeniera industrial, egresada de la Universidad Nacional, tiene una maestría en creatividad e innovación y cuenta con un doctorado en competitividad y sostenibilidad.
1: Es magíster también, ¿no?
0: 25 años de experiencia. Fue gerente de la incubadora de empresa Incubar en Manizales y se venía desempeñando como columnista del diario La Patria en Manizales.
2: Y en medio de la información que estaba dando Abelardo, porque pues él publicó de que ya ella era la nueva ministra y todo, también aprovechó él para dejar un pequeño tuit donde indicaba de que no se estaba levantando ninguna Casa Blanca en el Caribe, como algunas personas estaban indicando.
1: Sí, claro, papi, que son como 700 millones de pesos y que él mismo los va a poner de su bolsillo, lo dijimos esta mañana.
0: Que lo va a poner de su bolsillo y que tiene apoyo de otras
1: privados.
0: De empresas privadas.
1: 8 de la mañana, 7 minutos.
0: De esta forma, el gobierno entrante cierra exitosamente los 18 ministerios oficiales de Colombia. Además, se cumple de la manera estricta la cuota exigida de género por ley, que es la 581 del 2000, consolidando un gabinete paritario conformado exactamente por 9 hombres y 9 mujeres.
3: Ah, ¿no es como este que tenía cuántos gays?
1: Bueno, así como le deseamos lo mejor cuando arrancó el gobierno Petro, pues le deseamos lo mejor a este nuevo gobierno. Vivimos aquí en Colombia, somos colombianos y solamente queremos que le vaya bien para que a nosotros como colombianos, como habitantes de este país, nos vaya también bien. 8 de la mañana, 8 minutos, yo escucho Olímpica.
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1: Atención porque sigue la bala. Sigue el sicariato en los barrios y en las comunas de Santiago de Cali. Avala, Neto Balín, atención. Fue asesinado un hombre conocido con el alias de Tres Culos, atención.
2: Hola,
1: en el barrio Gaitán, el ataque sicarial se registró en las últimas horas y le causó la muerte en el lugar de los hechos. Las autoridades adelantan las investigaciones para esclarecer los hechos e identificar a los responsables del asesinato de Tres Culos. 8-8, yo escucho Olímpica.
2: Y en todo lo que es noticia e información, también este fin de semana frustraron un millonario robo a una joyería en el centro de Santiago de Cali. Ojo, la rápida reacción de la Policía Metropolitana de Cali, apoyada por una alerta ciudadana, permitió frustrar este millonario robo y capturar en flagrancia a 3 presuntos responsables, entre ellos un uniformado activo de
0: la distinta. No puede ser.
1: No, qué ejemplo.
2: Durante el operativo fueron recuperados 5 lingotes de oro.
0: Wow.
2: Hurtados del establecimiento. Además de incautarse un arma de fuego, 6 teléfonos celulares y prendas de uso privativo de las fuerzas militares y de la policía.
1: Qué belleza.
2: Elementos que al parecer eran utilizados. Y oiga lo que le vamos a decir.
1: A ver,
2: la policía confirmó que uno de los implicados, el uniformado activo, adscrito a una unidad policial, quien se encontraba en Cali sin autorización durante su turno de franquicia.
0: ¿Sabes qué dice? Que se hizo un plan candado y que la llamada oportuna de la ciudadanía alertó a la Policía Metropolitana de Cali y fue que logró de esa forma que se capturara.
1: O sea que el mismo policía, él mismo se dijo quieto ahí, no se mueva.
2: Y otro de los detenidos también era un ex integrante de la institución retirado en diciembre del 2025. No,
0: papi, ¿ese era el comandante del Distrito 1, José?
2: Creo que sí, jefe.
1: No,
2: la Policía Nacional.
0: Teniente Coronel José López.
2: Abrió,
0: ese es el que confirma.
2: El que confirma. Informó que abrió investigaciones disciplinarias y penales contra el uniformado y reiteró que.
0: O sea, el comandante del Distrito 1, el teniente coronel José López, confirma que la institución abrió inmediatamente investigación penales y disciplinarias, asegurando que no van a tolerar ese tipo de conductas que traicionen la confianza de la ciudadanía. Obviamente eso es lo que está diciendo el comandante del distrito.
5: Pero o sea, el coronel
0: eso
5: no es el que confirma, que confirma el cura. Y también él hace la primera comunión y lo garantiza.
1: Pero para siempre.

0: Ya tenemos las 8 de la mañana, 14 minutos. Sigue enviando su reporte. WhatsApp 320-787-1045. Les cuento ya rápidamente, ya uno de los familiares se comunicó con nosotros. Dijo que ya fueron a mirar a ver si la señora que está allá en la vía es la que ellos están buscando, que ya 24 horas desaparecida.
1: Dios permita que ella sea.
0: Así es, ojalá así sea. Por ahora, el humor. ¿Quién? ¿Piro? ¿Micolta? ¡Micolta, eso!
1: ¡Vamos, Micoltita, que lleva tiempo sin nada!
2: ¡Uy, jefe! Yo acabé de echar el de la viejita, no, no se recuerda.
3: No hubo regalos, no hay chistes. ¿Usted qué tiene, hermano?
2: Ay, espere, pues le voy a echar
3: esto. No hubo regalos, no hubo regalos para la jefe. No,
2: ya, no, ah, ya, chiste, ya lo tengo, no, ya lo tengo. ¿Ve que está el tipo del doctor?
4: Nada, ni mensaje.
3: Nada, jefe, nada, nada.
2: Porque mire, le hice lo de la ni bombita. Le hice la de la bombita. Eso le traje fue su vasito que
1: el
2: hice.
1: El vaso fue de piroberta.
2: Bueno, uy, no me agradece nada también. Bueno, póngale cuidado, déjeme poner el chistecito ahora cuando hablamos de eso. El tipo que está donde el doctor. Entonces el doctor le dijo, hermano, tengo que decirle una cosa. Usted como que sufre cleptomanía.
1: Cleptómano.
2: Le dice, ¿cómo así, Otori?
1: ¿Cleptómano es el mentiroso o el que pues se lleva las cosas sin culpa?
2: Él le preguntó, ¿cómo así, Otori? ¿Qué es eso de la cleptomanía?
1: Ok.
2: Le dice, vea, cleptomanía es el que se roba las cosas sin querer robárselas.
1: Ah, ok.
2: O sea, se las va guardando y sin darse cuenta se las roba.
1: Sí.
2: Le dice, doctor, recéteme algo, por favor, un remedio, algo para que se me quite eso. Le dice el doctor, yo se lo receto ahora que me devuelva el lapicero.
1: Hágase el favor, ya nos vamos. 8:16 minutos, todavía no nos vamos. 8 de la mañana, 16 minutos, 8:16, bueno.

0: Buenos días, yo escucho Olímpica porque me pone todo bien bueno. Muchas felicidades a Magali.
1: Gracias, mi amor bello. Día.
0: Muchas bendiciones.
1: Amén.
0: Y siempre, siempre será la mejor. Bendiciones.
2: Para siempre y con siempre.
1: Tú decides cómo va a ser tu semana, así que prográmate para que sea una semana fantástica. Hola, buenos días, mente positiva. Psicológicamente, eso es lo que te arregla la semana. 8:17 minutos, hola, buenos días. Y pegaditos de
3: buenos
1: Dios.
3: Buenos días, Mesa Olímpica, buenos días a los abogados. 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Yo me encuentro fuera del país. Mi abuela, en su casa. Y resulta que, bueno, nadie más ayuda. 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
4: ¡Yupi! Buenos días, ¿qué estoy haciendo yo? Escuchando Olímpica porque me pone todo bien bueno. Una pregunta para los abogados.
1: A ver. Mi abuelo. Hay otra pregunta.
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5: Airo. Saludamos por acá.
6: Que pregunten, yo les contesto.
5: Sammy dice, feliz cumpleaños, Magali Mamazota.
1: Hola, mi amor,
5: hermosa,
1: gracias.
5: Hermosa, bendiciones. Harold dice, saludos desde Pienda York. Luz, buen día.
1: Pienda York. Gracias, Pienda York. ¿Cómo me encanta Pienda York? ¿Ya conocen Pienda York?
2: Claro, jefe.
1: Ah, es bello. A mí me encanta Pienda York, me encanta... me gusta mucho San Joaquín.
2: San Joaquín.
1: Ya más abajo. Me gusta mucho el Bordo. Me gusta mucho la sierra.
6: Jefe, el Bordo le gusta, jefe.
1: Me gusta
2: los
1: mucho
2: quesos son muy
1: el
2: ricos.
1: Tambo, me parece divino.
2: Los quesos son muy ricos
1: son
2: de por allá de Piendamo.
1: Así es.
6: A José también le encanta el Bordo.
2: Buenos días.
1: Hoy es lunes, pon este lunes en manos de Dios.
4: Amén. Yo escucho Olímpica porque me pone todo bien bueno. Reportando sintonía Airo Salazar de Especiales Brasil.
1: Gracias, Jackie Chan.
4: Magali, para desearle un feliz cumpleaños, que mi Dios la bendiga, le muchos amén. Años más. Mucha salud, paz, amor, tranquilidad. Que este nuevo año le traiga cosas hermosas.
1: Amén, mi vida.
4: Muchas bendiciones.
6: ¿Qué? ¿Y sin pan de bono?
2: Eso no. Sí, en paso enfletado en el bus, ¿no?
1: Gracias, mi vida. Que Dios te bendiga, mi amor, que Dios siga guiando tus pasos. 8:19. Hola, buenos días, buenos días.
5: Jairo Andrés Mamián, buenos días, Magali, un feliz cumpleaños, eso, que Dios te bendiga. Acá desde amén, Palmira. Papi. Y saludo a mi familia en Candelaria, Jairo Mamián, alias Cachetes, Diego Raúl, me gusta verlos. Juanca, saludos por acá para todos. Hola, buenos días, yo escucho Olímpica. Gladys Zapata, todos diciendo yo escucho Olímpica.
1: Sí, José, días, cuando apenas una arranca, él ya lo cambia.
7: Olímpica, porque me pone todo bien bueno. Magali, Magali.
2: Bueno, hola, papi, agradezcamos papi. Lo que tenemos, agradezcamos
1: no,
2: lo que
1: no,
2: hay.
1: No,
2: pues.
1: No, hágalo bien.
7: Diga, feliz cumpleaños, tardecito, pero bueno, que Dios te siga dando frutos, Magali.
1: Gracias, mi amor.
7: Yo creo que ese potencial que usted tiene, Magali, eso es hereditario. Por eso mi Dios se lo dio a usted. Ay, porque usted tiene un potencial muy lindo. Yo creo que usted nadie le enseñó eso. Fue poco lo que fue a aprender a una universidad, porque yo creo que ese potencial suyo nació en usted, mi amor. Dios la bendiga. Yo, un saludo muy especial para todos los de la mesa. Que a mi cuentica que se ponga más serio con los cuentos, hombre, mi corta, mi corta.
2: Prácticamente el oyente le dijo que usted no había estudiado, jefe. Que, oiga, qué irrespetuoso.
1: Dios te bendiga. Mi corta, concentraos aquí. ¿Qué? Que esperen que estamos al aire, por favor. Un minutito, quien sea, 8:20 minutos. Hola, buenos días.
8: Buenos días para la mesa de trabajo. Feliz cumpleaños, Magali. Que Dios
1: gracias,
8: te bendiga,
1: mi amor bello.
8: Mucha salud, abundancia y prosperidad. Pasando por aquí por Santa Elena, los semáforos de la 25 con autopista están fuera de servicio. Yo escucho Olímpica porque me pone de todo y bien bueno.
5: Por acá dice Francisco Rojas, Magali, Magali, Magali. Feliz cumpleaños desde Winnipeg, Manitoba. Bendiciones.
1: Gracias, mi amor.
5: Liliana Camacho también dice feliz cumpleaños, Magali.
1: Gracias, Lili.
5: Ladier, Magali, feliz cumple. Yo también estoy de cumpleaños hoy. Saludos
1: ay,
5: desde
1: feliz
5: Canadá.
1: ¡Cumpleaños!
6: ¡Feliz cumpleaños! Me mande la foto.
1: Pepito, cántale para ella y para todos los que están de cumpleaños en este mes de agosto.
2: Agosto.
1: A ver,
2: ¿qué?
5: A la una, a las dos y a las...
6: No, yo nací en enero.
1: Ah, perdón. A ver, hágale, cántele, por favor. Papi, concentration aquí.
5: Afina.
1: Vamos a tener que ponerle aquí un velcro a esta puerta para que mi corta no se nos desconcentre. A ver. Vamos, vamos.
9: ¿Y a qué hora canto?
10: No, pues...
1: Ven el tiempo al niño, que él muchas órdenes al tiempo le
2: exacto, me pide, me bloquea. De acuerdo también.
11: Y que Dios te bendiga,
9: y que cumplas muchos años, porque estás cumpliendo años, que Dios te regale.
10: Para todos los que están cumpliendo años, que con Magali, usted que acumula una perla humana que era de su existencia. Un saludo especial de parte de aquí de todos los amigos de Olímpica Estéreo. Y para todos los oyentes en este mes de agosto. ¿Cómo? Toma tu tomate.
2: Para todos los que están de cumpleaños, para todos los que estuvieron de cumpleaños.
1: Quiero regalarte el corazón. Que el Señor los bendiga, que tengan un día fantástico, maravilloso. Y una vuelta al sol increíble. Que sigan cumpliendo muchos años más, acompañados de buena salud, de mucho amor, de prosperidad, al lado de todos sus seres queridos. ¡Feliz cumpleaños para todos! Y dice:
9: que Dios te bendiga y que cumpla muchos años.
1: Hoy que estás cumpliendo años,
9: que Dios te regale.
10: Magali, estamos en el mes de la cometa.
1: Dios tiene un plan maravilloso para todos y cada uno de ustedes. Sobrevivimos a una pandemia, por Dios, Dios está ahí presente.
2: Sí, total.
1: Y esto es para todos los que cumplen años en este mes de agosto.

0: las cometas.
1: ¿Sí?
0: Ahí por ahí vi a Madrid elevando cometa ayer. Yo estaba jalando cuerdas que vamos a ver.
2: Pida piola, pida piola.
0: Pero le debo bastante a la cometa.

0: a las 8 de la mañana, 27 minutos, 8:27. Avanza la mañana del lunes 3 de agosto en temprano, es más bacano.
1: Oiga, ¿ustedes saben cuál es el colmo de una mujer francesa?
0: A ver.
2: Uy. ¿Colmo de una mujer francesa?
1: ¿Saben cuál es el colmo de una mujer francesa?
2: ¿Cuál?
1: ¿No saben?
2: ¿Cuál?
1: Tener el pan duro. Oh.
0: Ocho de la mañana, 27 minutos, 8:27, más y más reporte de sintonía. Ya venimos con like, ya venimos con todo lo que les gusta a la gente que está en la oficina, los que van llegando a la oficina, los que están llegando al restaurante, a la cafetería. Buenos días.
3: 327. ¡Nos escuchamos! En el 327-8710-45 con los buenos días. ¿Cómo amanecieron? ¿Cómo andan en redes sociales, Jeffer Monte?
2: Sigue saludando, dice Clau Boni. Ese sí estuvo como regular songo, le dice a Pia.
1: Ah, es que a mí es el único que me critican, ¿sí ves? Y al otro y no.
2: Dice Clau, Bicolta, te mando un abrazo. Me gusta. Hola. Tu alegría de doble sentido. Usted y Piro son los mejores, dice Clau. Para que la salude, vea, que la salude.
1: Hola, Clau. ¿Cómo estás, Clau?
2: Herrera Andrés, saludos.
1: Opa, no me hagas señales, hágame el favor, gracias.
2: Saludos a Papo, mi padre, Alambre y mi primo.
1: Estamos trabajando.
2: Y Gorda y Col.
1: Ya me regañaron.
2: A ver, hombre, saludos a Papo, mi padre, Alambre y mi primo. Y Gorda y Col y Wiz, mis hermanos, escuchan Olímpica 24-7. Y por acá también le mandan un saludo de feliz cumpleaños a la jefe Magali Nazarit.
3: Dice, gracias, por acá, mi amor.
2: Andrés Beltrán dice, Magali, con buenos días, felicitaciones, Dios te bendiga siempre, que cumplas muchos más. Excelente emisora y locutores. Atentamente, Andrés Beltrán desde el Cremal.
3: Ah, ya me acordé. Vos le mandaste una fotografía a Bill Jones del año pasado, una foto tuya y mía, ¿verdad? Ya me acordé. Ay, María, por Dios.
0: Ah, qué buena memoria, ¿no?
4: Magali, hablando del joven que va a llegar ahí.
3: Oiga, pero...
4: Magali, él te viene a traer este regalo, Magali.
3: ¿Qué es eso, arrechón?
4: Sí, este curado.
3: De dudosa reputación.
0: Oye, no, pareja de petróleo. Magali, yo usted no me tomo eso, pareja CPM.
3: No, ese no es de mi tío Mojarra, porque la botella de mi tío Mojarra es más sucia.
2: ¿Quiere más sabor?
0: Eso que le
3: eso me refería.
0: Eso que le trajeron a Piroberta no tiene registro INVIMA y no registro infame.
4: Magali, mire, este muchacho como que madrugó a orinar y
2: ese es el examen de
3: orina. Tiene que revisarse los riñones.
4: Curado, que...
3: O como anda con billones para arriba, abajo, no será.
0: Parejo orina, pero de billón.
2: Dos riñones que...
0: A ver.
3: ¡Ay, Dios mío!
0: ¡Los escuchamos! Nota de voz al 327-8710-45. No me vaya a tomar eso ni para... Vea, ojo, está... ojo que le trae una piroberta, está malo. Que le echa ahorita al carro y el carro sale pitado. Si se queda en gasolina, conejo le prende.
2: Puro 20W50.
0: No me tomo eso, pero ni porque me paga. Jefe, cuidado, no se vaya a suicidar. ¿Qué está haciendo, eh?
3: Uy, no, ¿eso es para mí?
0: Sí. Ah, se lo trajo de cumpleaños. Ah, bueno. No.
3: Magali, qué bonito, ¿eh?
2: Que lo disfrute.
1: Pero usted lo puede hacer un riego en la...
3: Qué lindo. Y sobre todo la combinación del moradito con hermoso.
0: Muy bonito,
3: ¿eh?
0: Muy bonito.
2: Que lo disfrute.
1: Magali,
3: y lo limpio. Y huele riquísimo.
1: ¿Cierto? Para limpiar los pisos.
0: ¿Cierto, que es acá, cierto que es el líquido, no es reembasado, jefe? ¿Cierto que la caneca no ha sido reembasada?
3: No, patojito
2: con olor a...
3: No.
2: ¿Y
1: qué huele, Magali?
3: ¿Qué rico? Huele delicioso, papi.
0: Cautiva ese aroma.
3: Hola, ¿a qué le digo?
5: Olímpica desde Madrid, España, para desearle feliz cumpleaños a Magali. Y también a mi madre, Flor María, que cumplió años el día sábado en Cali. Muchas gracias.
0: Los que le vayan a traer regalos a la jefe, por favor, procure estas bebidas, por favor.
3: Pero venga, le digo una cosa. Por lo menos el oyente me trajo algo. Mi colta no me trajo nada.
1: Jefe, y las bombas que le decoré. No,
3: ni usted las compró.
1: Y el vaso que hice Magali.
3: No, eso me lo dio Piroberto.
0: Ay, jefe, por un lado y por el otro, jefe.
1: Va a traer un tarro de fruta, jefe.
3: Mira que esta bebida es multiusos, ¿no?
0: Sí, claro.
3: Aguarrás, me quitó una tinta que tenía.
4: celular en el oído.
3: Ese tinte que es difícil de sacar.
4: Ese es un tumbacayo. Ese es un tumbacayo.
1: Es removedor.
3: Claro, mira, me quitó lo del tinte que estaba intentando quitarme la. Y no me salía con nada.
0: Pero por lo menos, o sea, yo el man por lo menos imprimo una hoja, un papel y le pego ahí al frente para que pa no traer a caneca sola.
3: Lo podemos utilizar, esa mesa que queremos pintar y que todavía no le ha quitado. La... ¡Qué pecado! Bueno. ¡Qué pecado! ¡Mentira, bueno, mi amor!
2: Mira, está muy rico.
0: Buenos días.
3: Muy bueno el regalo, pero lo tomará ya saben quién.
0: No, jefe, que no era para tomar, que era para echarle al año viejo el 31 de diciembre, que con eso se prende.
3: Ah, ok.
1: Usted tiene alguna tuerca por ahí apretada, Magali, le echa eso y eso.
0: ¡Sale! ¡Afuera de una!
6: Yo escucho Olímpica porque me pone de todo y bien bueno, reportando sintonía de Huesca, España. Mi nombre es John Valencia. Un feliz cumpleaños a la mamacita de Magali Nazarí. Que Dios te bendiga hoy y siempre. Que siempre sea esa persona excelente. Que siempre sea esa persona maravillosa. Un abrazo enorme a la distancia. Y aquí reportando sintonía como siempre en los viñedos. Y un saludo para todo el grupo de Olímpica y feliz inicio de semana.
0: Amén, papi.
1: Así se
0: ve. Yo ese man tengo carácter. Entro por esos miedos y me voy.
7: Hola, yo estoy Olímpica. Saludos, bendiciones en este día para ustedes. Son los mejores.
3: Gracias, mi amor bello.
7: Magali. Diciéndote, aunque te saludé ayer, diciéndote que hayas tenido un excelente día.
3: Gracias,
7: muchas bendiciones,
3: mi amor, yo
7: sí escuché. En tu cumpleaños.
3: Gracias.
7: Y que te hayan partido la torta.
0: ¿Y qué
7: muchas
0: más?
7: Bendiciones para ti, que eres la mejor.
3: Gracias, mi
7: gracias,
3: amor.
7: Yo escucho Olímpica.
3: Sí, fue increíble. Mi hija menor decoró la torta. Mi hija mayor con la chiquitita hicieron el desayuno.
1: Sí,
3: eso
1: yo
3: fue
1: le, ella me pidieron fotico y yo les ayudé, yo les mandé video. ¿Cómo decorar? Yo le mandé un video a la a mía.
2: Un tutorial.
0: O sea, jefe, te llovieron atenciones.
2: Un tutorial.
3: Sí, muy lindo. Papi, ¿usted orinó aquí esta mañana o fue pues, antes de ayer?
0: Papi, qué pecado. Si el oyente fue...
3: Venga,
0: el...
3: que lo conozca de una vez,
0: si,
3: venga.
0: Si el oyente fue el que venga, orinó... Venga. Papi, ¿cómo es su...? Ah, no ha entrado. Papi, ¿cómo es un nombre?
3: Cristian
0: Elkin. Elkin, si usted fue el que se orinó, necesito que vaya de urgencia para el médico y que le revise los riñones, pero lo más pronto, ¿yo?
3: Espérate un momentico, Elkin, ¿tu hermano es mayor o menor? Ah, César, ¿tu hermano es mayor o menor? ¿Menor? ¿Cuántos años tiene tu hermano?
8: Sí, 25.
3: ¿Y según tú, yo le enseñé a tu hermano que tiene 45 años?

0: 8 de la mañana, 40 minutos, 8:40 avanza la mañana del lunes 3 de agosto, inicio de semana. Soldadito mi colta, piroberta, soldadito mi colta.
1: Ven, dos amigos hablando y ve, hey, tu novia, le dice, no, se puso intensa. ¿Y cómo así que se puso intensa? Sí, ve, me dijo que si me volvió a ver con mi mujer me pegaba. O sea, era intensa la novia, no la era.
0: Porque... En esta otra esquina, señores, el mejor de los mejores.
1: ¿Y yo qué? ¿Cómo así que él sí el mejor y yo qué?
0: ¡Piroberta!
1: Me ayúdeme. No, pues tan mejor, vea, no, que ni él la esperaba. Está echándole café, que le un cabezazo. Mira que en estos días José me invitó a almorzar a la casa de él.
2: ¿Qué milagro?
1: No sé. Oiga, pero hizo un sudado tan maluco.
0: Ah, ¿sí?
1: ¿Cómo sería de maluco de sudado? Que lo dimos al perro del celador y el celador lo demandó por maltrato animal.
0: Ocho de la mañana, 41 minutos, 8:41.

0: darle like al equipo de Abelardo de la Espriella. ¿Recuerdan a don Luis Felipe Yacué?
1: Sí.
0: ¿Lo recuerdan?
1: Sí, señora.
0: El vendedor de panela de Florencia Caquetá, que se hizo viral tras ser humillado y rechazado por un cliente que, debido a sus preferencias políticas, lo estaba rechazando. ¿Recuerdan que era como un profesor?
1: Sí, sí, sí.
0: Pues bueno, el equipo de Abelardo de la Espriella y Abelardo de la Espriella, presidente actual de los colombianos, le envió una tarjeta de invitación para que le diera posesión, pero eso no es todo.
2: ¿Qué pasó?
0: Lo llevaron a medirse un traje a la medida.
1: Opa.
0: Para que así está bien vestido, bien cachesudito, como invitado especial a la posesión presidencial que va a ser aquí en Santiago de Cali. A eso le doy like.

0: Sí. Colombiano que consiguió en el desafío internacional de las Olimpiadas de Matemática de Singapur medalla de plata y de oro.
1: Wow.
0: Joven que se levantó literal con la mamá. La mamá la entrevistaron y decía que
1: llama el hombre.
0: Tuvo que pedir muchas ayudas para poder costear el viaje hasta Singapur para que él pudiese participar en esta competencia. Bien. Y escaleño se trajo de la Olimpiada Matemática de Singapur una medalla de oro y una medalla de plata. Wow, así que le damos la.

0: exacta. Uno yo me imagino que para entrenarse para el deporte uno sabe cómo se entrena, pero uno cómo se entrena para matemáticas.
1: Estudiando.
0: ¿Cierto?
2: Pues, haciendo
0: cálculos. Uy, pero sí,
3: pero sí, los colegios hacen eso, o sea, los colegios te capacitan para ello.
0: Es más, yo ni siquiera sabía que había
1: un
0: concurso de matemáticas. O sea, yo ni siquiera lo ignoraba.
3: Nos estamos dando cuenta por estos muchachones, sí. pero ¿cómo será la formación para estos niños para que hagan parte de ellos?
1: Dice que él participó por primera vez en una olimpiada regional de matemáticas,
3: o sea,
1: de
3: aquí del Valle.
0: Me imagino que para ellos es prohibida la calculadora.
1: Después de las pruebas, los filtros, la semifinal y la final, logró quedar de primero en el grado y por eso los mejores del departamento pasaron a nacional. Eran 14 y solamente él se trajo esas medallas de los 14.
3: ¡Interesante!
4: Bueno, es que
0: porque
4: también
0: es difícil,
4: hay cosas competencia,
0: ¿no?
4: Hay unas de
0: deletreo
4: también que hay.
0: Ah, sí, esa sí se ha visto hasta en películas. Pero
3: es que esto de matemáticas es álgebra,
0: sí, es que ahí habla mucho de genio.
3: Combinación y Mácame teoría de números.
5: Yo, básicamente yo para eso sí no. Tengo tantos problemas para meterme a otros problemas.
3: ¿No?
5: Para mí que los de los moteles, para que yo me morí alguna vaina, porque no me volvieron a ver.
3: ¿Se le acabó el cambio o qué?

0: 8 de la mañana, 49 minutos, 8:49. Dime, jefecita hermosa, por este oído.
1: ¿Para qué le preguntó a usted si usted tampoco acuerda?
0: Le pregunté. Lo más desvirolado. Ahí es Harry San Cute. Oh, Dios mío. Bueno, y entonces, hermano.
2: Pero es que Juan David es un buen DJ que hasta presenta los humoritos. Usted no presenta nada, mano.
0: Bueno, aquí está entonces usted, vea, hágale pues.
2: Sí, jefe. Debería pensarlo bien, jefe.
1: Soldadito, no, ya lo pensé.
2: Sí, sí.
1: Mañana le toca madrugar a Juanita.
0: Es que Juan David, ¿para qué? Nos hace un daño también. Uno trata y trata y trata, pero no.
1: Pero no consigue.
0: Sí, no consigo.
2: Oye, dejé hablar que voy a contar el chiste. Bueno, póngale cuidado. Que una vez el papá coge y le dice al niño: mijo, vaya donde el vecino y me alborí y le dice que nos preste el martillo. Y el niño le va: vea, vecino, que me preste el martillo. Y dice: no. Y se va y le dice: vea, el vecino dijo que no. Y él mismo, el papá, dice: si ve, ese vecino es un amarrado, un machucho, un desgraciado. Ahora mejor usemos el de nosotros. O sea, que él sí tenía, claro. El machucho era él.
0: Claro. Donde Abelardo, ay, llega a escuchar estos chistes, papi, se va todo, se posesiona en otro lado. Nicoltica, mejoremos también, papi, mejoremos.
2: Usted
0: también.
2: Usted también, ¿no? Mejore con los comentarios, porque nada tiene que ver una cosa con la otra.
0: Hola.
1: Hola, buenos días.
2: Buenas.
3: Aló. Escucho Olímpica, porque me pone de todo y bien bueno. Reportando sintonía desde mi bello puerto del mar. Buenaventura.
1: Bello puerto del mar. Hágale un
3: abrazo.
1: Buenaventura. Gracias, mi amor.
3: Día.
1: Gracias. Papi, cuando pueda me trae usted un original de Buenaventura, ¿no? Porque el que trajo este man, yo no sé a qué hora se levantó a orinar. Se levantó a orinar y trajo esto lleno.
0: Pero vení.
1: No, se siente calientito. No,
0: miau, de toda la noche, yo. Jefe, pero el man, ¿qué te dijo que era?
4: Pero ahí está.
1: Dijo que lo había traído de Buenaventura, ¿no?
4: Ahí está el de él y el de Billón.
1: Huele a berrinche,
0: papi. Pero, papi, ¿qué es?
2: A ver, es berrinchol. Berrinchol.
4: Curado, dijo el que estaba. No, también quedamos curados en dejarlo entrar.
0: Papi, no es curado, está enfermo.
1: No, curado no, el riñón está malo.
0: Está mal. Sí, la verdad que sí. La verdad que sí.
1: No, qué maluquito.
0: 8:52.
1: No,
0: hubiera salido,
1: no, así no huele de allá, es más rico.
0: Hubiera quedado la jefe más agradecida con usted, amigo oyente, donde no hubiera arrimado.
5: Familia Olímpica, buenos días. Para vos, para usted, Dios los bendiga, buen inicio de semana, buen turno, Dios los bendiga. Magali, mamacita, Dios la bendiga, la proteja siempre.
1: Gracias, mi amor.
5: Y que siga así, con esas buenas actitudes, por lo bueno que hace. Bendiciones para ustedes. Magali,
1: gracias, mi vida.
5: Dios la bendiga, mi amor. Y escuchando la mejor Olímpica.
1: ¡Epa! 8:53 minutos, atención a esto. El ministro de Justicia designado, Iván Quensino, denunció hoy un presunto ciberataque contra los sistemas informáticos del Ministerio de Justicia en Colombia.
0: Jesús.
1: Se pone la cosa caliente, señoras y señores. Hoy, 3 de agosto del 2026, Iván Quensino, líder de la mesa técnica de empalme, verificación rápida por las autoridades pertinentes, sin pronunciamiento oficial hasta el momento, acaba de decir que los sistemas informáticos del Ministerio de Justicia de Colombia,
0: ¿sí?,
1: han sido atacados.
0: Jesús.
1: Tienen un ciberataque, señoras y señores.
0: Ay,
1: así
0: bendito.
1: Como lo que pasó recientemente con Ecopetrol, ¿recuerdan?
0: Sí, sí, sí.
1: Que sufrió una filtración masiva. Pues bueno, está pasando lo mismo con el sistema informático del Ministerio de Justicia de nuestro país.
6: Ataque tipo ransomware.
1: ¡Oh!
6: Es una infección que entra mediante correos falsos, enlaces maliciosos o fallas de seguridad. Y además de esto, que bloquea los archivos volviéndolos completamente.
0: O sea, virus, papi, ¿cierto?
6: Un virus que
1: un
6: le
1: daña todo lo
6: que
1: papi.
6: ¿Quién sabe? Abrió un correo falso o algún enlace malicioso, no se dio cuenta y eso le infectó.
1: No se dio cuenta, no, papi, eso tiene una intención mucho más allá.
0: Sí,
1: obvio, como hay que no dieron total, cuenta. Total. No, papi. O sea, hoy está diciendo Iván Quensino, denuncia que hay un presunto ciberataque.
6: ¿Alguien
1: no, no es que ellos se equivocaron, no. Están atacando los archivos informáticos del Ministerio de Justicia.
0: Como
1: de
0: la
1: Colombia.
0: Acaban de atacar a usted, jefe, con ese chirrinchi que le trajeron.
6: Es un ataque también, papi.
0: 8 de la mañana, 54 minutos, artista de concierto, próximo sábado 29 de agosto en el Estadio Olímpico Pascual Guerrero, Luis Alberto Posada.
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0: 8 de la mañana, 58 minutos. 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

0: 9 de la mañana, 5 minutos. 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
1: Hey, ¿qué más, muchacho? ¿A usted le gusta la pasta?
2: Sí, claro.
1: Deliciosa. Pepe, ¿a usted cuál es la pasta que más le gusta?
3: A mí la que... La que más me gusta es la pasta Alfredo.
1: Ah, esa es muy rica.
2: Rico, la que tiene como lechecita,
3: ¿sí? No, Alfredo es el que me vende las pastas de Viagra.
0: Me encanta el pene.
3: No lo sabemos desde hace muchos años.
2: Rico, o sea, por su tamaño.
0: Delicioso, delicioso.
2: ¿Pero por qué te gusta más? ¿Por su tamaño o por su forma?
0: Me gusta.
3: Por lo grueso.
0: No, en serio, fuera de charla. La pasta al pene es deliciosa.
2: ¿Pero por qué te gusta?
1: ¿Cómo es que a mí me gustan los raviolis?
0: Yo hice raviolis y fettuccini. ¿Se acuerda que yo les conté a ustedes?
2: Ah, sí, en patines.
1: A mí me fascina, por ejemplo, la pasta de la carbonara, pero en fettuccini.
4: Es muy rica.
0: Y la boloñesa también es muy rica.
2: Pero yo la verdad.

0: mucho más fácil.
1: Y uno se da cuenta que uno es pobre porque uno come espaguetis con arroz. ¿Sí?
0: Ni por el verraco.
2: Claro, esa es la carbohidrato.
3: Creo que el colombiano es el único que come así.
0: ¿Será?
2: Sí, claro, jefe, mire, es más, por eso los colombianos tenemos dos clases de tamales. El tamal tolimense que trae arroz y el tamal sin arroz, que es el bayuno, que se come debajo de un platado de arroz.
3: Y aún así lo compran y preparan arroz al lado.
2: Sí, por eso.
3: Los escuchamos. Buenos días, ¿qué estás haciendo, ve? Hola.
0: Buenas. Mientras te reproduce ahí el audio, ¿sabes qué está pasando en Perú?
3: Señora,
0: espérate, a ver, verifico si es en Bolivia mejor.
3: Ay, no.
0: Se proponen esterilizar de manera obligatoria a personas sin hogar para evitar que los niños sufran en condiciones y que vivan y nazcan en condiciones precarias. ¿Usted está de acuerdo?
2: ¿Cómo así? Los que no se ahogan, los van a...
0: Es la propuesta de... ¿Cómo así que los que no se ahogan?
3: No,
0: esa,
3: no está hablando como de seres humanos, ¿no? ¿No? A los habitantes de
2: la calle, usted dijo que la gente es sin hogar, o sea, exacto, los que no se han ahogado.
0: Gente sin hogar, y si son gente, entonces ¿qué son, José?
3: Seres humanos.
0: Y entonces, la pregunta es si son humanos, no, ¿en qué cae?
3: Pero no, tiene... que me gusta que, sean humanos.
2: Pero pues, ¿tienen que ser ahogados o que se hayan ahogado antes?
0: Mira, la propuesta es de un diputado boliviano que está diciendo esterilizar a las personas en situación de calle con condiciones que obviamente no tienen hogar y que ya están allí.
3: Claro, que ya están metidos
0: en la calle.
2: Para hacer con ellos como lo que hacen con los perritos.
0: Exacto. Pues esto ha generado un debate nacional e internacional. El legislador argumentó que la medida busca evitar nacimientos en condiciones de abandono, sufrimiento.
2: De locura.
0: Y pues hay una polémica en el mundo entero sobre esto. Ya salieron los organismos de derechos humanos y la Defensoría del Pueblo denunciando que cualquier forma de esterilización humana o anticoncepción obligatoria constituye una violación de la libertad reproductiva. ¿Estás de acuerdo?
2: ¿Pero qué quieren que reproduzca ahí, por Dios?
0: Pero es que, papi, ¿sabes qué es lo peor de todo? Sin decir que estoy de acuerdo, es que estos niños que nacen en condición de calle, muchos de estos no alcanzan ni tan siquiera a llevarlos a un lugar donde alguien los pueda proteger.
3: A los 4 o 5 años a consumir vicio.
2: Y lo digo por conocimiento propio. En Palmira había una mujer que era de la calle y ella paría niños para pedir plata y se los quitaba bienestar y volvía a engendrar otros. Sí, total.
0: Pues aquí esto pone como un dilema ético y social. ¿Estás de acuerdo? Te escuchamos. 320-787-1045. ¿Sí o no?
2: Y ahora las calles están...
0: Se propone esterilizar obligatoriamente a personas sin hogar para evitar que los niños sufran en condiciones precarias. ¿Estás de acuerdo? ¿Sí o no? Yo no sé.
2: Y ahora se ve mucha proliferación de verdad de habitantes de calle.
3: Hablando de habitantes de calles, ayer apareció en TikTok en video, decían, ¿cómo es posible que la plazoleta de Jairo Varela está bonita y a los 2 metros hay una, pero están viviendo ahí con casas de cartón y todo el cuento?
0: No vamos muy lejos.
3: Ahí en la plazoleta de Jairo Varela.
0: Justo diagonal a Confenalco. Ahí la poseta.
3: ¿Al de la Quinta?
0: Sí, Confenalco de la Quinta. Esa poseta que hay allí. Se bañan, lavan la ropa,
3: total.
0: Viven ahí, sacan agua de ahí para cocinar.
3: Mucho
2: se
3: habitante.
2: Acabaron los traquetos y pero se muchos. Multiplicaron los locos.
0: Parque de las Banderas, llenitititico.
3: Sí.
0: De habitantes de calle, o sea, hay muchos. Pues,
2: es que
0: mientras algunos defienden la iniciativa como una estrategia para reducir riesgos de partos prematuros, malformaciones o sobrecarga en el sistema de salud, otros advierten que se trata de una práctica discriminatoria que revive episodios oscuros de la esterilización forzadas en América Latina. ¿Qué piensan ustedes? Los escuchamos. 320-787-1045.
4: Por acá Blanca dice, sí, estoy de acuerdo que los esterilicen. Y Evelyn Vivas dice, sí, estoy de acuerdo a través de las redes sociales.
3: Por acá dice Claudia Bolaños también que ella se encuentra de acuerdo. Recuerda enviarnos el audio también para escucharlos, para saber qué opinan ustedes. Buenos días, ¿qué está haciendo, Bel?
5: Magali, muy buenos días.
0: Hola, buenos días.
5: Buenos días, yo escuchando Olímpica, yo la verdad estoy de acuerdo, porque un habitante de calle no se puede cuidar ni él mismo, va a cuidar a otra persona.
3: Total,
5: y qué pesar, pero si sean niños en la calle, mal cuidados, sucios, y la verdad, eso genera demasiado pesar, que te compra.
4: Mari también dice, yo sí estoy de acuerdo. Liliana Drada, igual, sí estoy de acuerdo.
3: ¿Qué opinan ustedes?
0: Pecado, son niños que llegan a sufrir. Obviamente estas madres gestantes no tienen como ni una sola posibilidad de tomarse

0: los medicamentos que se necesitan para un desarrollo normal de un bebé durante el embarazo.
1: En Palmira también hubo la historia de que uno de estos locos violó a una niña, la abusó de ella y la niña tuvo que tener el niño. Sí hay mucha locura ahí, mi hermano.
0: ¿Qué piensan ustedes? En el 320-787-1045 los escuchamos.
2: Buenos días, yo escucho Olímpica Estéreo porque me pone todo y bien bueno. Yo sí estoy de acuerdo. Desafortunadamente hay muchos niños que nacen en este mundo a sufrir. Hay madres que no deberían de ser madres porque son maltratadoras. Bueno, entonces, en esas condiciones sí estoy de acuerdo.
3: Gracias por tu opinión. Por acá nos dicen que ahí el puente de la carrera 10 con calle Quinta ya se ha vuelto como un lugar de muchas cuevas donde los habitantes de calles están en ese sector, entonces que pues sí está de acuerdo con la esterilización.
0: Gracias, mi amor. Hola, buenos días. ¿Qué estás haciendo?
4: Olímpica, ven. Olímpica, la mejor de Cali. Olímpica, el problema no es ese. Si nos ponemos a ver realmente, ¿cuál es el problema de toda desgracia de una ciudad? La droga. El problema es la drogadicción. Hay que atacar es al que vende la droga, el expendio de droga. Porque esas personas están en la calle por la droga. Entonces van a atacar algo para justificar cosas de reducción, pero realmente no se enfocan en el problema que es el tráfico de drogas. Si atacaran realmente las drogas como hizo Bukele, mejor dicho, todo puede cambiar. Olímpica, la mejor de Cali.
5: Un abrazo, papi, gracias por tu opinión. ¿Qué opinas? 9 de la mañana, 13 minutos. Buenos días, ¿qué estás haciendo, B?
6: Patricia Gómez dice, totalmente de acuerdo, Magali, espero que hayas tenido un lindo día.
0: Gracias,
6: de
0: Pati.
6: Impa, sí, estoy de acuerdo, los derechos humanos que ni se metan porque no ayudan a mantenerlos. También Clau Boni dice, estoy de acuerdo, pero también que ayuden a esta gente, los ubiquen. Adriana, claro que sí, estoy de acuerdo. Cecilia, hola, buenos días, también estoy de acuerdo. Todos aquí dicen que están de acuerdo.
0: Total, los escuchamos en el 327-1045. Hola, buenos días. ¿Cómo estás?
7: Olímpica, porque me pone todo bien bueno. Yo estoy de acuerdo, me parece una medida muy buena para que no sufran los niños. Y es verdad, los niños son los que vienen a sufrir.
0: Sí.
5: ¿Está de acuerdo la señora que para
0: los
5: que
0: niños
5: no sufran
0: son los que
5: niños?
0: Sufren de toda carencia, de toda clase. Ellos son los verdaderos dolientes. Martínez. De eso. Sí, ¿no? Qué dolor. O sea, el niño sufre con todo lo que pasa en las calles. Total. Son niños que incluso los dejan tirados en los hospitales después de traerlos, y es que si llegan a los hospitales estas madres que están.
5: Qué fuerte eso.
0: Pero yo estoy de acuerdo siempre y cuando sea para hombres y mujeres.
5: ¿Cómo así, jefe?
0: A los hombres.
5: Ah, sí, claro.
0: Claro, bebé, acuérdate lo que sí, nos decía claro. Lucenín en estos días, una mujer puede llegar a tener un hijo al año.
5: Ah, bueno,
0: sí. Un hijo por año, en cambio un hombre puede
5: todos los días
0: reproducirse,
5: puede hacer hijos.
0: Claro, todos 365 días del de año. Vale,
3: jefe, yo serví ahí en el Calvario durante un tiempo.
1: Y ahí no hablé de reproducción.
3: Ahí hay una casa, jefe, que son indígenas. O sea, son cantidad de niños,
1: sí,
3: también,
1: se reproducen.
3: Y eso es otro inconveniente también. Sí. Hasta 30 niños en una misma casa.
0: Sí, estos chiquititos vienen pequeñitos. A sufrir, Dios
5: más que
0: mío,
5: así,
0: qué fuerte.
5: En el centro. Buenos días, ¿qué estás haciendo, B? ¡Hola!
0: Hola, buenos días.
8: Buenos días, yo escucho Olímpica porque me pone todo y bien, bueno.
0: Muchachos,
8: buenos días, Magali, buenos días. Y la verdad estoy de acuerdo porque no hay un control, no hay ayudas para esta población de personas de la calle.
5: Sí.
8: Pues traer al mundo niños con enfermedades, porque prácticamente son niños que nacen con muchas enfermedades, entre ellas la adicción. Entonces sí, estoy de acuerdo.
5: Gracias, papi, por tu opinión.
0: Y eso de venir a los hospitales de carácter inmediato, o sea, madre que esté gestando a un niño, madre en condición de calle, ¿no? Que geste el niño, lo deje ahí en el hospital, que la operen a ella.
5: ¿De una vez? Ah,
0: de sí, una vez operarla, sí, claro. Sí. Tienen que operarla, porque lo contrario, sí. Ese ciclo se va a repetir y se va a repetir. ¿Y cuántos niños más va a traer al mundo así? 9:16 minutos, hola, buenos días, ¿qué estás haciendo? Ven.
9: Buenos días, habla Carmen Satisán.
0: Señora Carmen.
9: Mira, oye. Quiero enviar un saludo de cumpleaños a la señora Magali.
1: Ay, tan linda.
9: Yo la escucho desde que yo tenía 8 años.
5: 8 años.
9: Que Dios la bendiga.
5: 8 años. 8 años.
1: O sea que su abuelita la conoce.

0: mañana, 20 minutos, 9:20, 9:20. 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
1: Bueno, voy yo con mi... Venga, Alejo Madrid.
0: Señor,
1: hágame un favor.
0: Dígame.
1: Présteme su reloj, que es que voy a ir al centro.
0: ¿Cómo así? ¿Usted no tiene, pues?
1: Sí, pero es que en el centro están robando muchos relojes. Ya, ese era chiste.
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3: 9 de la mañana, 21 minutos.
0: Ay, Dios mío, bendito. Vamos a poner en ese mismo momento a través de nuestras redes sociales para que ingrese ya mismo a TikTok, YouTube, Facebook, una imagen. Para que usted adivine qué canción pertenece a cada imagen.
3: Ok.
0: Ya lo tenemos ahí.
1: Ay, yo soy bueno para eso. Póngale cuidado.
4: En la primera imagen nos encontramos a una caricatura donde está un pájaro.
1: ¡Pájaro loco! ¡Pájaro loco!
4: En la segunda imagen nos encontramos un teléfono de color rojo. Y en la tercera imagen nos encontramos a una pareja. Una fotografía de una pareja.
1: Ya sé.
0: Está fácil.
1: Abrázame muy fuerte, amor. Mantente aquí a mi lado. Quiero agradecerte, amor, todo lo que me has dado.
5: Y esa es la tercera.
4: Le repito, en la primera hay un pájaro.
0: Sí.
4: Una caricatura.
0: Sí.
4: En la segunda un teléfono rojo.
0: Sí.
4: Y en la tercera un hombre abrazando a su pareja en una foto. ¿Listo?
3: Facilito.
0: Ahí está.
3: A las 9 de la mañana, 23 minutos.
5: En la primera es una canción de Diomedes Díaz porque tenía el paro, loco, y pero embarazó.
4: Son cosas de...
6: ¿Cómo así? ¿Cómo así?
4: ¿Qué es cómo así, Montes?
0: ¡Montes!
7: Pues déjame hablar, pues.
5: Creí que estaba dormido.
7: ¿Cómo así que una ex de el presidente la pusieron en jaque?
6: ¿Cómo así?
1: Yo hablar de mi presidente.
5: Más o menos.
7: Pues resulta que hay unas grabaciones donde una mujer de apellido Ferrer.
4: Sí.
7: No, así no es, afirma que Alcocer habría utilizado varios de sus primos como presuntos testaferros y asegura que alrededor de ella operaría una banda de criminales.
0: No.
7: Sí, señor.
4: ¿De cuál ex, papi?
7: La ex es Verónica Alcocer.
1: La ex de Petro.
7: La ex del presidente.
5: Pero ella es la ex, ya no están casados.
4: Pero en ese momento estaban...
3: juntos.
7: Ah, sí, en ese tiempo estaban juntos, pero ahora es la ex. También sostiene que existían
4: supuestas... Todavía no es la ex porque aún no se han separado.
3: ¿No se han separado? ¿No? Ah, entonces todavía no es la ex, papi.
7: Ah, bueno, entonces es la esposa.
4: Pero podría ser la ex...
7: La esposa.
0: La esposa.
6: ¿Cómo así? ¿Cómo así?
4: ¿Cómo así, Alejo Madrid?
0: ¿Cómo así que los dejaron llorar hasta quedarse dormidos?
6: ¿Cómo así?
0: Está muy bien. Pues una denuncia en Santa Rosa de Cabal. No, antes de terminar ya estaban dormidos. Una denuncia en Santa Rosa de Cabal. Una denuncia ciudadana generó preocupación de acuerdo con la información por los vecinos del sector. Presuntamente varios menores de edad serían dejados llorando durante largos periodos en una ventana como forma de castigo.
4: ¿Sabes qué? Yo pienso que los dejan amarrados o algo porque usted ve las imágenes, dormido, a no ser que las imágenes sean creadas por inteligencia artificial, pero usted ve las imágenes y se quedan dormidos, están paraditos. Y difícilmente un niño después de dormirse no se va a desgonzar. Entonces vamos a mostrar en este momento las imágenes a través de las imágenes para que ustedes vean cómo quedan estos niños, obviamente con sus ojitos, su carita, sus bien hinchados y se quedan ahí desgonzados. Se ve como el niño, uno de los niños está paradito con la cabecita hacia arriba, parece ser que ha llorado mucho.
5: ¿Y la ventana está cerrada?
4: Está abierta la ventana. Se nota que ha llorado demasiado y que está dormido porque alcanza a mover uno de sus bracitos y la otra niña se queda desgonzada. Están metidos entre la ventana, obviamente la ventana tiene unos abarrotes
7: y, la reja.
4: Y uno está sentado y el otro está parado. Errado.
5: Ellos están entre el vidrio y la reja. No,
4: el vidrio está abierto, mi colta, por eso salen los pies entre los abarrotes. Ahí se ve claramente que parece ser que desde adentro los están o sosteniendo o los tienen amarrados.
5: Jefe, es que porque es difícil
4: quedarse
5: refiero.
4: Parado uno
5: es
4: dormido.
5: Es que el vidrio está detrás de los niños, jefe. Si mira bien, detrás está el vidrio está cerrado, ellos están entre el vidrio y la reja.
4: Entonces, ¿cómo hizo para sacar los pies, mi colta? abierta, no hay un espacio tan grande.
5: Una de las naves tiene el vidrio y la otra está abierta.
3: Exacto, exacto, entre los barrotes.
4: Pero Micolta tiene razón, porque la cabecita del niño se le ve un reflejo en el vidrio.
7: Se sostiene con el vidrio.
4: O sea, hay una distancia entre el vidrio y los barrotes.
8: Eso es a lo que me refiero.
4: A barrotes no, papi, los barrotes.
3: Barrotes, papi, barrotes.
4: Madrid, barrotes, porque barrotes es otra cosa.
3: A barrotes cuando
4: tienes... Hay una distancia entre el vidrio y los abarrotes. Es que los abarrotes y los barrotes, por lo que el niño se ve que está ahí suspendido. ¡Qué crueldad!
0: ¡Qué fuerte! Cabe
4: yo
0: aclarar.
4: Espero que quien grabó haya llevado esta imagen a infancia y adolescencia.
3: Sí, claro, la policía.
4: ¿Sabes que lo que a uno más le duele es que estos niños son retirados de ahí, de todo lo que sufren, pero a dónde van?
3: También.
4: A dónde van, uno dice, debería de ser un paraíso.
3: Sí, claro, no es que tengan, no es que cambie mucho, pues. No es que cambie mucho.
0: Hasta el momento se esclarece que es una denuncia y están esperando el pronunciamiento de las autoridades.
3: Es que.
6: ¿Cómo así? ¿Cómo así? ¿Cómo así? ¿Cómo así?
4: ¿Cómo así?
7: Precisamente.
4: Déjenle hablar al Moreno.
7: Es que acá dice, ¿hasta dónde llega el morbo de la gente que le importa más grabar que ayudar?
0: Pero aquí sí es importante haber grabado.
4: Sí, por las evidencias.
7: Por la denuncia.
4: Pero también es grabo,
3: y
4: denuncio, y vuelvo y grabo para mostrar que ya los niños están a salvo.
3: Total, total.
4: Esperemos a ver eso pronto.
6: ¿Cómo así? ¿Cómo así? ¿Cómo así? ¿Cómo así? ¿Cómo así? ¿Cómo así? ¿Cómo así?
4: ¿Cómo así? Que estudiantes diseñaron un nuevo condón de colores.
6: ¿Cómo así?
3: Uy, qué rico.
4: ¿Cómo lo escuchan? Un preservativo, ¿qué? Preservativo que cambia de color para detectar posibles infecciones.
7: No.
4: Estudiantes del Reino Unido diseñaron un condón que cambia de color cuando detecta la infección justo en la transmisión sexual.
6: ¿Qué?
4: Sus creadores creen que podría ayudar a identificar riesgos de forma temprana y reforzar la prevención. Sin embargo, por ahora, solo es un concepto y aún no ha sido validado mediante estudios clínicos ni está disponible en el mercado. Pero justo cuando tenga contacto con la persona que infectada, tiene las infecciones, sí, va a mostrarlo, ahí les pongo,
7: alumbra,
4: va a mostrar el color. Y ese color está correlacionado con una enfermedad de transmisión sexual.
3: Vea pues.
4: Buena idea, ¿no? Muy,
3: es demasiado, excelentísimo.
4: O sea, si está rojo es porque ya no hay nada que hacer.
8: Pero, o sea, pero solamente se activa cuando hay una enfermedad, si no, no.
4: Exacto.
8: Ah, yo me dije, yo necesitaba uno para guachanear cuando somos orgía en oscura.
3: Orgías en guachanear.
1: Me voy a inventar uno, pero de sabor.
3: Ay, usted cállese, 928, temprano.

0: 9 de la mañana, 33 minutos, 9:33. 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Mi colta. Está echando chiste a lo que a mí me da la libreta yo.
1: Ve que ya tengo uno.
2: A ver.
1: Que llega un muchacho a pedir la mano de la novia. Sí. Donde el suegro, ¿cierto? Y le dice, suegro, lo que pasa, suegrito, es que yo quiero venir a pedir la mano de su hija. Sí. Y él le dice, ¿la grande o la pequeña? Y dice, ¿cómo así tiene las manos torcidas?
3: Bueno, ese estuvo bueno, mi colita.
2: Como todos.
3: Ese estuvo bueno, mi colita.
2: Como todos.
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0: Coltán no puede.
1: Una copa de gracia. Y arriba, y arriba.
0: Caterine Erazo, buenos días, ¿qué estás haciendo, eh?
2: Muy buenos días, muchachos, yo escuchando Olímpica.
3: Mamacita bella, ¿cómo va todo en mi vida?
2: Muy bien, mi Magali, gracias a Dios.
3: Me alegra mucho, mi princesa. Dime, por favor, ¿cómo se llama la primera canción donde está el pájaro? El pájaro carpintero.
2: El pájaro loco de Jairo.
3: Ok, ¿cómo se llama la siguiente canción donde hay una fotografía donde están dos personas abrazadas?
2: La foto de los dos, del andariego.
3: ¿Y cómo se llama cómo se llama donde está el teléfono?
2: La llamada de Jason Jiménez.
3: ¡Ay! Mamacita, tienes una mala.
4: ¡Pucha, una mala, Dios bendito!
3: ¡Una mala, una mala!
5: Y tenés dos más buenas.
3: Mi gorda, cámbiala, por favor. Una mala.
4: ¿Con pista o sin pista, jefe?
3: Cámbiala.
4: 3, 2,
3: no. Es del Ecuador.
6: Has perdido.
5: Era el teléfono ecuatoriano.
4: No. Yo ya sé cuál es, jefe.
3: Ahí no es.
4: Ya dijiste que era del Ecuador, ahí lo dijo
3: ahí
4: todo.
3: No es, ahí
4: lo dijo todo.
5: Que nadie adivina.
4: 9:36. No.
0: Buena noticia, jefe, que encontraron a la señora.
3: ¿Qué bendición, si era?
5: Si era la que estaba en la recta.
0: No, la de la recta no, pero ya encontraron a la señora que estaba
3: pero ¿por qué le decís enojado?
5: O sea que a la de la recta todavía no la han encontrado.
7: Es como,
4: sí, como con rabia. ¿Vos no crees que a veces sos como agresivo?
5: Pollecita.
0: De la recta no.
4: ¿Vos no crees, Madrid, que a veces sos como pasivo agresivo?
0: Oye, papi, sigamos.
4: Buenos días, ¿qué estás haciendo, ven?
8: Yo escucho Olímpica Estéreo que me pone, yo estoy bien bueno. Estoy de acuerdo. Hay que reducir tanto maltratador de niños.
4: Sí,
8: que no sea sino aprovecharte de esos niños.
0: También de audio.
8: Estoy de acuerdo. Que les mochen las huevas a todos los.
4: Uy,
5: fue pucha. Uy, no. Y acabamos con el mochamos. No. Imagínate.
3: Hola, buenos días. ¿Qué estás haciendo, ven?
9: Buenos días. Yo escucho Olímpica porque pone todo bien bueno. Sí, yo estoy de acuerdo porque. ¿Qué se puede esperar o qué puede nacer de unas personas que no tienen, que viven en condiciones de calle? Y lo único que hacen estos niños es aprender lo que los papás le enseñan y son malos vicios.
4: Bueno, gracias, papi, por tu opinión.
5: Ya lo dijo el público, a castrar locos, hijo de madre.
3: A castrar no, papá.
5: ¿Ah, no?
4: Y no se dice locos, papi, tampoco. No.
3: Habitantes en condición de... ¡Tampoco!
4: Sí,
3: ¡monte!
4: A veces se dice, sí.
3: ¡No! ¿Cómo? Habitantes en condición de calle.
7: Es que es muy largo.
5: ¿Y cómo dijo él?
3: Lo que usted dijo, no, es una ofensa.
7: Sí. No, ofensa sí es loco, pero indigencia...
3: Tampoco
7: no,
4: también, papi, la palabra correcta es habitante en condición de calle.
7: Este año la cambiaron.
5: No, ¡qué horrible, Jeber! Y eso que va a la iglesia, Dios mío.
7: No, le digo yo, ¿cómo le voy a decir loco?
4: En 3 horas solamente hace una opinión y opina y la caga.
0: Diana, ¿qué que está era haciendo, ven?
4: Hola.
10: Traele un paquete de papel higiénico a Jeffer.
0: ¿Por qué?
3: Pásale la paca completa.
4: Pero triple hoja.
7: ¿Y yo uso de ese?
0: ¿Qué está haciendo, ven?
11: ¿Aló?
0: ¿Qué está haciendo, ven?
11: Estoy escuchando Olímpica, se me pone todo y bien.
0: Eso, perfecto.
3: Mamacita hermosa, dime por favor cómo se llama la canción de la imagen donde aparece un hombre abrazando a una mujer.
11: La foto de los dos.
3: Y ahora cómo se llama donde está el carpintero de Looney Tunes.
11: El pájaro loco.
3: ¿No? ¿De dónde era el pájaro loco?
0: La
3: no,
0: le da parte.
3: Looney Tunes y Loniega no era.
4: No. Looney Tunes y Loniega son la casa disquera.
5: Se quiere ver al pájaro loco, él y un viaje a la Pepe y era.
3: ¿Cómo se llama? Hermosa, ¿cómo se llama la canción?
11: El pájaro loco.
3: ¿De quién?
11: Ay, todo raro que canta.
5: El Looney Tunes y Loniega.
3: No.
4: Están adivinando.
3: Sí, está cayendo como lo que
5: exacto,
3: dijo el anterior.
5: Exacto, me preguntaron exacto. Que yo tenía el pájaro loco, pero ¿quién me lo despeluco? No digo.
3: ¿De quién es el pájaro loco, mi amor?
11: ¿Cómo?
3: ¿De quién es el pájaro loco? Y lo acaban de decir.
10: Sí, ya pasé.
4: Tres.
3: ¿De quién es, bebé?
4: Dos.
11: El pájaro loco.
3: Ay, no. No puede ser.
4: Ay,
3: yo le voy a dar una pista.
4: A ver, jefecito.
3: El pájaro loco es de alguien, lo canta alguien que trabaja aquí.
10: No, imagínate.
4: Aquí en Olímpica.
3: En Olímpica. Claro que sí.
4: No era
3: el sobre todo al mediodía parece.
4: ¿No era Jeffer que tiene ese pájaro locote?
7: No, no creo.
4: Buenos días, ¿qué estás haciendo, Ben?
3: Trabaja aquí al mediodía parece.
9: ¿Qué estás haciendo, Ben? Yo escuchando Olímpica.
10: Giovanotti.
9: Pues sencillo, el que no quiera que lo operen o que no acepte y está defendiendo los derechos de las personas que tienen derechos claramente, pero que no son sensatos, que lo lleven cada uno por casa.
4: Gracias, papi.
3: Que asuman la responsabilidad. Hola, buenos días. ¿Qué estás haciendo, Ben?
6: Yo escucho Olímpica porque me pone de todo y bien bueno. Yo sí estoy de acuerdo. Lo digo porque acá en Palmira, por ejemplo, esas indiecitas, eso cada año tienen un niño pequeñito, o sea, como que cada año tienen bebecitos y tirados en la calle pidiendo plata. Entonces eso no es justo para los nenes. Yo sí estoy de acuerdo. Yo escucho Olímpica porque me pone todo bien bueno.
4: En diciembre uno va al bulevar y ve todo ese poco de indígenas haciendo coreografías con un bafle.
3: Eso, ellos no son habitantes en condición de calle,
4: ¿verdad? Ah, bueno, sí, eso es verdad. Sí, una cosa, exacto.
3: No, son dos cosas totalmente distintas.
4: Total, 9:41, buenos días.
12: Ahora, solo es un concepto y aún no ha sido validado mediante estudios clínicos.
4: ¿Qué?
12: Ni está disponible
3: solo el condón.
4: Hola,
7: está grabando para que.
13: Buenos días, Olímpica, feliz cumpleaños, a cuando tarde a la señora, ay, se me olvidó su nombre, que tengo, todos los días lo escucho desde hace años, a Magali, es Jesús de Nazaret, la bendiga, y que cumpla muchos, muchos más. Y yo sí estoy de acuerdo que se dicen a todas las mujeres que andan en la calle, así, en condición de calle, para que no traigan hijos a este mundo a sufrir.
3: Miren qué bonito, gracias, mi amor hermoso, miren qué bonito mi regalo a la mujer hermosa que ustedes vieron ingresar esta mañana. Ay. Es María Antonia Zapata Ocampo. ¿Tú sabes quién es?
4: De Hemisferio Tour, sí.
3: Sí, claro. Señor, mire lo que me trajo.
4: Jefe, usted no le ha dicho a ella,
3: ¡Qué monsura, qué belleza!
5: ¿Ella es la que nos va a llevar a San Andrés?
3: Puede ser, no le hemos dicho, no pero puede dicho. Ser.
4: Oye, claro, jefe, María Antonia, como es de bien, va a decir de una.
3: Imagínese, es una mujer con tantos años de experiencia que el punto, la agencia siempre ha estado en el mismo lugar.
4: Yo conozco la gente.
3: Por la credibilidad que ella tiene y por la credibilidad de su trabajo. Y o venga, sea, es increíble.
5: Y doña María Antonieta de la Nieve, ¿será que nos puede llevar a Panamá también? Usted dijo que me iba a llevar a Panamá para la próxima.
4: Desde el 2000 tiene la agencia, desde el 2000 tiene la agencia de viajes ahí mismo con el mismo nombre.
3: Es más fácil ir a México, que tenemos a nuestra amiga de México.
4: Sí, que nos dé posada, que nos dé
3: posada.
10: En Acapulco.
3: Aparezca. Ay, mi amor, María Antonia, te adoro, gracias.
5: Gracias, María. Le faltaron 5 maletas para el viaje.
4: Buenos días, ¿qué estás haciendo, ve?
13: Yo escucho Olímpica, la que me pone de todo y bien bueno. Pues claro, que eso es bueno que los esterilicen, claro. Es bueno que los pongan a planificar o ya. Son personas que no pueden sostener unos bebés, entonces ¿para qué van a ponerse las mujeres a parir y los hombres a estar haciendo hijos? No, señor, eso está bien, menos población, imagine menos población indigente.
4: Vea, jefe, ya le empezaron a timbrar de Acapulco, vea.
3: Sí, ya de una.
5: Ya vámonos para Acapulco. Estamos listos. Necesitamos que dejemos a dos aquí sin pasaporte y ya nos vamos el resto.
4: No, que se queden haciendo turno. ¿Quién los manda a no tener pasaporte?
3: Jeffer, no me traigo el pasaporte.
7: Aquí, vea, le tomé la fotico porque no lo traje, porque después me pierde. Aquí está, ¿verdad?
3: A ver, muestre, a ver.
14: Familia Olímpica, buenos días.
3: Hola, buenos días.
14: Magali, buen día. Nuevamente, hola, mi amor. Feliz cumpleaños. Mil bendiciones. Totalmente de acuerdo, Magali. Que si ustedes, qué rabia que estas organizaciones de derechos humanos ahí sí salen y pegan el grito en situaciones como estas a defender cosas indefendibles. ¿En dónde está entonces el derecho? ¿Dónde queda el derecho de esos bebés a nacer en un lugar digno, a tener una vida digna? No se trata de lujo o de riqueza, no. Lo mínimo que debe tener una persona, un techo, una cama decente donde descansar. ¿Dónde quedan los derechos entonces de esos bebecitos que generarían estas personas?
4: Gracias, mi amor, por tu opinión.
7: Por acá,
3: gracias, mi vida, tienes toda
7: Lucía,
3: la razón.
7: Lucía dice, sí, que no, que está de acuerdo. Ese cuento que todo niño llega con un pan debajo del brazo está mandado a recoger.
5: No. Mi hermanita sí nació, pero el pan no lo tenía debajo del brazo. ¡Es mentira!
4: Jorge, ¿qué estás haciendo, ve?
15: Yo escuchando Olímpica porque me pone de todo y bien bueno.
3: Jorgito, ¿qué más, pues? ¿Qué ha hecho, mi amor hermoso?
15: Bien, pensarla, felicitarla por su cumpleaños.
3: Ay, don Jorgito. Gracias, mi príncipe. Bueno, vas a decirme, por favor, ¿cómo se llama la primera canción donde está el pájaro loco?
15: Se llama El pájaro loco, de John Jairo Pérez.
3: Muy bien. ¿Cómo se llama la canción donde está el hombre abrazando a la mujer en una fotografía?
15: La foto de los dos, del andariego.
3: Muy bien.
4: Con cantante y todo, ¿no?
3: ¿Cómo se llama la canción? Sí, porque no.
4: Muy bien.
3: ¿Cómo se llama la canción donde está el teléfono?
15: Se llama El teléfono de Segundo Rosero.
3: ¡Eso es correcto!
5: Wanda no, y las pone.
4: Wanda la ha colocado. No me habían dicho tampoco. Y todos los días
3: peor, pelea con Wanda cuando no lo hace.
4: No, pero no sabía qué canción es. Yo pensé que era el teléfono de Joel y Randy.
3: No, el teléfono.
4: Llamé para verte.
3: Se llama por teléfono. Quiero escuchar tu voz de Segundo Rosero.
4: Sí, yo sé cuál es.
3: Papi, felicitaciones, mi amor hermoso. Quédate en línea, ya te decimos cómo hacer, ¿ok?
15: Por favor. Muchas gracias.
3: A ti, mi vida. ¿Con quién va a ir?
15: Con mi esposa.
3: ¡Opa! Bueno, felicidades, mi amor. Ya ahí te atiende Alejo Madrid, 9:47 minutos de la mañana. A propósito de los audios, todo lo que hemos escuchado hasta el momento, en conclusión, el 100% de las personas que hemos escuchado los audios respaldan la medida de aplicar anticonceptivos permanentes a personas en situación de calle, con adicciones, o a personas como le llamamos nosotros, habitantes de calle. Ojalá llegue a nuestro país.
4: Ojalá.
3: Y se puede hacer algo, al considerar que esta es una vía para prevenir el abandono infantil, a pesar de todo lo que piensen los que dicen que no y que yo no sé qué, pero desafortunadamente estos niños nacen en condición de calle y no tienen las mismas oportunidades que otros niños. Y sufren. Y eso es lo que hay que evitar. 9:47, temprano es...
1: ¡Más!

0: las 9 de la mañana, 51 minutos. Soltadito mi colta.
1: Vamos, bueno, soltadito mi colta, tú
0: va, ¿va usted, cierto?
2: Sí, voy yo.
3: Chiste malo, chiste malo, por fin te hará reír. Pam, pam.
2: Y vemos lo que se hace allá en el máster para hacer un poco de bobadita y nomás. Bueno, voy yo con un chistecito.
1: A él lo quieto es, que a veces le cuesta.
2: Póngale cuidado que una que.
1: A él le cuesta.
0: A él
1: le
0: queda difícil. Demasiado. Solamente la persona con la que yo.
2: Bueno, vivo. Vamos a hacer un chiste del tema que hablamos ahorita.
0: A ver cuánto me cuesta eso.
2: ¿Cómo le parece que una vez habían dos habitantes de calle? Un masculino y una femenina debajo de un puente.
0: A propósito de lo que estamos hablando,
2: es,
0: ¿no?
2: Jefe, mire que no me está dejando contar los chistes.
1: Dale,
2: que me
1: bebé, dale, adelante.
2: Y estaban los dos habitantes de calle allá debajo del puente pegándole al mueco. Sí, señora, después algo el ganso. Estaban haciendo cositas. Y cuando acabaron de hacer cositas, se paró el habitante de calle. Y se empezó a subir así el pantalón y dijo, ¿sabe qué, parcera? A lo que le dije ahí, póngale Pedrito. Y ella le dice, ¿sabe qué, parcero? A lo que le dije ahí, póngale penicilina. Ay, no.
4: Lo infectó.
2: Como no tenían dedos con
1: dos. ¡Ay, qué rico! La champeta de la costa, la champeta de Cartagena, la champeta que va a bailar Lamine Yamal, que confirmó su presencia en Colombia. Va a estar en nuestro país, va a estar en Cartagena y va a estar en Medellín. Va a pasar los últimos días de sus vacaciones bailando Serrucho.
5: Serrucho, esta noche doy Serrucho.
6: Serrucho,
5: Serrucho.
1: Pues se acaba de confirmar después de que había publicado fotografías con la camiseta de la tricolor.
0: Sí.
1: También la última fotografía que puso fue con nuestra bandera tricolor y ahí estaba él insinuando que algo iba a pasar. Jefe. Pues bueno, viajó acompañado por sus personas del círculo íntimo más familiar,
0: ¿sí?,
1: el más íntimo, especialmente de sus amigos cercanos. Hay dos jugadores, ¿no? Mohamed y Swan
2: Salah.
1: Y Swan Haib.
2: Ustedes son amigos con nombre puesto miércoles.
0: Jefe, el Espíritu Santo te ha tocado porque estás hablando en lenguas.
1: Parece ser que fue Ryan Castro el que los invitó, ¿no?
0: Me parece muy bien que una estrella mundial, porque ese peladito, a pesar de su corta edad mundial, se fije para venir a pasar vacaciones aquí en Colombia.
2: Super.
0: Eso quiere decir que somos un destino demasiado lindo y demasiado agradable para toda la gente.
1: Él es como amigo de Luis Díaz, ¿no?
0: Sí, son como muy amigos, sí.
1: Y Ryan Castro, pues que ha estado muy involucrado con el tema de la Selección Colombia y demás. Pues bueno, ya lo tenemos aquí en nuestro país.
2: ¡Eva!
0: ¡Bravo! ¡Vamos, Lamín!
2: ¡Ya lo vamos! ¡Ya lo vamos!
6: ¡Ahí, mamá! Ahí,
0: última
6: mamá,
0: nota de voz porque efectivamente ya nos vamos. ¡Hola!
7: ¡Ahí, mamá! Yo escuchando Olímpica porque me pone de todo y bien bueno. Me corta el jinglecito. ¡Ya lo vamos!
2: ¡Ya lo
7: vamos! ¡Ya lo vamos!
8: ¡Ya lo vamos!
7: ¡Ya lo vamos!
8: ¡Ya lo vamos!
7: ¡Ya lo vamos!
8: Ya no vamos.
1: Si ven ya que la nos gente vamos, ya pero no sin la... antes contarles que la caída del dólar ha hecho que baje también el precio de las visas para aquellos que están emocionados con conseguir su visa, pues viajar a los Estados Unidos se vuelve realidad. Baja el precio de la visa, señoras y señores.
2: Jefe.
1: Por la caída del dólar.
2: Jefe, mire, José no hace casi nada en todo el día y lo de las efemerías tampoco lo está haciendo.
0: Y en ese momento también más de 200 familias del resguardo indígena se encuentran afectadas por la lluvia de ceniza que ha cubierto las viviendas por el volcán de Puracé.
1: Ya no vamos a leer
0: la naranja en ese
1: momento.
0: Donde
1: hubiesen hecho la posesión de Abelardo de la Estrella, ya no habían podido aterrizar.
9: Yo estuve el sábado en Popayán, el aeropuerto está cerrado.
0: Y con todo el frente que tiene Abelardo, jefe, y ni así.
1: Imagínense que está cerrado, es que no dejó escuchar lo que dijo Piro.
2: Por decirle frentón a Abelardo nomás.
1: Es que él no se ha revisado, la frente le llega hasta la espalda.
2: A la nuca. La frente le llega hasta las nalgas.
0: Chao, señores.
2: Ya nos vamos.
0: Que está sonando de fondo. Chao, descansé, señores.
2: Ven, Nino Bravo, cumpleaños hoy, José.
0: Vaya, dígale a Juan.

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1: Tráeme la llave, este man. Vea. Hey. Ahí está. Ahí ya. Ya. Están aquí en el consultorio todo el mundo. Listo. Ahí. José, tráeme las llaves. Gracias. Muy amable. Ábreme ahí. Eso, perfecto. Muy bien. 10:10, abriendo temprano hoy, vea. ¿Cómo están? Feliz mañana. Ahí, este coso. Acomódelo ahí, por favor, gracias, muy amable. Ahora mi consultorio, que ya llegamos, señoras y señores. Aquí estamos, mañana de este lunes 3 de agosto.
2: ¿Dónde está Giovanotti?
1: Está en vacaciones. El viernes me pasó las llaves aquí. Está en vacaciones el viejo. Recuerde que aquí estamos durante ese periodo que va a estar por fuera. El muchacho me deja siempre aquí encargado del consultorio de Musidramas, el programa de las historias de las mañanas de 10 a 12 del mediodía a través de Olímpica 104.5. Feliz mañana. Dirige el programa la mamá de los pollitos, Magalí Nazari. Te acompaña Juanda Calderón. A esta hora, buenos días, 10:11. ¿Cómo te va? ¿Cómo te amanece? ¿Qué ha pasado? ¿Cómo va todo en tu casita, en tu trabajo? En este lunes 3 de agosto, escuchando Olímpica 104.5. Como siempre, historias, si ustedes envían al WhatsApp Olímpica 320-787-1045. Ahí usted envía su historia. Su notica de voz de un minuto, minuto y medio. Ahí usted va dejando la historia grabadita y coloca ahí, esta es mi historia. Si es historia. Si es historia, porque colocan ahí historia y hay una opinión. Si es historia, va a contar algo que le esté pasando, que usted vea en su vida, que usted dice, ojo, no está como bien, ¿no? A través del 320-787-1045, la palabra historia la graba ahí, minutico y medio, 2 minutos, pues. Okay. Coloca ahí historia en el WhatsApp Olímpica. Bueno, feliz mañana, ya estamos activos en este lunes 3 de agosto con muchas historias para contar a través de Olímpica, 0 Cali 104.5, 10:12. Esta es la historia del día de hoy en Olímpica Estéreo, esto es Musidramas. Bienvenidos, bienvenidas. Arrancamos a través de Olímpica Cero Cali, que me pone de todo y bien bueno.
3: Hola.

0: Bueno,
1: hola.
0: la historia es que hace unos meses empecé a salir con un chico.
1: Sí.
0: Y pues bueno, la verdad, todo fluyó súper bien. Salíamos, nos sentíamos súper bien, pero pues empezaron a haber como comportamientos raros de él con su mejor amigo. Pues que a veces cuando salíamos, pues salíamos con él. Entonces ya empecé como a notar como que miraditas, como gestos que pues no son normales entre dos amigos, dos mejores amigos. Entonces yo como que ok, lo estoy dejando como pasar por alto, pensando de que esa es su manera de ser de ellos dos. O, bueno, en realidad no sé si sospechar de si son homosexuales o no, o si pues ya esa es su manera de tratarse entre ellos.
1: Qué complicado, ¿eh? Ay, no, ya está muy temprano para eso. Tiene que haber sido muchas cositas que ha visto, ¿no? De pronto para ya estar diciendo y concluyendo eso. Bueno, pero ustedes son los expertos. ¿Se le ha pasado a usted, señora, que de pronto su hombre se ve muy hombre y en realidad le está entrando la reversa?
2: ¿Cómo?
1: Bueno, también lo puede contar, si sí o si no. Hay amigos que le tratan así como muy, muy cercano, ¿no? Pero hay de acercamientos a acercamientos. ¿Qué tal que sí? Y si sí, ah, bueno. Se empieza a opinar 327-87-1045-1014. Mañana de este lunes 3 de agosto, escucha su Olímpica Estéreo 104.5.

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1: El programa de las historias, musidramas de Olímpica Estéreo 104.5 en esta mañana. Opiniones que llegan, ¿no? Una muchacha está indecisa, no sabe si su pareja le entra el agua por el patio o qué. ¿Cómo diría? Ella dice que esos comportamientos raros del novio con el mejor amigo, que ya ha visto miraditas, cruces ahí de cosas raras, pero ella dice, bueno, le voy a dar el beneficio de la duda, muchacho, porque estamos entrando en materia, llevamos un par de meses. Pero sospecha de eso, ¿no? Dice, esto está raro. Pero no sé, dice ella, ¿qué le podemos aconsejar? Buenos días, ¿qué estás haciendo? Ven, señora, ¿cómo le va? ¿Qué ha hecho?
2: Hola, buenos días. Yo escuchando Olímpica. No, qué tema tan dramático. Sí. Tan cruel, tan demoniado.
1: Señora, por favor.
2: Oye, bueno, un corte saludito para las niñas de Fomento y Previsión aquí en Palmira. Están muy atentas en el programa hoy. Oye, son fans. ¿Verdad? Fans de ese programa. Oye, la saluda, pues. Chao, yo escuchando Olímpica.
1: Chao, doña Yolanda. Olímpica, buenos días, ¿qué estás haciendo? Ve por acá, Hernán.
3: Yo escucho Olímpica porque me pone de todo y bien bueno. A querida amiga, le digo, aquí en la bola de cristal estoy mirando que a su pareja se le entra el agua por el patio.
1: Señora, por favor. ¿Será? Yo escucho Olímpica, buenos días, Fercho, ¿qué estás haciendo? Ve, feliz mañana.
4: Juan Dano Tino, ¿qué socio?
1: ¿Todo bien y vos?
4: Consejo para mí a la historia hoy. Pues tienes que seguir revisando, ¿no? Porque eso... Pues la forma de hablar y los ademanes sí delatan a las personas que son así. Entonces ahí ya tiene que seguir revisando y atando cabos a ver si son homosexuales o no.
1: Listo, papi, hay que mirar, igual ya la gente está escuchando, si nos puede enviar ahí un recuentico más de otras cosas, si ha visto más actitudes, qué sé yo, del muchacho. Hola, buenos días.
5: Yo escucho Olímpica porque me pone de todo y bien bueno acá de Palmira, yo, Wanda. Ve. A la muchacha que le diga ¿qué? Al susodicho que le diga que el amigo le está insinuando, que lo está pidiendo, a ver cómo se comporta, si el man se ofende, sí. Se pone celoso, positivo para Cucarrón.
1: Sabe cositas. Este man le diga, que la novia le diga, ve, tu amigo me está cayendo, a ver qué es lo que pasa ahí. Un buen método, ¿eh? ¿Quién está por aquí? ¿Qué podría pasar ahí? Hola, buenos días.
6: Hola, anda, buen día. De Chico Olímpica, porque me pone de todo y bien bueno, Wanda, para opinar sobre el tema, señor. De hoy. No, yo, Wanda, a ese man lo que le estás mojando la canoa, a ese lo que le estás entrando el agua por el patio.
1: Señor, por favor.
6: De Chico Olímpica, porque me pone de todo y bien bueno.
1: Dale, papá, un abrazo. ¿Será? Vamos a ver si el oyente nos envía otro audio ahí contándonos qué más ha visto, porque de pronto son parceros y se tratan así... de toque y son así, pues parchados, no deben problema, pero ella de pronto está mal, ella está equivocada, que vas a ver, y el hombre está normal con su pana, pero que sea ella la que nos diga si ha visto algo más en esa relación de amistad de ellos dos.
2: Hola, señorita Olímpica, Wanda, vea, coloque mis audios y no lo voy a bloquear,
1: señora, pero
2: vea, eso está déjeme
1: llegar.
2: Breve, que vea. Blanco es, frito se come, gallina lo pone.
1: ¿Qué es?
2: Al tipo le gusta la carne de res y de cerdo. Ya verá si sigue allí, pero eso está más claro que el agua. Chao, sí, un abrazo, se les quiere.
1: Un abrazo, mi señora Sobeita Arboleda. Un abrazo, Eduardito. Buenos días, ¿qué estás haciendo? Ven.
7: Yo escucho Olímpica porque me pone todo bien bueno. Yo opino que se le está entrando el agua por el patio a mi amigo. Eso sí, ya comenzan a ver miraditas y maricaditas. Es lo que le gusta de carne y de res. Así que están buscando un trío. Yo diría que lo deje porque... Bueno, aunque la muerte de nosotros va a ser pura. Sí, pura mierda.
1: ¡A ver, señores!
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0: Son las 10:35 en esta mañana. Te acompañamos a través de Olímpica Estéreo Cali 104.5, que me pone todo bien. Bueno, mañana de buenas recomendaciones, pero por supuesto, Olímpica 104.5. 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
2: ¿Qué tenemos?

0: Que rinda, que rinda. Aquí estamos en esta mañana a través de Olímpica Cero Cali 104.5. Hoy es lunes. Acompañamos a través de Olímpica Cero que me pone de todo y bien bueno. Bueno, señoras y señores, a ver, ¿qué más por aquí? Opiniones a través del WhatsApp Olímpica. Por ahí ya creo que nos va a enviar. Ya yo ya les envío las cosas que he visto y lo que he notado de este muchacho para yo decir, ¿pasa algo raro? Buenos días, ¿qué estás haciendo? Ve, feliz mañana por aquí. A ver, ¿qué dice por aquí, hola?
1: Olímpica, que Dios los bendiga. Eso va para acá, corrismo.
0: Señora, por favor, señora. Mira, cálmese. Buenas, Gerardo, ¿qué estás haciendo? Ven.
2: Yo escucho Olímpica porque me pone de todo y muy bueno. Oye, Wanda.
0: Señor.
2: Ese malo que es. Yo opino que ese malo es.
0: A ver.
2: Es un Lady Vanessa. Lady Vanessa.
0: Okay. Me cansé de asustar, oye, ese mamá ahí con alguna guachada ahí. ¿Qué te cuento? Por acá, buenos días.
3: Háblame, Juanda. Yo escucho Olímpica porque me pone todo bien bueno.
0: ¿Bien o no?
3: Bueno, yo opino que primero que todo, Juanotti debería de tomar su ejemplo y empezar el crucigrama temprano y no por allá a las 10:40 y colocar a don Rodrigo Lara y demás.
0: Ya,
3: y lo otro es que no, compa, al amigo se le mojan las chupas.
0: Se escucha Olímpica. Hola, buenos días, ¿qué estás haciendo, Emas Olipi?
4: Buenos días. Hola. Para opinar sobre el caso de hoy.
0: Sí, señor.
4: Eso le pasó a un amigo.
0: Oh, sí.
4: Un amigo que yo tengo, también era así mismo.
0: Un amigo que yo tengo.
4: Uno salió a tomar con los amigos, salía con la mujer y ahora ya se declaró propiamente homosexual. Ahí está en embarazo.
0: ¿Cómo que está en embarazo? Hola, yo escucho Olímpica. Ahí me perdí. Hola, buenos días.
5: Wanda, yo escucho Olímpico porque me pone de todo y bien bueno. Wanda, le voy a contar la verdad, mi viejo.
0: Sí, señor.
5: Yo lo conozco a ellos dos. Nosotros trabajamos acá en la misma compañía.
0: Okay.
5: Y si ellos son muy amigos y a los dos se les entra el agua por el patio.
0: Ay, no.
5: Y la mala lengua dicen que ellos andan en búsqueda de un baby. Pues vaya uno a saber.
0: Un baby. Oiga, pues ya estás antes de la empresa, compañero, la empresa y todo. Bendito Dios. 10:41, ¿qué más por aquí? Buenos días, ¿qué estás haciendo, ve? Aló.
6: Buenos días, yo escucho Olímpica Estéreo porque me pone todo y bien bueno.
0: Es un hombre, ¿verdad?
6: Pues Juanda, yo creo que.
0: ¿Qué cosa?
6: Eso es positivo para. ¿Para qué?
7: Yo soy amigo de él y que todo el mundo se dé cuenta que él es gay. Ya. Acepte lo que usted sabe que nosotros salimos adelante con lo que sea. Sea frentero con su esposo. Yo, amor. Pablo, espero de donde nos vimos anoche. Yo. Chao, yo escucho Olímpica.
0: A ver, por acá, ¿quién anda? Buenos días.
8: Mi Juanda, yo escucho un poquito porque me pone de todo. Bien, y bien bueno, bien Juanda, mi amor.
0: ¿Cómo estás?
8: Hace mal, le gusta que le bondeen Dani al cerebro.
0: A ver, señora,
8: o sea, más seguramente la tiene a ella, es como para aparentar.
0: ¿Será?
8: Virilidad que no tiene. Pero le gusta es que le bondeen Dani al cerebro, mi amor.
0: Señora,
8: positivo pa' loca. ¡Corre, perra, corre!
0: (risa) 10:42, hoy es lunes. Escucho Olímpica 104.5. ¿Qué estás haciendo, ve?
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0: mujeres de Miami. Bueno, yo te voy a decir una cosa. Las Señora. Mujeres tenemos un sexto sentido que no nos falla.
1: Sí.
0: Y si el hombre le está diciendo, si ella está sintiendo eso, por algo es. Mm. Yo lo único que le puedo decir es que ahí hay más de uno que llama y diciendo, ay, que no sé qué, y burlándose del hombre. Pero conozco a más de un hombre con mujer que aparenta ser un varón y tienes novio. Así que ahí les dejo para que vean.
1: 10:47, señores.

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1: Avanza nuestra mañana, Musidramas 11-9. Yo escucho Olímpica. Me pone todo bien bueno. Envía su historia al WhatsApp Olímpica 327-87-1045. Ahí envía la historia, la graba. Graba su historia. Y ahí ya puede escribir la palabra historia. Esta es mi historia. Para saber qué cómo buscarla aquí en la base de datos y no salgáis su nota de voz. Minutico y medio, minuto. A través del 327-87-1045. Musidramas de Olímpica Estéreo. Giovanotti está de vacaciones. Está rumbo a República Dominicana. Entonces me dejó aquí encargado. Me pasó las llaves. O sea, ¿dónde está Giovanotti? Está de vacaciones. Está en vacaciones. Listo, por acá. Entonces le repito la historia del día de hoy. Se repite para que usted se ponga en contexto y sepa de qué estamos hablando.
2: Hola, bueno, la historia es que hace unos meses empecé a salir con un chico y pues bueno, la verdad, todo fluyó súper bien, salíamos, nos sentíamos súper bien, pero pues empezaron a ver como comportamientos raros de él con su mejor amigo, pues que a veces cuando salíamos, pues salíamos con él. Entonces ya empecé como a notar como que miraditas, como gestos que pues no son normales entre dos amigos, dos mejores amigos. Entonces yo como que ok, lo estoy dejando como pasar por alto, pensando de que esa es su manera de ser de ellos dos, o bueno, en realidad no sé si sospechar de si son homosexuales o no, o si pues ya esa es su manera de tratarse entre ellos.
1: Bueno, ahí está entonces la historia del día de hoy. Ya envió otra partecita, señoras y señores. Estoy de segunda parte. Ya dijo, es todo lo que he visto yo. Ya le voy a poner el audio. Buenos días.
3: Muy buenos días, Olímpica. Eso es positivo para minería ilegal. Minería ilegal.
1: Señor, por favor. Por acá, buenos días, ¿qué estás haciendo, ve?
4: ¿Cómo anda, papá Sonotti? Escuchando Olímpica Estéreo. Mira, mi amor, yo estuve con ese man en un fin de semana, hace 15 días, para ser exacta.
1: Sí,
4: estuvimos ahí en un bar, ¿verdad? Estuvimos bailando, gozando, perreando. Y el man, bueno, después de la medianoche fuimos a un hotel. Me encueré, me la empeloté. ¿Qué crees que me preguntó?
1: ¿Qué?
4: Que qué size de boobies tenía yo, que qué tetas tenía yo tan bonitas. Que si dónde me las operé para que le diera la información del médico. Imagínate tú.
1: Me veo como entre España, México, los acentos. Hola, buenos días.
5: Buenos días, yo escucho Olímpica. Amigo, sencillo.
1: Hey.
5: Sencillo. ¿Cuál estilo gallina? Tantelo. Si el hijo de puta, que sea.
1: Señora, señora. ¿Qué es eso?
5: Mamita, positivo para gay. Positivo para gay. Sí. Si el man es hombre, la volteé una carnada mía. Si el man es hombre, la volteé inmediatamente. Pero si el man lo que está pidiendo es que lo siga tanteando, eso es gallina positiva, mami. Gallina.
1: Vea, buen método. Escuchando Olímpica 104.5. Más Olimpi. Reporteros, mensajitos. ¿Quién más por aquí? Buenos días. ¿Qué estás haciendo?
6: Wanda, bien? Wanda, buenos días, buenos días. Yo escuchando Olímpica porque me pone de todo. Y bien, bueno. No, Wanda. Los manes están pateando para atrás ya. ¿Ves? Los manes están pateando para atrás, papi. Así que a la chica, ojo con eso. Ojo con eso.

0: que ya lo, eso está muy raro. Ya le estamos dando la chupa al hombre.
1: Dale, un abrazo. Señores, señores, esto es lo que dice nuestro oyente. Mandó otro audio, dijo, bueno, aquí les complemento un poquito la info. Por si hay dudas, para que ustedes sepan qué comportamiento se los queda aquí.
2: Pues sí, el hecho es que no sé cómo llegar a tocar el tema, ya que pues tampoco es como que tenga suficientes motivos para llegar a una conversación respecto a eso. Pero no sé, hay sí cosas que sí son evidentes, otras que no tanto. Y pues quiero hacerlo de una buena manera, como para que no piense mal de mí o que yo le voy a hacer feo. Bueno, sí. Entonces no sé usted o ustedes que me estén escuchando, ¿qué me recomiendan que haga, que no haga? ¿Me voy de ahí? ¿Me quedo?
1: ¿Quiere manejar la prudencia?
2: Los motivos que tengo yo, pues es que a veces él se me pierde. Pues o sea, él me dice que va a salir con él, pues sí. Es su mejor amigo. Yo por qué me voy a poner a pensar otras cosas. Pero pues bueno, cuando sale con él se me pierde completamente, me deja de contestar. Carajo. También pues todo el tiempo es como con estar ahí como escondiditos, como con morronguerías. Entonces pues ya creo que hay cosas que sí son más evidentes, pero la verdad es que no sé qué hacer. No sé si tener una conversación con él, si no tener una conversación y dejar que pues que ya nada suceda, entonces dejar las cosas así. No sé.
3: Cabrón, qué difícil para pusiste. Qué difícil para pusiste.
1: Bueno, ya hay un poquito más de detalle. Ya ustedes pueden escucharlo de parte de nuestra gente. Ya se le pierde cuando dan los dos. ¿Qué será que van a hacer? ¿A jugar fútbol o qué? Mándele. Si juega fútbol, mándele un zapato. ¿Qué entró en el zapato? Pone una piedrita. Si el zapato vuelve, mamá, positivo. Una piedrita vuelve en ese zapato. Positivo ahí, pajos. Bueno, opiniones 327-87-1045. Buenos días, ¿qué estás haciendo?
4: Buen día, Juan Danotti. Yo escucho olímpico. Juan Danotti, el consejo para las jóvenes que, mami, póngase las pilas. Cuidado. Que le falta poco, o de aquí a estos días, cuidado, le llaman la papo cagao.
1: Buenos días, ¿qué estás haciendo, Ben? Mario.
5: Yo escuchando olímpica. Cuánta positivo para bisexual. Positivo para cucarrón.
1: A ver, señora, por favor. ¿Qué es eso? 6:16. Venimos con más opiniones. 327-87-1045. 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

0: 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Hay muchos mensajes al WhatsApp político. Se deja su opinión ahí, 327-87-1045. ¿Qué le podemos decir a nuestro oyente? Que le hable claro, le pregunte sin miedo, ¿eh? ¿Usted qué? ¿Tiene su cosa? ¿Le gusta su amigo? ¿Tiene algo con él? Pues no me deje así, ¿no? O ser muy cautelosa. Han dado muchas opiniones, hay muchas recomendaciones. Y si pues lo puede dejar ahí en el WhatsApp política, hágale. Aquí está, buenos días, ¿qué estás haciendo, Ben? Hola.
1: Hola.
0: ¿Qué pasó por aquí? Vamos a recargar aquí. 26. Reportes, opiniones al WhatsApp Olímpica. Está potente eso, ¿no? Ya terminó de contar otra partecita más de lo que estaba sucediendo. Ha visto actitudes y cosas que ya dice. Créeme que eso no está bien. Y ahí nos ha dejado saber un poco más de su historia. Usted puede dar su recomendación en el WhatsApp Olímpica. Buenos días, ¿qué estás haciendo?
2: Estoy escuchando Olímpica porque me pone todo bien bueno. Te comento, Juan, ver, que señora, yo tuve algo parecido.
0: ¿Verdad?
2: Con el mejor amigo de mi esposo.
0: No te creo.
2: Se venía a quedar acá a la casa y ella, usted no sabe lo que los dos hacemos a solas. Siempre me rayaba la cabeza, siempre. Y, o si no, me decía primero fue sábado que domingo.
0: Oh,
2: y siempre, y el man súper serio y todo el cuento. No, eran parceros nomás. Eran muy amigos. Nosotros ya estamos casados, tenemos una niña. Y él de vez en cuando viene y se queda de jode, molesta, pero hasta ahí nomás. Dígale a la chica que pues no se tome las cosas a la ligera. Pueden ser muy buenos amigos.
0: Bueno. Habla de la experiencia. Gracias, mi querida Nuri. Un abrazo. Puede tomarse del otro lado también que sean muy panas, muy amigos, muy brothers. Tengan las confiancitas, pero ya dice, ¿será que el man se desconecta cuando está con el mejor amigo? Ay, no quiero hablar de esta razón. Vamos a parcharnos. Quizá van a tomar chelitas, a andar por ahí. El man ya deja de contestar el teléfono, dice nuestro oyente. Buenos días.
3: Hola,
0: Juanda,
3: yo escucho Olímpica. Yo pienso que lo que debe hacer ella es mejor, como dicen por ahí, ponerse colorado un ratico y no colorado toda la vida.
0: ¿Sí?
3: Pregúntele. La forma más correcta de usted salir de su duda es preguntándole, hablando, diciéndole, mira, mi amor, lo que pasa es que yo últimamente he venido notando estos ciertos comportamientos tuyos con tu amigo, entonces quiero saber, si tú eres así, no pasa nada, no hay problema, te entiendo. Es mejor que si iba a salir del closet, salga del closet de una vez y no espere de pronto sea tener hijos con él o a formar una familia. Y recuerden también que me imagino que para las personas homosexuales no es nada fácil salir de closet así, como
0: sí,
3: así.
0: Sí,
3: entonces,
0: sí.
3: hablando con él.
0: Gracias. Vea, opiniones sensatas, buenas, que puede tener en cuenta nuestro oyente que estarás escuchando Olímpica usted.
4: Yo escucho Olímpica. Juanda, ¿no?
0: Señora.
4: Ese tipo lo está utilizando, no quiere salir del closet. A mí me pasó algo parecido.
0: ¿Verdad?
4: Era para esconder su marica.
0: A
4: ver, mejor amigo.
0: Señora. 1129. ¿Qué estás haciendo? Muchas opiniones aquí en la Iguaza Política, ¿no?
5: No, Juanda, eso es perder el pólvora en gallinazo. Es más, ¿qué le va a decir? Que sí, que a ese le moja la canoa. Eso es puro cuento. Más no le va a decir, porque la pena, usted imagina, de dar punta que le den, ay, ay, ay, qué calor, Juana, qué calor. Más no le va a decir eso, que no le pregunte eso, más porque se mete problema.
0: ¿Será?
5: Dígale mejor que le haga la prueba del tato.
0: A ver.
5: Ay, ay, ay, qué calor con el fulano.
0: La prueba del tacto, ¿cuál es esa? Un tanteito y a ver si le gusta. Hola, buenos días. ¿Qué estás haciendo, Ben?
6: Yo escucho Olímpica porque me pone de todo y bien bueno.
0: Señora, ¿cómo le
6: yo
0: va?
6: Opino que si son amigos, no tienen por qué tener confianza. Entonces, lógico, son pareja.
0: Bueno, opiniones. Gracias, mi señor. Un abrazo. Buenos días.
7: Buenos días, Olímpica Estéreo, desde Zipaquirá.
0: Hola.
7: Mi amor, yo le doy un consejo. Eso no le dé mente a la mente. Eso es positivo para marimar.
0: A ver,
7: cuando no le contesta, pues mi amor, muy fácil. Le están midiendo el aceite y está ocupado.
0: Marimar. Hola, buenos días.
8: Hola, bueno, Juan de Calderón, reporta sintonía al Iguano, viejo Juan. Para comentar los musidramas.
0: No,
8: ese man, ese man es positivo para Caco.
0: A ver, señor, por favor, cuidado.
8: Dígale a la muchacha que no pierda el tiempo ahí. Ese man es un reguero de pinza. Eso fue que le gustó al amigo de la muchacha. Está escuchando Olímpica.
0: Está en un viaje. Hola, buenos días.
1: Sí, Olímpica es la que me pone, estoy bien bueno.
0: ¿Cómo estás?
1: Vea, mami, acerca de lo de su novio. Sígalo, mami, sígalo. A ver dónde es que se le mete. Sígalo. Cuando diga que se va con el amigo, sígalo. Calladitamente, sea astuta. Y ahí se da cuenta que está haciendo él y... Y pues nada, mami, suerte le digo.
0: La mandó a perseguirlo al viejo a ver qué es lo que hace y para dónde es que lleva. Hola.
9: Hola, buenas tardes. Escucho Olímpica de Santiago de Chile. No, mami. A ese man se le moja la canoa. Sí o sí.
0: Gracias, papi, en Chile. Hola, Estela, buenos días.
10: Me gordanote, yo escuchando Olímpica. Yo no gorda, consejo no, para la amiga. No, amiga, sálgase ahí. No se pegue más. A que de pronto Dios no lo quiera le pegue una enfermedad, ese tipo de pronto está por hacer la pantomima con usted, pero es lo que él es, un marica que no ha salido del closet.
0: Señora, por favor.
10: Hágase de ahí. Estoy escuchando Olímpica.
0: Gracias, mamá, por su opinión. Gordanotti está en vacaciones, yo estoy hasta ahora. Wanda Calderón. Hola, buenos días.
11: Buenos días, Wanda. Yo escucho Olímpica porque me pone de todo y bien bueno.
0: ¿Qué más,
11: ves? Desde mi Olimpia amarillito acá en Yopal Casanare. Wanda, eso suena a puro.
0: Se hizo, ¿no? Se hizo, ¿no?

0: la mañana continúa, no paramos en Olímpica 0104.5 2787-1045. Ahí usted puede enviar su opinión cortica, sencillita. ¿Qué le podemos decir a nuestro oyente del día de hoy? Empezamos fuerte con las historias, ¿no? Voy a acompañarla hasta el 20 y pégale por ahí, 2021. Mientras llega Giovanotti de su gira por Europa, que está paseando el viejo. Y ahí nos estamos hablando. Ah, ¿qué, quién es el que está hablando ahí? Juanda Calderón. Nos vemos a través del Instagram, como así. Juanda Calderón, búsquelo ahí que ahí les ayuda. Coloca DJ Juanda Calderón. Saludos para los que van llegando hasta ahora. Por ahí acaba de seguir Jairo Argüello. Un abrazo, por ahí está Sebastián también, 2304. Jonathan 5977, Arango 5949, a través de DJ Juan de Calderón. Siga, siga este servidor. DJ, así, DJ, coloca Juan de, con J, Juan de Calderón. Y ahí nos vemos también por ahí a través de las redes sociales. C41, yo escucho Olímpica. Bonito y bien bueno. ¿Quién está por aquí? Feliz mañana, hola.
1: Y Juanda, yo escuchando sí, Olímpica, va a pie de la mariquita. No, ese man se le mete la agua, pa. Se le mete el agua al viejo.
0: ¿Será? ¿Tiene mucha confianza con el amigo? ¿O será que de verdad pasa algo ahí? Más que una amistad chévere con el amigo.
2: Hola. Yo escucho Olímpica porque me pone de todo y bien bueno.
0: ¿Cómo estás?
2: Hola, Juanda. ¿Qué, ¿y qué tal que ella esté sospechando que son pareja? Y cuando ellos salen, salen a buscar otras viejas. También tiene que tener esa duda, ¿no? Que esté ocultando otra vieja, que cada uno salga con otra vieja diferente.
0: Señora sabe cositas, ¿no? Puede ser también. Claro, porque no pensamos en eso. Un abrazo para Claudia Toro, que acaba de llegar ahí a través del Instagram. Doña Claudia Toro, ¿qué más por aquí? Buenos días. Me dejó con la duda la doña. Oye, buenos días, ¿qué tal?
3: Yo escucho Olímpica porque se pone de todo y bien bueno. Juanda.
0: ¿Qué te va, señor?
3: Que le proponga al man un trío. Uh-huh. Que le diga al man, vamos a ver un trío. Uh-huh. Y si el man se pone contento, es hombre. O sea, si el man le pide otra hembra para el trío. Y si se pone contenta, es gay. Porque le mismo le va a decir, no, ya le tengo el man.
4: Este muchacho me llena de orgullo.
0: Cosita. Hola, buenos días.
5: Yo escuchando Olímpica porque me pone todo bien bueno.
6: ¿Qué más, Joa Juanda? ¿Cómo vas?
5: ¿Bien o no?
6: Joa Juanda, eso es sencillo.
0: A ver.
6: Eso es un problema, eso es sencillo. Te lo voy a decir, que sí. Lo que le pasa al hombre. Ese man, el hombre lo que tiene es un problema en el culo que el chimbo no entiende.
0: Es que es eso, señor, por favor. Auxilio, por favor.
7: ¡Ay, Dios mío!
0: Un abrazo por acá para Beltrán, dice así el viejo hasta ahora, Misa Beltrán, desde Monterrey, México, escuchando Olímpico. Un abrazo, mi papacho. Dijo Beltrán, Misa Beltrán. ¿Qué más por aquí? Buenos días, escuchando Olímpica, ¿qué estás haciendo, ve?
8: Juan Danotti, buenos días, yo escucho Olímpica porque no me voy a irme al cagüete de acá de Panamá, ve. No. Eso es más positivo para gay.
0: Señor.
8: Eso todos están comiendo, que le pregunte antes de irse para dónde va, para donde Juan el mecánico, porque el man debe estar calibrándole las válvulas, a veces 50 y 50, uno le da y el otro recibe.
0: Señor,
8: y
0: sí,
8: después
0: se
8: voltea, ¿no? Oye, es positivo para gaysotio, ¿yo?
0: Señor, por favor, buenos días, ¿qué estás haciendo, ve?
9: Hola, muy buenos días, estoy escuchando Olímpica porque me pone de todo y bien bueno. Hola, Juanda. Bueno, yo sí te quiero opinar acerca de esta situación.
0: A ver, sí.
9: Y lo que creo yo es que se va a armar un mierdero.
0: ¿Será que si pasará algo ahí así? Opiniones 320-787-1045. Ahí usted puede dejar su opinión ya mismo en el WhatsApp Olímpica. Opine. Buenos días, ¿qué estás haciendo, Ben?
10: Hola, yo escucho Olímpica. Mi Juanda. Estás en el lugar equivocado, empezando tarde, ¿no?
0: Y gana la otra.
10: Bueno, mi opinión es de que ella está en el lugar equivocado. A ese muchacho ya se le cruzaron los cables. Ella es mejor de que deje esa relación. Él es homosexual, le gustan los hombres.
0: Verás,
10: al menos que ella quiera compartir, pero no. Es mejor que se aleje. Que se aleje y deje esa relación. Gracias, yo escucho Olímpica.
0: Un abrazo, que yo llegué tarde.
11: Pues gana este.
0: Yo escucho Olímpica. ¿Quién más por aquí? María. Llama María. Hola, buenos días.
12: Yo escucho Olímpica, la que me pone de todo. Ah, no, María. Juanda, eso positivo para Cacalán, papi.
0: Señor, ¿para qué?
12: Eso es Cacalán. María, hombre.
0: Un abrazo, papi. Hablando de María, un abrazo para Ana María. Un besito para Ana María Cruz. Casita ya, besito. Quedándose ahí, escuchando Olímpica y quedándose el bronceito sabroso. Ahí, marcándose todo eso. Por acá, ¿quién anda? Buenos días. Esteban, feliz mañana. Hola.
11: Wanda, yo escucho Olímpica, que ponga una peluquería ya de una vez.
0: Ya casi parte final todavía, ¿no? 11:46, no voy a hacer todavía. ¿Qué? Todavía no, ahorita. 11:46, ya escucho Olímpica porque...

0: 12:50, parte final ahora sí de Musidramas. Faltan 10. ¿A qué?
1: ¡Vamos!
0: A las 12, señores y señores. 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

0: recta final, últimos audios en el WhatsApp Olímpica 320-787-1045. Nos vemos en arroba DJ Juanda Calderón. Por todo lado nos encontramos. 320-787-1045. Entonces, como conclusión, que hable claro o confíe en su novio al 100%. De que es amigo, amigo, no pasa nada. O de que le pregunte qué es lo que está pasando ahí. Si son tiki o de pronto tienen un gusto los dos. Ya está ahí como sobrando ya, ¿no?
1: Pase un parche. Papi, nos encerramos todos en mi cuarto y nos encendemos a montar. ¡Duro! ¡Puta, que buena mierda! Nos encendemos. ¡Ey, cuidado! ¡Salpique así la mierda!
0: ¡No, hombre! ¿Qué es eso? Ya escucho Olímpica que me pone todo bien bueno. Ya. ¿Qué es eso? Dios mío,
2: bendita. ¿Y Juanda, papi, escuchando Olímpica? Papi, ahí eso es un reguero de mierda, mijo.
0: Señor,
2: ahí
0: por favor, señor, para hablar, señor. Papi.
2: Un reguero de mierda.
0: A ver,
2: positivo pa' más.
0: A ver, controlen la lengua, hola. Dice por acá, yo escucho Olímpica, que me pone todo bien bueno, hola.
3: 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No, positivo para botó el tapón.
0: Buenos días para acá. ¿Quién más anda? Feliz mañana. ¿Qué estás haciendo? Últimos audios. Hola.
4: Hola, muy buenos días desde Santander, ¿estás? De Quilichao. Yo opino que a ese hombrecito le tienen que reiniciar el software. Si se le puede llamar hombrecito. Marinca la cartera. A ver. Ese mariquita playa lo que necesita es una buena reiniciada con el sartén. Ahí es que
0: señora, sí. Por favor. 11:52, ya nos vamos, hola.
5: Giovanotti, muy buenos días, papi. Comparta esa noticia, comparta que me llegó, comparta.
0: Ah, ya la reenvió a Giovanotti, que no está bueno. Buenos días, ¿qué estás haciendo, güey? Por acá, hola, feliz mañana, ¿qué estás haciendo, güey? Aló.
6: Yo escucho Olímpica porque me pone de todo y bien bueno. Ese caso está como mi compañero Darwin, el de aquí de la ferretería.
0: Sí, que tiene, güey.
6: Está igualito. Este tema es como pa' él.
0: Ponga la Olímpica a todo volumen. 11:53, ya viene, ¿eh? José, yo vaya, José, ya viene. Hola, buena mañana, ¿qué estás haciendo, ven? Buenas.
7: Ve, Juanda, hágame un favor, si me puede contestar una pregunta honestamente.
0: Sí, señor, ¿qué pasó?
7: Honestamente, ¿a usted le gustaría hacer el cajón a Giovanotti?
0: No. Déjame tranquilo. Déjame tranquilo, ya buenos días.
8: Muy buenos días, yo aquí escuchando Olímpica. No, ese tipo ya se le perdió.
0: A ver, cuidado con lo que va a decir, señora. Bueno, menos mal. Uno más por aquí, buenos días, ¿qué estás haciendo, güey?
9: Escuchando Olímpica porque me pone esto y bien bueno. Yo opino, mi querido Juan da Cajonotti, que papi, ese man es positivo para rosquete, viejo. Uy, papi, le gusta que le correten las tripas.
0: A ver.
9: Paso le digo, mejor dicho, Wanda. ¿Y qué te va a decir, Wanda? Y al final, ¿qué le hiciste el cabrón a Giovanotti, no?
0: No.
9: ¿Está con el señor ahora o qué?
0: Le están vacaciones. Dice por acá, yo escucho Olímpica. Chao, que nos fuimos.
10: Buenos días, la que me pone todo y bien bueno. Hola, Gordanotti. Ah, no, Gordanotti no está, ¿no? Ese Gordanotti sale de vacaciones cada 15 días.
0: Sí, ¿no?
10: Para opinar sobre el caso. No, pues a ver qué es lo que pasa. Que ese man de Rigo ha tenido muchas mujeres. Y ese man de vez en cuando mete un perico, se le voltea la canoa. Y a él más le gusta que le midan el aceite y todo, así es Rigo. Tiene tantas mujeres y borracho, periqueado. Pues siempre le ha gustado que le den por ahí. Bueno, tal cual.
0: La historia que es otra. Bueno, entonces, conclusión, pues si amor, pregúntele a su pareja, si uno tiene que ponerse, como un oyente ahora, ponerse colorado un momentico y sale de usted la duda. Si el mal le dice, no, mi pana. Ah, que tiene muchas dudas. Y a esos, vaya, detrás de la del ponte es que van, no sé, pues es una cosa radical. Que usted diga, listo, ya solucioné, ya sé que no pasa nada. Pero lo más sensato es que pregunte si tiene la duda. ¿Listo? Chao, me voy.
8: No, hay que aconsejarle a ella que se ponga pilas, que la tiene de estampilla.
0: A ver, señora.
11: ¿Qué tenemos, DJ?

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1: A las 12 del mediodía, 11 minutos, 12 con 11, por aquí estamos en este almuercito.
2: Eso es mucho.
1: Mediodía del lunes, ya, ya. Inicio de semana, hoy 3 de agosto. 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

0: la dirección y programación, Magali Nazarí, la bomba de los pollitos. Por aquí te acompaña tu DJ José Vallejo junto a Don Ebrio hasta las 2 de la tarde. Con todo lo que también se les antoja escuchar. De una vez me cuentan, de paso, me arrancan diciendo qué hay para almorzar hoy. Ahí en la cafetería, en el restaurante, en la panadería. A ver, ¿qué almorzamos hoy? O en sí, ¿qué es almuerzo un lunes? ¿Qué es almuerzo un inicio de semana? Espagueti, nos dicen por aquí. Que sopita de verduras, que tin, que tan. ¿Qué es almuerzo un lunes, inicio de semana? Nota de voz para que me reporten sintonía la gente en el centro, en el trocen de Lica, en el trocen de Cali. ¿Dónde están escuchando Olímpica? Nota de voz al 320-787-1045. Ya vengo con un boletín informativo. Vengo con Retico y mucho más. Nota de voz al 327-87-1045. Por aquí los acompañamos. Gustazo y honor que me da tenerlos por aquí. La gente que está en los institutos, los que están en la casita, los que están todavía preparando almuerzo, los que salen a almorzar después de las 12 del mediodía, los que salen de 12 a 2 de la tarde, tienen sus dos horitas de almuerzo, las oficinas, la gente en los bancos, que nos reporten sintonía y de una vez que nos cuenten dónde nos escuchan y qué es almuerzo hoy lunes. 327-87-1045, por aquí los acompañamos. ¿Qué más, Don Ebrio? ¿Bien o no? Ay, Don Ebrio, hombre, un abrazote para
1: José
0: vos.
1: José Vallejo.
0: Ah,
1: ¿verdad que a vos te entra agua por el tapón?
0: A ver.
1: Decime la verdad.

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0: a las 12 del mediodía, 29 minutos, 12 con 29, mediodía rico, sabrosito, mediodía donde ya comienza a ser como hambrecita. Bueno, aunque uno siempre mantiene las 24 horas, o yo por mi caso, mantengo las 24 horas con palo de tu hambre, ¿oíste? 12 con 29, los escuchamos. 327-87-1045, reportecito por aquí porque ya vengo con boletín de noticias, hola.
1: Escucho Olímpica porque me pone bueno, bien bueno. Vea.
0: Eso es.
1: Hoy lunes almuerzo, hoy almorcé.
0: A ver.
1: Cebollado, arroz, ensalada y tajada.
0: Rico.
1: Y espagueti.
0: Hígado, ¿no?
1: Para hoy, eso es la especialidad del día.
0: Ay,
1: lunes.
0: Qué delicia.
1: Mi nombre es Erlin.
0: Erlin, un abrazo para vos, papi. Lunes de hígado, ¿no? De hígado en cebolladito. ¿Y qué tal es? Hola.
2: Ay, José, yo escuchando Olímpica.
0: Ay, no.
2: Porque me pone todo bien bueno. Extrañaba mucho tu voz a esta hora del mediodía. ¿Y sabes qué voy a almorzar?
0: A ver.
2: A ti, el gorro.
0: Hola. Por aquí se almuerza calentadito el día anterior. Sí, pega rico, calentadito, hombre. ¿Qué y qué? ¿Frijolitos ayer o arrocito con pollo de ayer? Y se calienta hoy, muy bien. Feliz mediodía, feliz almuercito, hola.
3: ¿Qué hubo, José? ¿Cómo va? Yo
0: ¿bien o no?
3: Porque me pone todo y bien bueno.
0: Háblalo, barrio.
3: Que terra usted y Juanda como son de falsos.
0: ¿Qué pasó?
3: Juanda ya le quitó crucigramas a Joanote y ahorita usted lo sacó a mediodía. Uy, no, ustedes son muy peligrosos. Con razón yo ahora pasé por Olímpica.
0: Ajá.
3: Y estaban comprando martillos y clavos que para él el cajón a Joanote. Uy, no, no, no.
0: Oiga, lo terminamos de echar. Ave María, por Dios santísimo. 12:30. Actualizamos el boletín de noticias. Mucha atención porque líderes mundiales confirman asistencia a la histórica posesión presidencial de Abelardo de las Priella aquí en Santiago de Cali este viernes 7 de agosto. Mucha atención porque Bernie Moreno acusa al presidente Gustavo Petro de recibir dinero del narcotráfico en campaña presidencial. El man dice, hay pruebas, hay bastante evidencia, señores. Atención porque frustran, millonario robo a una joyería en el centro de Cali, tres capturados, entre ellos un policía activo. ¡Ja! ¡Qué belleza, ¿no? Hay una polémica por inauguración del aeropuerto de Tolú, donde el presidente Petro aterrizó, pero no se bajó del avión y se canceló el evento. Dios bendito, trágico accidente en Barranquilla, dos muertos y dos heridos. Tras vehículo que arrolló a varias personas en Barranquilla, en la costa. Noticias que tienen que ver con el entretenimiento y es que Karol G vivió un momento de tensión tras la agresión de un hombre en pleno concierto en Toronto, en Canadá. Y hablando de deportecitos y todo el cuento de futbolito y lo que compite aquí en nuestra región, en nuestra ciudad, y es que América de Cali ganó, goleó y gustó con impresionante 7-0 al Boyacá Chicó, que quedó hundido en la tabla del descenso. Mientras el Deportivo Cali el sábado pues perdió un gol por cero en el último minuto. Y hacemos un recuento de las principales noticias que se han originado en este mediodía del lunes. En este mediodía con Olímpica.
4: ¿Qué tenemos?

0: Bueno, Nebrio, ¿y vos qué hombre del rojo, de los verdes, América o Cali? A ver.
1: Yo soy hincha de los verdes rojos. Yo soy hincha del americano.
0: Americali, ay, Dios bendito. 12:32. Ya venimos con más saludos, ya venimos con más reporte. 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
2: Yo

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0: Me acuerdo eso de los balnearios de Tuluá, ¿viste? De la vorágine de Cienegueta para arriba. ¡Ay, qué delicia, hombre! 12 del mediodía, 45 minutos. Más oyentes por aquí.
1: ¿Qué tenemos, sí?

0: 12:45, saluditos. A los motoristas, a todo el gremio de conductores, buseteros, camioneros, un abrazo en este mediodía, 3 de agosto. 12:46, buenas tardes. Me dicen que le están pegando a los frijolitos con chicharrón. Eso pega y duro hoy, ¿no? Frijolito. Bueno, aunque los frijolitos con chicharrón pegan a... en cualquier día de la semana, es delicioso. ¿Para qué? Pero sí.
1: ¿Qué pasó?
2: Hola, yo José. Háblalo. José, buenas tardes, yo José.
0: ¿Bien o no?
2: Ahora almuerzo. Está bueno. Acá estoy haciendo...
0: A ver.
2: Una carne en bistec.
0: ¡Rico!
2: Pega bueno. Con arrocito y buena limón. Buen jugo de maracuyá.
0: Ay, papi, el mejor jugo de maracuyá. Aunque dicen que es malo para el bistec, ¿no? Que porque se lo seca, es lo que dicen por ahí, ¿no? Recuerden que el maracuyá, esa mata enreda a otras plantas y la seca. Lo mismo dicen que hacen con el palito de uno, que lo seca. Eso es lo que dicen, vaya busté a saber. ¡Hola!
3: Y olímpica, José Vallejo.
0: ¿Bien o no?
3: No, pues que no, pues le ganaron al Real Madrid, pues el América. Le ganaron al Real Madrid, pues, ¿eh? De chimba, ¿no? Y tuvo que golear al Chico porque tenía que desquitarse porque Chico la tenía montada cuando América está en la B.
0: Bueno, ya pues. Dejemos de sufrir, hombre, que el que gana es el que goza. Tranquilos, hola.
4: Yo escuchando Olímpica porque me pone de todo y muy bueno.
0: ¿Sí?
4: Aquí reportando sintonía desde Barcelona, España. Aquí para mandarle un saludito a mi hija Celeste Bermúdez, que hoy está de cumpleaños. Está cumpliendo 3 añitos de vida, gracias a mi Dios. Y que sean muchísimos más. Que sean muchos, muchos años más.
0: Qué buena para Celeste.
4: Por el poder de mi Padre Celestial. Nada. Igualmente para enviarle un saludo a mi familia Bermúdez, allá sí, en el corregimiento del Placer, a Maime. Igualmente para toda la gente, para toda mi gente, el placer. Nada, yo aquí escuchando Olímpica porque me pone de todo y bien bueno.
0: Abrazo para todos los corregimientos, para todas las veredas que en este medio del día de lunes dicen presente José Vallejo con Olímpica, la mejor.
5: Hola, muy buenos días, reportando sintonía desde Jamón de Valle, la tierra del Cholao. Un abrazo gigante para todos ustedes ahí.
0: Jamondí, uy, la tierra del cholao, me quiero comer un choladito. Pero eso es normalcito, sin tanto visaje, que es que le llenan mucho de frutas y todo el cuento, ¿no? El choladito bueno, el raspadito bueno, el tradicional. Color amarillo, color rojo, lecherita y harto limón y sóbelo. Es que le echan que galleta wafer, que manzana, no, que coco, no. Mucha vaina, hola.
6: Yo escuchando Olímpica porque me pone de todo y bien bueno. Hoy es lunes de sancochito, ¿no? Arrocito y ensalada y juguito de lulo.
0: Ay, ¿para qué más? Para refrescar el alma, mi amor. Sancochito trifásico aguanta. Sancochito con espinazo de marrano, espinazo de cerdo también rico, ¿no? 12:48. Ya venimos con más saludos, ya venimos también con resultados de la lotería, de los chances. Algunas loterías, algunos chances juegan ahorita a la 1 de la tarde, así que despuesito de la 1, lueguito, pasadita a las 1 de la tarde, vengo con los resultados de las loterías y de los chances. 12:48, yo escucho Olímpica. Don Gilberto Santa Rosa, ¿no? El caballero de la salsa, esto clasiquito rico en este mediodía, se llama Se Supone. 12:49, mediodía, yo escucho Olímpica.
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0: día de lunes, yo escucho Olímpica, mucha atención. 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Instituto Maya, ahí frente a la base aérea. 12:55, yo escucho Olímpica.
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Dirige el programa La Mamá de los Pollitos, Magali Nazarí, desde donde nos escuchan, desde donde nos reportan sintonía, Vero Olimpi Reporteros, los amigos de las plataformas. ¿Cómo está Santiago de Cali en este mediodía? 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

0: A la 1:16 p.m, 16 minutos, 1:16 p.m, lunes, que te quiero el lunes, ¿o no, Nebrio?
1: No, hoy apenas el lunes.
0: ¿Qué pasó?
1: Definitivamente, el lunes es el cadáver del domingo.

le veo como tan complicada la vaina, don Ebrio, que hoy sea lunes, rico, hombre, inicio de semana con buen clima, vea. No está haciendo tanto bochorno, no está haciendo tanto calor aquí en Cali. Estamos frescolán, papi. Una 17 por aquí, el resultado de lotería, señores. Loterías y chances que han jugado a la 1 de la tarde. Aquí están los resultados, atención.

0: 12-26, el resultado para Samán, 20-25, así como el año pasado, 20-25.
1: Estaño Cibatrón.
0: Cafeterito día 23-52. Dorado mañana 86-27. Antioqueñita mañana 62-40.
1: Porque el valle es valle.
2: No demás es loma.
0: Ahí están entonces los resultados. Antioqueñita mañana 62-40. Resultados de chances y de loterías que se han jugado hasta el momento. Hasta la una de la tarde acabaron de jugar, o sea, hace 19 minutos. Hoy es 3 de agosto, señores. Hoy Día Internacional de la Planificación Familiar. No sabía que el Día de la Planificación Familiar tuviese un día, pero vea que sí lo hay, vea que sí tiene. 3 de agosto, Día Internacional de la Planificación Familiar. Un día como hoy, en el 2019, la selección colombiana de rugby subacuático se consagraba campeona del mundo en Austria, en el 2019, exactamente hace 7 años. Un día como hoy, hace 7 años, un 3 de agosto, fallecía Manuel Busquets, actor y director cartagenero. Y hoy está de cumpleaños abogado, economista y político liberal colombiano, presidente de la República de Colombia entre 1994 y 1998. Estamos hablando del presidente, o mejor, del expresidente Ernesto Samper Pizano. ¿Se acuerdan que estuvo metido por ahí en un lío del proceso 8000 con el cartel de Cali? Pues hoy está de cumpleaños el expresidente de la República, Ernesto Samper Pizano. Una de la tarde, más 19 minutos, una con 19. Ya venimos con reportes, ya venimos con saluditos. Notas de voz al 327-87-1045, porque ya los venimos a saludar. Los que están almorzando, que le están pegando el almuercito. ¿Qué hay de almuerzo hoy en el comedor? A ver, 327-87-1045, don Ebrio. Me preguntaba, papi, porfa. A ver.
3: Si es verdad, pues que vos, pues, ¿cómo te era? Pues a que ver, vos ¿qué? Con las dos, pues.
4: Pues, con las dos, pues. Sí, es verdad.
0: Ambidiestro, lo que dicen por ahí. Que patea con las dos. Ambidiestro. No, hombre, don Ebrio, hombre. Yo tengo esposa, papi. Tengo una niña de 15 años, por favor. 1:20, mediodía del lunes 3 de agosto.

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0: embajador del folclore, ¿no? El embajador del Pacífico, Jimmy Sa.
1: ¿Será?
0: Y esto es lo que querías tú. Una de la tarde, 32 minutos, una 32.

0: Y lo que tenemos es que hubo un momento de tensión hace pocos minutos. Momento de tensión cerca de la base aérea aquí en Santiago de Cali. Atención, porque un vehículo abandonado pues obligó al cierre preventivo de la carrera octava entre calles 44 y 50, mientras las autoridades pues verificaban una posible amenaza. Tras la inspección de todo el cuento, se confirmó que el automotor no contenía explosivos y el paso fue habilitado nuevamente. Se investigan las circunstancias del abandono. Recuerden, por favor, no dejar su motocicleta, no dejar su bicicleta, su automotor, su vehículo por ahí tirado. Porque la gente está como con esa zozobra, como con miedo, y más que se viene la posesión del nuevo presidente aquí en Cali. Entonces, por favor, paguemos parqueadero, metámosle un parqueadero, dejémoselo recomendado a alguien. Si fue que se le varó y usted va a salir a buscar el mecánico, dejémoselo recomendado a alguien, llamemos la grúa, no sé, en fin. Pero no dejes tu vehículo, tu automotor por ahí abandonado, tirado. Una 33, los escucho, las escucho. Hola, buenas tardes, ¿qué estás haciendo, ve?
1: Envidia, es mejor despertarla que sentirla.
0: Que eso sí es verdad, ¿no?
1: Lo
0: eso,
1: del divertido casi.
0: Eso sí es verdad, peluchote. Es de todo lo del pobre robado, ¿no? Ave María, por Dios. Hola.
2: Hola, hola, mi Josecito.
0: ¿Qué hoy, amor?
2: Bendiciones en este día. Qué bueno escucharte hasta ahora.
0: Gracias, peluche.
2: Mi Josecito por acá es sopita de costilla y carnita de mechada.
0: Sopita de costilla y carnita de carne. ¡Ah, qué delicia, mi amor! Mira, carnita de mechadita, así es rico, ¿no? ¡Hola!
3: El vecino ganando 7-0 y nosotros perdiendo con el Medellín.
0: Ya, también, déjelos tranquilos, dejémoslos tranquilos. Buenas tardes, ¿qué estás haciendo, ve? ¡Feliz lunes!
4: Hola, hola.
0: Hola.
4: Calvo y viejo.
0: Ese soy yo, señor.
4: Escuchando olímpica. Ajá. José, comiendo cola, cola y juzgada.
0: Cola, colita bien guisada.
4: Sudadita, pasta. Cola, cola bien sudadita.
0: Cola sudadita.
4: Con jugo de pluno. Para refrescarme bien, que sabe.
0: Es rico, papi, la colita es rico. Hola.
5: Yo escucho olímpica y como dijo el señor, no, pues, le ganaron al Bayern Múnich. ¿Qué haremos con el todopoderoso Liverpool? Ya acá chiquito.
0: Ey, cuando el Cali no le ganó a Jaguares, que Jaguares vino y le ganó aquí a Cali, ¿qué, papi? ¿Ahí qué, bebé?
6: Por cierto, Vallejo.
0: Ah.
6: Ahorita acabo de ver a una... una camioneta.
0: ¿Qué pasó, papi? ¿Qué pasó?
6: 4x4.
0: Sí.
6: Blanca. Con gente de la minga en la parte de atrás de la plataforma.
0: No jodas.
6: Y varios motorizados. Ya como sentido hacia Candelaria, me imagino que okay, Villagordona.
0: Ajá, ajá.
6: Para entrar a Cali. Ok.
0: Vea, pues. Ve, muchachos, en otras noticias, pues en medio de la fuerte polémica por su futuro, ¿no? El monumento de la resistencia, ¿no? Los ciudadanos pues han comenzado a construir un muro alrededor del monumento de la resistencia ahí en Puerto Rellena. Mientras unos buscan proteger la estructura, otros insisten en que debe ser retirada. La controversia política y jurídica sigue creciendo y la decisión final quedará en manos de la justicia. Así que no se aterren si ven personas ahí trabajando en ese momento, digo, porque están rodeando, están poniéndole un muro, colocando un muro ahí alrededor de la mano de la resistencia ahí en Puerto Rellena. ¡Hola! Por aquí, buenas tardes, hola.
7: Buenas tardes, escuchando que olímpica, el almuerzo es sopa, sopa.
0: ¿Sopita?
7: Sopa de costilla.
0: Sopita de costilla, rico, aguanta, ¿no? Y con arrocito y tajadita.
8: ¡Ah! Epa, epa, muy buenas tardes.
0: Hola. Estoy
8: olímpica porque me pone todo. ¿Sí? En el comedor tengo arroz con pollo, papi.
0: Arrocito con pollo.
8: Y bien bueno.
0: Rico, hombre, hombre, ustedes... son los mejores, definitivamente. ¿Sí o no, Nebrio?
9: No somos la mejor emisora, sí,
0: no, señor.
9: Ustedes son los mejores oyentes.

0: Olímpica, porque me coloqué, ¿no?
1: Y bien bueno, José Vallejo, José Vallejo.
2: Dale, papi.
1: ¿Por qué se ve tanto policía en la entrada? Y gana recibir a la América con pancartas o con carros de bomberos, ¿qué? ¿A quién le ganaron, pues? ¿A quién le ganaron a América, pues? Esos americanos, Olímpica, en serio, que me coloqué, estoy bien bueno.
2: Papi, es porque están blindando la ciudad, papi, por la posesión del nuevo presidente, este próximo 7 de agosto, es por eso, mi rey. No os preocupéis. 1:47, hola. Hola.
3: Doña Josefa Vallejo.
2: José, papi, José.
3: Muy feliz en escucharla.
2: Escucharlo.
3: Soy nuevo en la emisora. Ajá. Tengo usted una voz rarita, pero me gusta escucharla.
2: Escucharlo, papi, escucharlo.
3: La bendiga y muy buen programa.
2: Gracias.
3: Muy buen programa.
2: Gracias, caballero.
3: Yo escuchando Olímpica.
2: Porque me pone de todo, bebé, y bien bueno. Hola. Por aquí, ¿qué nos dicen? Buenas tardes. Este internet está un poquito lentico. Los que van almorzando, los que van retornando labores, ¿no? Los que van de regreso a la casita después de su jornada laboral. O los que apenas van entrando a la empresa. Las empresas que trabajan de 2 de la tarde a 10 de la noche, ¿no? Turno B. Se le conoce como turno B o turno 2, ¿no? El de 2 de la tarde a 10 de la noche. Pues un abrazo para todos.

0: esperen que Jovanotti esté en vacaciones. Para los que me preguntan por Jovanotti, no, no, todavía no lo han echado. Está de vacaciones, salió de vacaciones el sábado el viejo Jovanotti. Una 49 por aquí. Últimos oyentes, que me voy a buscar almuercito, hombre, que ya está haciendo hambre. Hola. Por aquí, buenas tardes, ¿qué estás haciendo, ve?
1: Hola, mi José, muy buenas tardes.
0: Yo, mi amor.
1: Reportando sintonía desde Jamundí. Qué chévere, qué alegría escucharte esta hora.
0: Gracias,
1: mi
0: amor, linda.
1: Qué bacano. Te envío un abrazote y yo te significa porque me pone de todo y bien bueno.
0: Un abrazo, peluchote, allá en Jamundí, ¿oíste? Hola.
2: Hola, buenas tardes. Yo escucho Olímpica porque me pone de todo y bien bueno.
0: ¿Sí?
2: Semáforos de las 66, todos malos. Un despelote acá.
0: Oiga, ¿qué vamos a hacer con eso, no?
2: Tener muchísimo cuidado con la circulación.
0: Ave María.
2: Mal, mal, mal. No hay ni un guarda. Llamado a los guardas de tránsito. Que está hecho un despelote acá.
0: Un abracito, mi amor. Sí, y es aquí nomasito, ¿no? Aquí en la autopista con 66.
3: Yo escucho Olímpica porque me pone todo y bien bueno. Amarguito WK502B reportando sintonía de Palmira, ven.
0: Palmira. Palmira, hombre, la linda Palmira, señorial. Hola.
4: Yo escucho Olímpica. ¿Hasta cuándo los semáforos dañados aquí al sur de Cali?
0: Sí.
4: Varios están sin servicio.
0: Pues, mi amor, tocará ponerle buena cara a los semáforos mientras los arreglan, porque qué más nos va a cansar, un dolor de cabeza, un infarto, por Dios, muchos semáforos dañados aquí en Santiago de Cali, más en el sur de la ciudad, por Dios bendito. Pongámosle buena cara al lunes, ¿sí o no, Nebrio? ¿Sí o no?
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0: ¡Eso, hijo de madre! Una 50, ya llega Juanda Calderón, yo escucho Olímpica.

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0: hoy. Como tiene que ser. ¿Cómo vas? 2:15, un abrazo, feliz tarde. Dirige el programa La Mamá de los Pollitos, Magaly Nazarit. Mi nombre es Juanda Calderón, te acompaño en esta tarde, Juanda Calderón. Metiéndole sazón a la tarde de este lunes de puro vacilón. Buena tarde. ¿Qué estás haciendo, ven? Dame el ocho, ¿sí o no? Ya va Josecito a descansar, el viejo gruñón, ya va saliendo para su casita en City Guavina City. Va rumbo para allá. Buena tarde, 2:16. ¿Cómo vamos? Feliz tarde, feliz y bendecido el lunes. Se me deja su reportecito en el WhatsApp Olímpica. ¿Desde dónde reporta sintonía? Por acá desde Las Cabelias. Una canción de Diego Gómez o de Grupo Nicho. Listo. Por acá, buena tarde. 320-787-1045. Ya hago con reto también. Reporte de sintonía. ¿Dónde se encuentra? Al norte, al sur, al oriente, al oeste, al oriente, al occidente. Déjamelo saber ahí. Ya en el WhatsApp Olímpica. 327-87-1045. Hoy te registro. Escríbeme en el WhatsApp Olímpica la palabra Olímpica. Y lo empiezo a registrar. Con la palabra Olímpica le registro. Hágale. En este lunes, inicio de semana con Olímpica Estéreo, dice por acá Vivianita. Un abrazo reportando sintonía por acá. Desde Petecuy 2. Escuchando Olímpica. ¿Dónde más? ¿En qué barrio? ¿En qué municipal? ¿Municipalidad? ¿En qué municipio? ¿En qué sector de Santiago de Cali, del Valle del Cauca, Reporta sintonía para esa tardecita ganadora del 3 de agosto. Buenas tardes, yo escucho Olímpica. Por acá dice, escuchando Olímpica, el viejo Fabián, Vivianita, José, Carlitos, por acá un abrazo. Escuchando Olímpica, Jairito Hernández también dice por acá, yo escucho Olímpica. Juanda, feliz tarde. Lunes de buena melocha en Olímpica Serio 104.5. ¿Qué más por aquí? Dice, yo escucho Olímpica. Juanda, un abrazo, feliz lunes, gracias. Doña Gilmo, un abrazo, escuchando Olímpica, reporto sintonía en Ciudad 2000. Candy Loren y La Negra. ¿Cierto que sí? Ahí está entonces. Buena tarde. Sandrita, ¿cómo vas? ¿Qué estás haciendo? Ven por aquí, hola. Feliz tarde.
1: Hola, Juanda, buenas tardes. Reportando sintonía desde las Quintas de Don Simón. Yo escucho Olímpica.
0: Un abrazo, mamá, acá en el sur de Cali, Quintas de Don Simón. Escuchando Olímpica, territorio Olímpica. El 8 lo que tenemos. Ya hago con noticas de voz, reporte de sintonía, dejándolo todo en el WhatsApp Olímpica. Notica de voz, reporte de sintonía, saluditos, cumpleaños también, todo eso y más en la tarde de este lunes con Olímpica Estéreo.

Buenas tardes, aquí te acompañamos en este lunes a través del Olímpico Acero Cali, que me pone de todo. ¿Cómo estamos? Buena tarde. Un abrazo, feliz y bendecido el lunes, arrancando semana, arrancando mes con Olímpica Serio 104.5. ¿Listos para registrarte para este mes de agosto? Encargadito de muchos regalitos para vos. Así que pilas pues, registración CISA.

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0: 2:33, buenas, avanza la tarde, es el lunes, escuchando Lítica, camellando, descansando, ¿qué hace? ¿Dónde anda? ¿Dónde se encuentra? ¿Cómo es? ¿Cómo sería? Tardecita, hoy se con su reporte en el WhatsApp Olímpica, escuchando Olímpica, porque me pone todo y bien. Bueno, buena tarde, ¿qué estás haciendo? Ven por aquí, buenas. Ahí van enviando su nota de voz. Hola.
1: Hola, Juanda, buenas tardes. Reportando sintonía desde las Quintas de Don Simón. ¿Sí? Yo escucho Olímpica.
0: Ah, bueno, ya está el reporte de mi querida Sandrita. Un abrazo. Por aquí, ¿quién anda? Buena tarde, el viejo Cristian. Un abrazo, escuchando Olímpica, que me pone todo y bien. Bueno, Nancy, buena tarde, ¿qué estás haciendo? Ven por acá.
2: Buenas tardes, aquí del Valle de Prorazos. Para mi familia, desde Álvaro, que está cumpleaños. Un feliz cumpleaños, Luisito. Te saluda a tu esposa, que te ama mucho. Y felicitaciones.

0: felicitaciones a tu esposito. ¿Qué más por aquí? Buena tarde, ¿qué estás haciendo? Ven.
1: Hola, Juanda. Buenas tardes. Yo escucho Olímpica porque me pone de todo y bien bueno. Saluditos desde Tampa, como todos los días en fiel sintonía con la mejor Olímpica Estéreo Cali.
0: Un abrazo, mamá, en Tampa, Florida. United States. Escuchas Olímpica, ¿qué más por aquí? Ricardito, buena tarde, ¿qué estás haciendo? Ven. Hello. Buena tarde. Aloha.
2: Buenas tardes, buenas tardes, buenas tardes, Juanta Calderón. Yo escucho Olímpica porque me coloca de todo y bien bueno. Que tengas un buen turno y bendecido día. Por aquí escuchando lo sintonizado como siempre, como todos los días.
0: Dale, papá, Olímpica, un abrazo.
2: Estéreo, que me coloca de todo.
0: Y bien bueno.
2: Y bien bueno.
0: Un abrazo, papá, cuídate mucho. Buenas tardes, ¿qué más por aquí? ¿Qué estás haciendo? Ven.
3: Buenas tardes, mi socio Juanda. Estoy escuchando Olímpica porque me pone de todo y bien bueno.
0: ¿Qué ha pasado?
3: Sintonía, pues.
0: Y su papá, un abrazo, reporte de sintonía, yo escucho Olímpica. ¿Qué más por aquí? Buena tarde.
4: Wanda, buen turno. Reportando de sintonía desde Palmira.
0: Palmira, ¿oís? Territorio Olímpica.
4: Yo escucho Olímpica porque me pone todo bien bueno.
0: Abrazo en Palmira. ¿Qué más por aquí? Buena tarde. Yo escucho Olímpica que me pone todo bien bueno. Johncito, buena tarde, ¿qué estás haciendo? Ven.
5: Yo, Juancho, yo escucho Olímpica en la tapicería Alfa Santander de Clichado de Rosario, papito. Hace tiempo que no me reportaba, papito.
0: ¿Sí, no?
5: Fuerte abrazo, Dios le bendiga.
0: Vale, parcero, cuídense mucho, un abrazo, Dios le bendiga. ¿Qué más por aquí? Buenas, escuchando Olímpica. Por acá, escuchando Olímpica, que me pone todo bien bueno. Evelyn Vivas, como siempre, ahí reportando sintonía. Evelyn, un abrazo, buena tarde, ¿qué estás haciendo? Ven.
6: Hola Juanda, buenas tardes. Yo también escuchando Olímpica acá de Torillo, Cauca, en el lugar de La Palma, trabajando en construcción.
0: Y su papá, la construcción, hasta habla la rusa que llama, ¿no? Pégatele como tiene que ser. Hola, un saludo desde Londres, gracias por acercarnos cada día a nuestro hermoso país. Un saludo para Eduardo, que lo quiero mucho. Ay, qué lindo ese mensajito. ¿Qué estás haciendo, Ben?
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0: tarde continúa, 2:49. Yo escucho Olímpica porque me pone y todo y bien. Bueno, agosto con Ade. Que baila, gana. Buenas tardes, un abrazo desde Juanchito, Diana Echeverry, escuchando Olímpica porque me pone de todo y bien. Bueno, Dianita Echeverry, un abrazo, mi amor. Por aquí de la Cumbre Valle, Marlen Muñoz, un abrazo, Marlencita, en la Cumbre Valle del Cauca. Un abrazo, mi gente linda de todo el Valle del Cauca que reporta sintonía. Buenas, 2:49, ¿quién está aquí? Hello.
1: Hola, hola, buenas tardes. Yo estoy aquí en el barrio 7 de agosto.
0: Dale, vamos, un abrazo. El 7 de agosto dieron un mamonazo y un taxista, pero bello, yo. Zeta moto quedó encima del taxi. Sí. Yo. Y se dieron fuerte en el 7 de agosto, gracias al viejo pescador que mandó el reporte. Dieron fortísimo, quedó la moto encima del capó del taxi, ¿cómo habrá sido? Ahí en el 7 de agosto, gracias ahí a los Olympic reporteros. Buenas tardes, ¿qué estás haciendo? Bien.
2: Yo, Juanda, buenas tardes, yo escuchando Olímpica porque me pone todo bien, bueno, reportando sintonía, Wilson, y trayendo un mueble Martínez Palmira, barrio Luribe, escuchando el número uno y al mejor locutor de Olímpica, serio, yo escuchando Olímpica porque me pone de todo bien. Vaya, bueno.
0: Un abrazo. Bien por aquí, buenas tardes, ¿qué estás haciendo? Ve.
3: Hola, buenas tardes. Yo escucho a Cristian la P.
4: Estéreo.
0: Me regañó. A ver qué dice acá.
3: Buenas tardes.
0: Buenas.
3: ¿Cómo estás?
0: ¿Bien? Bien, ¿y tú?
3: ¿Yo?
0: ¿Cómo vas? ¿Qué estás haciendo?
3: Escucho la Estéreo.
0: Ay, qué belleza. Y estoy acá.
3: Hola, buenas tardes. Yo escucho a Cristian la P.
4: Estéreo.
0: No regañes. Ay, tan bonito. Un abrazo para los chiquis de la casa que dicen escuchando Olímpica. En serio. Qué belleza. Buenas tardes. ¿Qué estás haciendo, Olímpica reporteros? 2:51, buena tarde, hola.
5: Yo, Juanda, háblame, ¿qué estoy haciendo? Escuchando Olímpica, porque me pone de todo, reportando sintonía de la 70 con Quinta, vulcanizando el bar, mi papacho. Un saludo ahí al viejo duende y al viejo mototo. Feliz día, mi papá, que tenga excelente tarde, ¿qué estoy haciendo? Escuchando Olímpica, porque me pone de todo, y muy buena.

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0: 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Buenas tardes, vamos a nuestra tardecita calurosa en Santiago de Cali. ¡Wow, qué calor! ¿Dónde andas? Sigo recibiendo reportecitos y tenía el registro para este mes de agosto, que tenemos mucho más todavía para entregarles. No me preocupe, que aquí lo que hay es mucho money cash. Cuarto medio, 1,000,000, así que le voy registrando en este mes de agosto. Que sople la platica, que sople, que sople. Los vientos. Olímpica Estéreo Cali, que me pone todo bien. Bueno, buena tarde. ¿Qué estás haciendo, eh? Mi nombre es Juana Calderón. Te acompaño en esa tarde sabrosita de este lunes 3 de agosto. Y dije, programa La Mamá de los Pollitos, Magali Nazari. Deja ahí con su mensajito en el WhatsApp Olímpica. Sigo recibiendo mensajes, su reporte de sintonía. ¿En qué parte anda? ¿Cómo va todo? Buena tarde, ¿qué estás haciendo? Ven por acá, hola.
1: ¿Qué hago, Juanita? Buenas tardes, yo escuchando Olímpica porque me pone todo bien. Bueno, por aquí por Granada, papi.
0: ¿Qué anda pasando?
1: Se mueve el tráfico. Bien, Juanita, la doña estaba Norte Mela, la novena Mela, papi. Y climatizado, ¿sabes, Juanita? ¿Cómo es que andamos los buenos taxistas, papi? Climatizados. Haciendo un frío acá adentro, Juanita, hoy no sé cómo está eso afuera, pero está haciendo un frío, Juanita.
0: Es un carro, weón, con aire acondicionado, esos calores. Anda, chicanero, hombre. Bueno, 6, ¿quién está por aquí? Buena tarde, ¿qué estás haciendo? Ve.

0: Aloha. Buena.
1: Háblame, Juanda, yo escucho Olímpica porque me pone todo. Y bien bueno. Manito, aquí reportándome la mejor mueblería de Cali, papá. Sí. Papi, feliz bendecido turno, mi hermano, usted es el mejor parcero. Hazme un favor, mándamele un saludito ahí a al chamo Alexander Popov.
0: Popov.
1: El hermano es Popovich. Hoy está cagado el pelado.
0: A ver, ¿qué es eso?
1: Está con churria.
0: Ah, sí.
1: Manito, prendiste el ventilador que está haciendo como bochornito. Está suave el sol, pero bochornito.
0: Está haciendo buen bochorno y está haciendo calorcito. Maluco, ¿eh? Ya le ponemos aquí el ventilador, pues, para que no me estrese, no me sulfure. Ahí va. Ya que me daña después, no me va a poner mi ventilador. Hola, para Carlitos, un abrazo. No hemos dicho inglesito, estamos simplemente registrándoles para este mes de agosto. Que cada mes vamos haciendo algo diferente. Y por ahora les voy registrando para este mes de agosto, porque lo que se viene está bueno. Un abrazo para Marlene, que dice: yo escucho Olímpica 104.5 en la cumbre. Un abrazo, mamá. Estela por aquí, un abrazo desde Londres, escuchando Olímpica. José Albert Puliche, que también dice escuchando Olímpica porque me pone todo bien. Bueno, 3:18, avanza la tarde, señores, señores. ¿Qué estás haciendo, ve?
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0: Yubo linda, ¿qué estás haciendo? Ya vengo con más reportes, 320-787-1045, tardecita de este lunes 3 de agosto con Olímpica Estéreo. ¿Qué estás haciendo, ve?
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0: Escuchas Olímpica Estéreo 104.5. Buena tarde, ¿cómo estamos? Feliz tarde, aquí estamos metiéndole rico, sabrosito por Olímpica Estéreo 104.5 en la tarde del lunes 3 de agosto. Yo escucho Olímpica porque me pone todo.
1: ¡Y bien bueno!
0: No, a ver, ¿qué estás haciendo, güey? Dice por acá un abrazo, yo escucho Olímpica que me pone y todo bien. Bueno, ¿quién está por aquí? Nuestro WhatsApp Olímpica más activo hasta ahora. Hola.
2: Se montó encima porque quería irse en taxi la moto.
0: ¿Qué?
2: No, bueno, la moto se quería ir montada en el particular.
0: ¿Sí?
2: Estaba cansada la moto y quería ir en el particular.
0: En un taxi. Yo veo que mandaron aquí, es que se dio fuego, ¿no? Toda moto del taxi. Motociclista terminó sobre un taxi en la estación de 7 de agosto, ¿no? Se oye encima del capó el viejo. Se generó congestión vial ahí en ese momentico. Bueno, se investigan las circunstancias de este siniestro. Al oriente de la ciudad. 327-87-1045. Buenas tardes. ¿Qué más por aquí en esta tardecita? Buenas, ¿qué estás haciendo? Ve.
3: Yo escuchando Olímpica Estéreo porque me pone de todo. Mi banda que tenga una excelente tarde.
0: Gracias,
3: me colaboran. Yo escuchando Olímpica Estéreo, la 104.5 con Isaac en Los Pinos.
0: Listo, un abrazo, mi amor, en Los Pinos. 3:41, buena tarde. Eso. Escucho Olímpica, ¿qué más por aquí? Buena tarde, ¿qué estás haciendo? Ve, en la tarde del lunes con Olímpica Estéreo.
4: ¿Qué estás haciendo? Ve, no escuchando Olímpica porque me pone en todo.
5: ¡Y bueno!
4: Juanda, eres el mejor, papi, reportando sintonía desde Jumanji, papi. Usted es el mejor, yo me lo bendiga, mi rey. Vos sos el mejor, escucho Olímpica, porque me pone de todo. ¡Buen bueno!
0: Eso, papá, un abrazo, buena tarde. ¿Quién está por aquí? ¿Qué estás haciendo, Ben?
6: Buenas tardes, estoy escuchando Olímpica Estéreo. Juanda, Vereda, Atenas, Juanda, un saludo para Cuarto Pollo y Pan Grande en Insa, Cauca. Juanda, colócame el disco Mi Primer Amor del Combo Palacios.
0: Listo, papá. Picalcito, ¿no? ¿Qué más por aquí? Buenas tardes, ¿qué estás haciendo, ve?
7: Ahí dice mi Juandita, el parcero, el campaneo. Parcero, manicas del Cali, son envidiosos. Ellos hubieran ganado, pues ahí 7-8-0. Le ponen una estrella hasta el escudo y hacen caravana.
0: ¿Qué pasó?
7: Es un envidioso. Ando, bien suave que están los equipos del Valle. Están sacando la cara y le ponen a tirar así, feo, mano. Hombre, Juandita, sí. El campaneo.
0: Hoy el lunes, calmado. Este fin de semana viene con el 7 de agosto, que es festivo, cada viernes. Ciudad, pues la van a blindar, ¿no? Una especie de blindaje que le van a hacer, pues ahí con todo el tema de la posesión. Esperemos a ver qué va pasando en Santiago de Cali. Ya se reunió ahí con de la Espriella, ¿no? Alcalde de Cali y presidente electo, ya hablaron cositas ahí. También ya salió el alcalde de Santiago de Cali a decir, ya se hizo la reunión, ya dijo que iban a poner en marcha los proyectos que el gobierno saliente no quiso o no pudo financiar, lo dijo el alcalde. Grandes cercanías y la seguridad de Santiago de Cali. Esperemos a ver qué va pasando para todo ese tema del próximo 7 de agosto, que es este viernes. ¿Qué va pasando? Lo contamos a través de Olímpica Estéreo. Al parecer viene para posesión Gianni Infantino, presidente de la FIFA, ¿no? Viejo, posiblemente va a venir a esa posesión también. La ley seca también va a haber, ¿cierto? Ahí está, pues, noticias de nuestra city, nuestra ciudad. Buena tarde, yo escucho Olímpica que me pone de todo y bien bueno. 327-87-245. ¿Quién está por aquí? Buena tarde. ¿Qué estás haciendo, ve?
8: ¿Qué estás haciendo, ve? Yo escuchando Olímpica, porque me pone de todo y bien bueno. Juanda, salúdame ahí al popular conejo, al mono, conejo, al diablo, aquí en Panela Alianza.
0: Listo, papá, un abrazo, Panela.
9: Panela Alianza.
10: Mañana no trabajo.
9: Panela Alianza.
10: Y mañana no trabajo.
0: Hola, buenas tardes, ¿qué tal, señor Levén?
11: Buenas, Juanda. ¿Cómo le va, escuchando señora? Olímpica, que me pone de todo bien, bueno. Uy, Juanda, pero usted también ya va a comenzar a hablar mal de Petro.
0: ¿Yo qué estoy
11: igual
0: diciendo?
11: Que su... que la mamá de los pollitos.
0: Señora, escuche bien, va a haber cuidado. Estoy hablando. Ya que era, hablé mal de mí. Señora, por favor, cálmese, que yo no estoy hablando mal de nadie. Que va a estar la ciudad blindada para el 7 de agosto. Yo que dije, yo dije algo malo. Y que ya habían hablado el alcalde y el presidente electo que iban a hacer unas cosas para la ciudad que estaban ahí. Yo que dije. Que aprender a escuchar bien, vale, cuidado lo que uno está diciendo, que yo aquí no estoy hablando mal de nadie ni bien de lo. Buenas tardes, ¿qué estás haciendo, Ben?
12: Hola, Juan de
0: Hola, bebé.
12: Olímpica, porque me pone todo y bien bueno. Desde Onanza, Jamundí.
0: Ay, qué lindura esa bebé.
12: Uno, porque quiero mandar este mensaje a mi papá que está trabajando.
0: Ay, qué lindura para el papito que está trabajando. Saúl, un abrazo para tu papi, bebé. Ahí mandó una foto conmigo. Ay, voy a guardar esa linda foto. Guardar. A guardar aquí. Listo. Gracias. Aló, buenas.
13: No, Wanda, Wanda. Yo, escuchando el Vika porque con esto. Y bien bueno. Lo reto, pues.
0: Ya, pero aquí ya no alcanzamos a hacer reto. La próxima hora queda listo. Uno más, buenas. ¿Qué estás haciendo, Ben?
14: Yo escucho el Vika, es lo que pone todo. Y bien bueno. ¿Qué tal, Wanda? Papi, felicidades para ti, felicidades para todos. Papi, reportante aquí de Punto Cauca, sintonizado con 104.5, papi. Excelente, excelente, papi. Dios lo bendiga.
0: Un abrazo, papi. Yo escucho Olímpica. Hoy es lunes. ¿Qué estás haciendo? Ve.
12: Escuchando Olímpica porque me pone el tuyo. Y ves, bueno.

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0: Ya escuché Olímpica, buena tarde, qué rico acompañarte. En la tardecita ya está fresqueando, ¿no? Ya empieza como a ventear un poquito. Como que, uy, qué rico. Pones eso suavecito el clima, qué rico. Un poquito más fresco, ¿verdad? Y le refrescamos con esta Meloche, le ayudamos a pasar su tardecita. Claro. Y WhatsApp Olímpica más que activo. 327-87-1045. Tarde ganadora, tarde de este lunes, el 3 de agosto, como siempre, con Olímpica Cero Cali, que me pone y todo bien. Bueno, usted me deja su mensajito vía WhatsApp. Notica de voz, ¿dónde anda? ¿Qué va pasado? ¿Cómo va todo? ¿Dónde anda? ¿Qué se dedica? ¿Qué pasa? ¿Qué es lo que se mueve en Santiago de Cali? Buenas tardes, ¿qué estás haciendo, güey?
1: No, Wanda, Wanda, estás escuchando Olímpica porque pone todo. Y bien bueno, lo reto, pues. Me escarcha. Héctor Lao, gracias.
0: Escarcha de Héctor Lao, listo, papá. Entonces dice así por Olímpica Stereo. Te lo maestro, escarcha, primera opción.

sonamelo, ¿sí o no? Suena sabrosito. Primera opción entonces, escarcha a través de Olímpica Cero Cali, que me pone.

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1: 1-1, gracias. Empata la votación, señoras y señores. A través de Olímpica Serio. Buenas tardes.
2: Estoy bien bueno. Canto al Amor, Canto al Amor.
1: Listo, 2-1, gracias. ¿Quién está por aquí? Alexander, ¿qué estás haciendo? Ve, buenas tardes.
3: Buenas tardes, ¿verdad? Yo escucho Olímpica porque me pone de todo, escarcha.
1: Listo, 2-2. Empatado el reto, señoras y señores. 2-2. Buenas tardes, ¿qué estás haciendo, Ben?
4: Yo escucho Olímpica, mi voto es por escarcha.
1: 3-2 arriba, Héctor Labo. ¿Quién está por aquí? Dolly, feliz tarde. ¿Qué estás haciendo, Ben?
5: Buenas tardes, yo escuchando Olímpica, mi voto es por Canto al Amor.
1: Listo, 3-3, señora. Yo he empatado el reto, empatadito. 3-3, buenas tardes, ¿qué estás haciendo, Ben?
6: Escucho Olímpica, escarcha.
1: Listo, 4-3 arriba, Héctor Labo, escarcha, señoras y señores. ¿Alguien más por aquí? Buenas tardes. ¿Qué estás haciendo, Ben? Por aquí se puso lento. Fíjate que está lleno atiborrado el WhatsApp Olímpica. Espérenme ahí que está cargando. Vamos a recargar aquí. Se puso lento. Se nos fue. ¿Listo? Dale, pues ya ahora sí. Suéltelo, maestro. ¿Qué estás haciendo, Ben?
7: Juanda, eres el mejor. Buenas tardes. Yo escucho Olímpica porque me pone estoy bien bueno.
1: ¿Cuál?
7: Canto al amor,
1: 4-4, señoras y señores. Ay, ay, ay, usted dice, don Rolando, usted define, esto está empatado a 4. 4-4, espere que esto está mejor, se puso lento esto, A ver, aló, estaba haciendo, güey, don Rolando Rodríguez, Hernández, más bien. A ver si carga, ay, mira, Está potente. A ver, así ya. No me dicen nada.
8: Buenas tardes, yo escuchando Olímpica. Escarcha.
1: Señoras y señores, escarcha. Ay, por la mínima, señoras y señores. En esa tarde yo escucho Olímpica 104.5, que me pone de

0: Segunda opción, usted me dice cuál de las dos, si escarcha o canto al amor. 327-87-1045. Hola, Valentina.
1: Yo escucho Olímpica porque me pone todo bien bueno. Mi voto es por escarcha.
0: Escarcha, listo. Un abrazo desde Constructora Bolívar para Valentina Londoño. ¿Quién está por aquí? Buena tarde. ¿Qué estás haciendo? Ve, Ruby. Buenas, 1-0.
2: Hola, buenas tardes. Yo escucho.

0: tema. Producción de Lente Gabamo y Sola, ¿sí? Hey. El 327-87-1045, te acompañamos en esta tardecita. Comenzamos, buena tarde, buena tarde, buena tarde. Ya les estamos haciendo el registro para ese cuarto medio millón.
1: Viene la culebra.
0: Así que prepárense, cuando les diga en serio, que me pone todo bien bueno. Lo que tenemos en ese mes de agosto. Así que bueno, pendientes ahí. Arroba DJ Juanda Calderón. Ahí nos vemos a través del Instagram DJ Juanda Calderón. Nos vemos ahí. 327-87-1045. Buena tarde. Bueno, ¿dónde andas? ¿Cómo va tu tardecita? ¿Qué ha pasado de nuevo? ¿Qué dice la gente? Escuchando Olímpico que me pone todo bien. Bueno, los quiero escuchar. ¿Dónde estás en este momento? ¿Al sur, al norte, al centro, al oeste, al occidente? Buena tarde. ¿Qué estás haciendo, Ben? Por aquí dice, hola Wanda, feliz tarde, gracias, un abrazo, como siempre reportando en sintonía. Natalie, un abrazo Natalie, ¿cómo está mi Natalie Emotion? Escuchando Olímpica, porque me pone todo y bien bueno. Dice por acá, un abracito para François, para Ruby, para Valentina, que dice yo escucho Olímpica. Siempre ahí reportando sintonía, un abracito, buena tarde, con buena melocha, avanza nuestra tardecita. En Olímpica, Cero Cali, que me pone todo y bien bueno, está, me gusta. Buen playcito, ¿ves? Por acá, ¿qué ha pasado en las calles? Trancones, accidentes, semáforos buenos. Toca los buenos porque los malos son muchos. Semáforo malo, entonces que lo reporten los buenos. A ver dónde está trabado el tráfico en Santiago de Cali. En cualquier rinconcito de nuestra hermosa ciudad, Santiago de Cali. ¿Dónde anda? Déjenmelo saber todo en el WhatsApp Olímpica 320-787-1045. Buena tarde. A ver si puedo estar como todo lento hoy. Listo, por aquí dice, a ver. Mira esto, ay. Bueno, más para que el WhatsApp pues me puso rebelde. Ha rebeldizado ese muchacho, ¿no? Declararon desobediencia. Mira, a ver, epifio. 4:36, ya hago con reportes al WhatsApp Olímpica. Por ahora, la tarde del lunes, amerita una salsita rica, ¿no? Suavecita. Cara de niño. Cama de hombre. Señoras y señores, ¿cómo estamos?

Escuchas Olímpica Estéreo 104.5, la tarde 4:49, ya viene el pico y placa del humor, les acompaño un ratito ahí también el pico y placa. Bueno, en la tarde yo escucho Olímpica que me pone todo bien. Bueno, ¿cómo vas? ¿Qué estás haciendo? Ven, escuchando Olímpica porque me pone todo y...

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0: ¡Lindao! ¿Qué está haciendo, señorazo? Ahora sí.
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2: 5-8, yo escucho Olímpica en esa tarde del lunes. El pico y placa por Olímpica Estéreo.

0: Papi, ¿esos audífonos?
1: Me los dejó José Vallejo.
0: Papi, ¿usted qué
1: hace? A mí me quedan bien, papi.
0: Sí, le ven bien. ¿Usted qué hace hasta ahora aquí?
1: Pues vea, me dijeron que es ahí de chori con los muchachos.
0: Ay, qué belleza.
1: Yo estoy para esto, estoy para servirle a mis niños y aquí estamos listos, prestos, dispuestos. Sigue cambiando de puesto, yo, papi, siga cambiando de puesto.
0: Es que te cuento que ha cogido una cambiadera.
2: Siempre me hago aquí, siempre. Con Jova no pasa esto.
0: Ay.
1: ¿Quién es Jova, papi?
0: Uno gordito que antes se hacía ahí, ¿no te acordás? Él trabajó durante un tiempo.
1: Él me dejó unos martillos.
0: Uy. Sí. Y unas tablas.
1: Unas tablas.
0: Y unas puntillas. Unos clavos. Unas
1: puntillitas de media pulgada para. Un tablón. Oh. Ah, ya sé quién es.
0: ¿Usted te acuerdas de él?
1: No, mentira, no me acuerdo.
0: Que le dicen como capibara, ¿no? Y algo así.
1: Aquí avanza la tarde, una tarde espectacular del lunes. Pico y placa para hoy, ¿cuál es? Ah, bueno.
2: Pues eso es para los que tienen vehículo.
0: Es que uno que no tiene carro.
2: Si uno anda en mío, ¿qué va a preocupar uno por
1: vehículo? Hoy es 9-0.
0: 9-0.
1: 9-0, 9-0.
0: Es Llovita como el del carro, él siempre sabe cuál es la...
2: ¿Qué era la vida de Billón?
1: ¿Quién es ese, papi?
0: Uno flaquito también que trabajaba acá.
2: Como Giovanotti, pero flaquito.
0: Y más alto.
1: Era todo lo opuesto al...
2: Sí, claro.
0: Que llegaba acá con quesos, con...
2: Y buena gente.
1: No, pero llegaba con los quesos los primeros días.
0: Pero al principio, cuando recién le dieron el contrato,
1: cuando
0: después de que
1: ya... el contrato por la empresa.
2: ¿Cómo firmó? Chao, libre.
0: ¿Se acuerda que la mamá...
2: Hasta se enfermó y todo.
0: La mamá mandaba masitas. Nunca más volvimos a
2: ver. De verdad, no mandaba masitas. En esa época, ¿no? En esa época.
0: Doña Milena en ese tiempo era súper amorosa.
1: Doña Milena mandaba masitas.
2: Como dirían en la Biblia, en aquel tiempo...
0: Y no volvió a enviar más.
2: No, pues ya el pelado.
0: Don Freddy firmó. Enviaba audios, ya no volvió a enviar audios.
2: ¿Qué era de la vida de Don Freddy? Don Freddy, como ya se pensionó. No,
0: ya el viejo ya está relajado. Tirando playa, sol y arena.
1: Se va a paz playa de ahí, el río Cauca.
2: Billón fue el que lo hizo devolver, que le dio por enfermar.
1: Primero enfermaron don Freddy, después Billón. Sí. No.
0: Pero mire que lo de Billón fue raro porque Billón justo iba a arrancar el mundial y se enferma.
1: Él sabía lo que estaba haciendo.
0: Claro, él tenía todo planeado.
2: Sí. No conociera a uno de muchachos.
0: Ya venimos con Olimpi Reporteros al WhatsApp Olímpica 320-787-1045 que nos puedan contar cómo está la situación, la vía en ese momento de Santiago de Cali. 516.
1: ¿A quién de pronto le dieron por ahí, le hicieron esto en la oreja? De pronto ahí, ¿qué tal?
0: Uy, fuerte, ¿no?
2: Cuidado.
1: Plomoterapia.
0: Maloterapia.
1: Una piñata por ahí rodando en las calles. Algún accidente. Todo al 320-787-1045. Y les acompaña el tridente perfecto.
0: Esto ya tú
1: así,
0: sabes.
1: Así como está, se ve
0: esto
1: espectacular,
0: es.
1: ¿No?
2: Está maravilloso.
0: No hay pa' más.
2: Vaya.
1: Listo. 516. Hola, Jeff.
2: Botado en carretera. ¿Qué más viera, no?
1: Cotorra,
2: pero es que este está bien. ¿Qué más? ¿Qué han hecho? ¿Qué han dicho? Papi. ¿Qué hay para hacer? ¿Cuál es la jugada? ¿Hoy es lunes de qué?
1: El zapatero.
0: El zapatero.
2: Vaya. Lunes de las brisas.
1: 16, escuchando Olímpica 0104.5. En esa tarde yo escucho Olímpica porque me pone todo bien.
0: Bien bueno.
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1: 5 de la tarde, 24 minutos, reportecito a través del WhatsApp Olímpica 320-787-1045. ¿Qué es lo que pasa en las vías de Santiago de Cali? Buenas, ¿qué estás haciendo, ve?
2: Bueno, muchachos, buenas tardes.
1: Uy.
2: Escucho Olímpica porque estoy muy bueno. Acá en el barrio Compartir, ahí los estoy escuchando.
3: Grande,
4: qué alegría.
2: Cuando vienen a tomar cafecito acá, pues con masitas o deditos.
3: Uy, sí, qué rico.
2: Son invitados, ustedes saben.
3: Bueno, ya, gracias.
1: Muchas gracias, don Freddy.
3: Don Freddy,
4: ya, ya estaremos.
3: Como ya lo dijo, 327-45.
1: ¿A qué hora fue el accidente del taxi con.
3: Como a eso.
1: Con la moto.
3: Eso fue temprano.
1: La moto quedó encima del taxi, ¿no?
3: Sí, ella quería irse ahí a una carrera.
1: Ay,
3: como a las 2:30, ponele. Eso fue esa hora.
1: Ay, no, Dios.
3: Si alguien
1: mío.
3: Tiene información, puede contar. Hola, buenos días. Buenas tardes.
5: Hasta cuatro, niño, las vacaciones de Giovanotti. No pasa nada, papi.
1: Giovanotti para la paga cada 2 meses en vacaciones.
4: Ah, eso es lo bueno de él.
3: Sí, sí.
1: Por acá nos reportan incendio de vegetación ahí en la avenida Segunda Norte con calle 57, barrio Los Álamos. Ya para allá van los bomberos, así que tú, tranquilo.
3: Gracias ahí por el reporte. Buena tarde, ¿qué estás haciendo?
6: Sí, señor de Pico y Placa, ¿vino qué? Juan,
3: bien, vamos.
6: Yo me reportando aquí en la entrada de Foralia, semáforos apagados.
3: Están tan malos los semáforos. ¿Será que esta semana arreglan los semáforos del tramo del aeropuerto a la U?
4: Sí, claro.
1: Claro.
4: Aunque eso no importa porque igual eso va de derecho. Eso no, sí, claro. Si está bueno o malo.
3: No, bueno, ¿no estuvo ayer aquí reunido con el alcalde o fue el alcalde que fue a verse con él por allá a otro lado?
4: Yo no sé.
3: Aquí estuvo Abelardi.
4: ¿Sí?
3: Ellos se reunieron o charlaban por teléfono.
4: No, debe ser virtual.
1: Por telefonito. Videollamada.
3: Bueno, sí, ellas sí se reunieron antes de su posesión, que hablaron de la seguridad y toda la vuelta, que el alcalde salió a decir pues que escúchelo mejor.
7: Dar una reunión muy productiva con el presidente de la Estrella. Lo primero fue agradecerle por el gesto que ha tenido con nuestra ciudad de ser la sede de la posesión presidencial, algo histórico en nuestro país. Pero también detallamos varios temas, les doy los tres principales. Primero, la seguridad.
3: Sí.
7: Desde el 7 de agosto mismo se realizará un consejo de seguridad en Cali, donde buscaremos cómo asegurar la zona alrededor de la ciudad, en los municipios que tanto ha sufrido a manos del narcoterrorismo, pero también fortalecer la seguridad dentro de Cali misma e iniciar con la recuperación de la seguridad para
3: los
7: caleños. Segundo, será una realidad.
3: ¿Qué cosa?
7: Los proyectos que el gobierno saliente no pudo o no quiso sacar adelante, principalmente la Universidad de Oriente y también el tren de cercanías.
3: Vaya, qué sabor ahí dice entonces.
1: Váyalo.
3: Dicho por ahí.
1: ¿Será que habrá tren de cercanías o de lejanías?
4: Pues algo tendrá que ver el viejo también.
3: Algo tiene que pasar ahí. Buena tarde, ¿qué estás haciendo? Ven.
8: Yo escuchando Olímpica, Severo Trancón de norte a sur por la 25. Mejor dicho, eso no pasa una aguja. Una tronca linda, linda, como para un pico. Y positivo lo del presidente aquí en la ciudad. Para mí es positivo, papá. Ojalá hubiera más eventos de esos, varios. Bueno, yo escuchando Olímpica.
3: Dale, papá,
4: bueno, amigo.
1: Dale, papi.
4: Gracias, ¿qué estás haciendo, ve? ¡Aló!
9: Yo escuchando Olímpica, que me pone de todo y bien bueno. Sí, señores, aquí escuchando Olímpica en Mocoa, Putumayo, extrañando mi Valle del Cauca, ¿ves?
4: Está lejito, ¿no?
9: Aquí laborando duro en Mocoa, ya con deseos de irme para mi Valle del Cauca, porque me está haciendo falta, extrañándolo mucho. Un saludo especial para todos los locutores de Olímpica Estéreo.
4: Gracias,
9: y para mis compañeros de trabajo acá, al viejo Arley, el gordito.
3: Listo, papá, gracias.
9: Y bueno, gracias a todos.
3: Usted,
9: bueno, esta maravillosa emisora.
1: Listo, papi, muchas gracias. 529, ¿qué estás haciendo, eh?
10: Hola, mi Juanda. Oye. Papi, parece duro. Yo escucho Olímpica porque Madrid te aletea.
4: Uy.
10: ¿Ah? Papi,
4: uy, no.
10: Haceme el favor y ve, repetime la historia, güey, ¿dónde estás?
1: Ay,
10: ¿cómo
1: ay,
10: así que el de esta mañana?
1: Pero
10: ¿cómo
1: vení,
10: así que el man le entra el agua al patio?
1: Vení.
10: Madrid, si le gustó el arrechón que le di esta mañana, yo escucho el...
1: No,
4: ¿será? No. Es ese, no.
1: Sí, es ese.
3: Sabe como a plástico, yo lo probé.
1: Uy, no.
3: Es el problema de embotellar esos tipos de licores en
4: En esos envases.
3: En esos envases de plástico, porque queda como un sabor como a...
1: como raro. Sí, sí. Como sí, a plástico.
3: Listo. La historia.
1: ¿Por qué la cortina?
3: Eso entra solo, papi.
1: ¿Por qué la cortina, papi?
3: Porque, ah, porque me da la gana.
4: Así me decían anoche, eso entra solo.
1: A ver.
3: Señor, por favor.
1: Ya se fue ahí. No, no, no, si vamos ahí, padre. Pues es que ya no sigamos con no, él, padre. Yo ya no me he relajado. En un poquito que... que se me quedó flaca,
3: padre. Así le digo a este man, belle,
4: pero... ¡Modele, pues!
1: ¿Cómo pasa? Que la chava es... Uy, no. Que la otra vez estábamos con unos amigos, padre, y me dice, ay, ve, ¿qué pasó con Orlando, padre?
3: ¿Orlando?
1: Sí, un amigo. ¿Qué pasó? Ay, eso se ha roto acá, padre.
4: ¡Ay, no!
3: Ay,
4: marito,
3: no, le roté la chaqueta, padre.
1: No. ¡Ay, eso se ha roto acá!
4: O bolsillos de los payasos.
1: Imagínate que me por meterme el celular ahí cuando hay en la moto, padre, ahí me quedo en celular.
3: Echa una pata ahí. No,
1: menos mal me di
4: cuenta. Raspado el ladrillo de le güey.
1: Menos mal me di cuenta rápido, pay. Año. Que estábamos hablando y dije, ay, Orlando, ¿cómo se...? Y me dice, ay, ¿qué pasó con Orlando, padre? Y yo, ¿supiste? Y me dice, ¿por qué? Yo mató la soledad, padre.
3: Oh, mal hecho.
1: Me dice, uy, ¿cómo así? ¿Vivió siempre solo? No, la soledad lo encontró con la Jessica y lo mató.
3: La 5:30, buena tarde, ¿qué estás haciendo, Ben?
1: Hombre, hasta Rastamán fluye en Giovanotti.
3: Uy.
1: ¿Qué estás haciendo, güey?
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1: Yo escucho Olímpica 5:44, avanza la tarde. ¡Olímpica! La tardecita de este mes de agosto. Vamos a matar culebras, señoras y señores. Prepárense porque vamos a matar culebritas.
2: ¿Para este mes de agosto?
1: Sí, vamos a matar culebritas en este mes de agosto, así que en la jugarreta. Con Olímpica 104.5.
2: ¿Sabes de qué me acabo de acordar?
1: ¿De qué?
2: De mi primera encarta. ¿Tú te acordás de encarta?
1: ¿De tu primera encarta?
2: Mi primera encarta, ¿no te acordás de mi primera encarta?
1: Ah, sí, señor, que venía el computador.
3: Sí,
1: que
3: claro,
1: no
3: sí.
2: Y eso, eran cosas eso era muy bacán.
1: De gente pudiente, ¿no? Eso era...
2: Se menea. Sí, eso no.
3: Uno lo mandaba a quemar, uno mandaba a quemar ese.
1: Esa era la temporada de enero también, que no quemaba los
2: papi, qué bacano es encarta, papi. Había un poco de jueguitos ahí para uno entretenerse.
1: ¿Eso tenía juegos?
2: Claro, tenía juegos.
3: Como yo solo lo utilizaba para estudiar, no pillaba los juegos.
1: Yo también lo usaba para estudiar nomás.
2: ¿Y qué pasó?
1: No, yo no hacía nada más ahí, estudiaba.
3: Yo no voy a buscarle jugo.
1: Uy, dañé el computador.
2: No, mi primera encarta yo sí lo utilicé mucho, pero para jugar.
1: Uy, ya decía, ahí está. 327-87-1045. Buena tarde. ¿Dónde estás? ¿Cómo va la movilidad? ¿Qué ha pasado hasta ahora? A través de Olímpica 0104.5.
2: ¿Usted sabe cuánto va a pagar Johnson & Johnson? A personas que los demandaron.
1: ¿Sí?
2: Por cáncer de ovario.
1: ¿Cáncer de ovario?
2: Aunque ellos siguen negando que haya sido por el talco que ellos venden.
1: ¿Cáncer de ovario?
2: Van a pagar por cualquier disculpa. Bueno, como un, bueno, okay, en cuanto a disculpa. En cuanto a disculpa.
3: Es que te digo que.
2: Son 76,000 demandas.
1: Uy.
2: Y esto suma aproximadamente 5.500 millones de dólares.
1: ¡Ah!
2: Es mucho plata, ¿no?
3: ¿Y entonces cuánto van a dar por persona?
2: No, pues hace la cuenta.
3: No, es que es el cuenta, problema.
1: O sea, como no estudian en Encarta, ¿eh?
3: Sí, ve, como me la... puso a jugar en Encarta, ya no hace la cuenta.
2: Y usted...
3: Pero es que ahí no hacían operaciones de matemáticas.
1: Olimpi, reportero 5:46. Buena tarde, ¿qué estás haciendo? Ven, a esta hora yo escucho Olímpica porque me pone y todo bien bueno.
2: Buenas.
1: Está como lento.
2: Papi, desde ayer hoy.
1: Qué berraco.
2: Desde ayer ese internet está muy complicadito aquí hoy.
1: ¿Qué es lo que pasa ahí? ¿Qué tienes para contar, Jeffrey? Estás ahí como volando gallo.
3: No, que esperando a ver si arregla el internet.
1: A Jeffrey el propio guardia, ¿no?
2: Hey. Ve, queda mirándolo uno ahí.
3: Es como iba a poner el audio.
1: No, bueno, sale nada. Todo esto aquí.
2: Wow, bueno,
1: a ver, y entonces, ¿qué? Yo escucho Olímpica, más Olímpica Reportero, ya venimos porque el cosito está muy lento. ¿Ves? Han salido unos audios, chicos y oyentes, de lo que fue como la imputación, o cómo se le dice eso, la lectura.
2: ¿Imputación pues, de cargos?
1: A estos manes, a estos hijos de
2: los demonios, que mataron a la muchacha. Claro.
1: De todo lo que ha sido, ¿cómo se le dice?
3: El rol de cada uno, ¿no?
1: Pana.
2: ¿Cuánto les dieron?
1: Sí, pues...
3: ¿Ya, no definí, ya los condenaron definir? ¿O no?
2: Supuestamente 60 años, pero yo no creo.
1: No, son muy poquitos.
3: Lo que pasa es que aquí la pena máxima creo que son, sí, mucho, 70 años, sí, mucho.
2: Es que 60 años para cada uno. Parte, ubicado, ¿no?, en la calle 2B bis Oeste, número 94A168.
1: Imputación de cargos.
2: Polvorines, del municipio de Cali, en el departamento del Valle del Cauca, el 16 de julio del 2026, en la ventana de tiempo comprendida entre las 15:30 y las 22:00 horas, los ciudadanos Juliet Cecilia Angulo Escobar, Nixon Steven Mondragón Cuero, alias Steven, Kevin Alexis López Orozco, alias López, y Edwin García Zuluaga, alias Edwin, y otras personas en proceso de identificación, mediando acuerdo común, actuando con división de trabajo criminal, correspondiendo el aporte de Juliet Cecilia en proveer el lugar para la ejecución de los hechos, generar confianza con María Camila, haciéndole creer que también estaba embarazada, precisamente de una niña, para, mediante la modalidad del engaño, transportarla en la motocicleta de placas JFM91C hasta el ya indicado inmueble, donde la entretuvo, fingiendo la pérdida de la llave del automotor, hasta tanto arribaron Nixon Steven y Edwin. Siendo el aporte de Nixon Steven el de brindar seguridad, reducir mediante la violencia física y el uso de arma blanca a María Camila, custodiar el inmueble y ubicar al conductor del vehículo que posteriormente extraería su cuerpo sin vida. Fue el aporte de Edwin el de brindar seguridad al área perimetral en los recorridos posteriores.
1: Hay una entremanada de audios largo. Son, hay un, pues, una
2: página. Pues escuchémonos. ¿Cuánto dura más o menos?
1: No, eso es una imputación de cargos o demora. Dice, en total fueron 22 heridas de arma blanca los que hicieron estos hijos del diablo. Estos manes.
2: Los del Averno.
1: 22. Luego eso, pues, ya con todos los detalles, ¿no? Proceden a sacarle el bebecito.
3: Claro.
1: y también, o sea,
3: eso ya cuando estaba muerta la muchacha,
1: la mamá, el sufrimiento de esa pobre niña tuvo que haber sido tremendo,
0: muy fuerte.
1: Un abrazo fuerte para sus familiares.
3: Por otro, 549. Por otro lado, mira, pillaron los videos de... Pues sí, no van a sacar auto.
1: Bueno, trabaja.
3: Salieron los cosas que le sacaron al estadio del Cali, ¿no? Los...
1: Ah, la brujería esa.
3: La brujería, sacaron un sapo.
0: Más allá de eso, la pregunta es... Es que cualquier persona puede entrar allá y hacerlo.
3: No, es que hablan de los mismos gente de allá.
0: De allá adentro.
3: Claro. Incluso dirigentes que estuvieron ahí, gente que podía decirle al otro, vea, hágale que yo ya les autoricé la entrada.
0: ¿Será que lo hacían para que el Cali desapareciera y lo vendieran y
3: chao? Pronto para ganarse. Si alguien está haciendo algún maleficio y más esa gente, era para ganarse un billete. Algo se beneficiaban con eso.
1: Tremendo eso, ¿no?
4: Yo estoy escuchando ahorita porque me pone de todo. Y bien, bueno.
1: Háblame, pues, ¿qué haces?
4: Bueno, muchachos, acá la vía Jamundí Cali, a la altura de la 125, hacia Cali hay trancocito, tráfico lento.
0: Muy lento.
4: Hola, Maricito.
0: Hola, papi.
4: Claro que va a trabajar, ¿no? Ya dijeron que ahora Johanna si usted ahí con Wanda, ¿no? Y con brazo de bebé, ¿no?
0: Ojalá lo llegue a escuchar a mi jefe, a ver que me saca aquí hoy, lo busco usted.
4: Conmigo Garrocha, ay, ay, ay.
1: Garrocha.
4: Mejor dicho, tienen uno, mejor dicho, ustedes son los cajoneros de la radio, puro ese cajón, ¿no? Para que no salga más, ¿no?
3: Qué horror.
1: Escuchando la indica 550. Esto es de
3: Eman,
1: todo aquí.
3: Eman en bala al que sea, oye.
0: Papi, me llegan a dejar sin trabajo y voy y lo busco.
1: Uno más por aquí. Hola, buena tarde, ¿qué estás haciendo,
5: pues? ¿Qué estás haciendo, eh? Oiga, ¿cómo están mis cajoneros mayores, los malditos cajoneros del mundo que están haciendo un cajón gigante, gigante, Giovanotti? Están haciendo un cajón a Giovanotti, digamos, toda la madera del Amazonas, señoras y señores, y del Paquetá. Y ahí los dos mejores carpinteros, Wanda y Madrinotti. Ese musigrama de hoy estuvo muy bueno. ¿Para qué le digo que no? Sí, porque ese man como que le gustaba ver
0: antes. Chao, papi, no, estamos hablando de otra cosa, papi.
5: ¿Qué estás haciendo hoy? Escuchando Lítica, que fue esto bien bueno.
1: Esa marihuana está buena. La 5:51. ¿Hay ahí tiempo para un temita más?
0: Hola, sí. Hágale de una vez.
1: Hágale pues de una vez. Yo, Nicolás.
3: Hola, Juanda. Qué milagro verte por acá.
1: Qué changonía la Nicolás aquí, papi, para que trabaje.
3: Porque yo no la ganaba suave ni cómoda. Maquillaba los informes y ya me ganaba la plata. Aquí sí toca hacerle duro esto.
1: Ya lo dijo. 5:51. Chao, Nicolás. Cuídese mucho.
3: Bueno, mijo.
1: Los tenis. Chao. De té muy feo.
3: Yo estaba en una traba, la hijo de pucha, y me puse a hablar con una servilleta. ¿Y sabes qué quería hacer la servilleta?
1: ¿Qué?
3: Servillete.
1: No.
6: Una pregunta, ¿tú te sientes bien?
1: Pero musiquita, ¿eh? Ya.

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0: también es noticia.
1: Y a las 6 de la tarde, 15 minutos. 6 de la tarde, 15 minutos. Cambio el reloj, 6:16. 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Vamos con las 6 de las 6. Ya escucho Olímpica. ¡Olímpica! Atención, porque como María del Mar García Salinas, de 19 años, es la mujer que permanece desaparecida desde la madrugada del pasado 22 de julio del 2026, cuando fue vista por última vez en el sector de Sameco, al norte de Santiago de Cali. A la fecha ya se cumplen 13 días sin que las autoridades tengan información sobre su ubicación, por lo que continúa activa la búsqueda. 6 de la tarde, 17 minutos, yo escucho Olímpica. ¡Olímpica! Atención, porque de acuerdo con la información de última hora, se reveló que uno de los invitados especiales a la posesión del presidente electo de Colombia, Abelardo de la Espriella, sería el presidente de la FIFA, Gianni Infantino. La ceremonia se desarrollará en la arena USC de la Universidad Santiago de Cali este próximo viernes 7 de agosto, en un evento que por primera vez no se va a realizar en Bogotá. ¡Olímpica! 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Un menor de 13 años perdió la vida tras ser impactado por una bala perdida durante un ataque armado registrado en las últimas horas en el barrio Comuneros 2, en el oriente de Santiago de Cali. En el mismo hecho también falleció un hombre de 23 años, quien, según la información preliminar, sería el objetivo del atentado. En más información, sancionan al señor Jorge Iván Ospina por incumplir una orden judicial sobre la entrega de medicamentos en la nueva EPS. La decisión también cobija al gerente regional de salud de Antioquia, el señor Ricardo Adolfo Echeverría, y al gerente regional noroccidente, Carlos Andrés Vasco Álvarez, luego de que el despacho concluyera que no dieron cumplimiento a la orden judicial emitida el pasado 3 de julio en favor de Eduardo Torres Pérez. 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Un atentado armado perpetrado este domingo 2 de agosto en la antigua vía Jumbo Dapa contra el diputado del Valle del Cauca, Yesid Sandoval, generó un amplio rechazo social y político. Hombres en motocicleta dispararon contra el vehículo en el que se movilizaba el dirigente del Pacto Histórico, quien resultó ileso. ¡Olímpica! Y atención, porque gracias al trabajo del periodista deportivo Diego Saviola se pudieron conseguir finalmente los videos de la llamada limpieza espiritual que debieron hacer personas dentro de la interna del Deportivo Cali, que fueron denunciadas igualmente por el mencionado comunicador a través de un diálogo. En los videos se puede observar cómo un sector del arco caleño en la portería norte del estadio habían cosas enterradas, entre ellas.

0: Igualmente se descubre un dólar que tenía escritas frases con las que echaban maldición a ese escenario, que es el único que en Colombia tiene. Y el deseo de que les vaya mal al equipo. La pregunta será, ¿será que realmente eso sí tiene la culpa de todos los partidos que ha perdido el seleccionado? ¡Olímpica! Y en las 6 de las 6, un aparatoso accidente de tránsito se registró en inmediaciones de la estación 7 de agosto, donde un motociclista terminó sobre un taxi tras un fuerte impacto. El hecho generó congestión y llamó la atención de quienes transitaban por el sector. 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
0: Ya venimos como Olimpi Reporteros al WhatsApp 320-787-1045.

0: 6:37 ya.
1: ¿Qué fue esto?
0: Avanza la tarde, ya se oscureció Santiago de Cali.
2: Como si fuera como las 8.
0: Ya se oscuro, ¿eh?
1: Oscureció ahí, demasiado rápido, ¿eh?
0: Vaya, entramos al verano, entonces ya se oscurece la ciudad, ¿sí me entendés?
1: ¿Cuándo entra el verano?
0: Sí, no, sobre todo el verano aquí, ¿no?
1: Sobre todo.
0: Un abrazo, verano en Estados Unidos, en New York, todo
2: en Europa.
0: Fuerte, sí. Y al sur está el invierno, el Chile, Argentina, están allá con friecito.
2: Es cierto.
0: Así es la cosa. 327-87-1045, avanzan esta tarde a través de Olímpica Cero Cali, que me pone todo bien. Bueno, buenas tardes, ¿qué estás haciendo, Ben?
3: Hola, Jeffer. Hola, Madrid, ¿cómo están? Hola, ¿todo bien o no? Bien, Jeffer, Madrid. Bien. Tengo una duda. ¿Cuál? ¿De qué color vamos a hacer el cajón?
1: ¿Cuál
3: Pues estoy aquí en la frontería, comprando los clavos, las tablas, y todo, a saber qué color vamos a hacer el cajón.
1: Uy.
3: Porque usted todo le quieren hacer el cajón a
1: Jamás.
3: Joan, lo lindo, ¿no?
1: Hombre.
3: ¿Qué está haciendo yo? Escuchando Olímpica.
1: Nosotros somos incapaces de una cosa de eso.
2: ¿Qué estás haciendo, güey? ¡Aló!
1: Buenas.
2: ¡Aló! ¡Aló con Coco!
1: Buenas.
2: Entonces, sigue eso así, está un toquecito, pero no.
4: Buenas tardes, Dios los bendiga a ustedes en la emisora,
2: ay,
4: todos los papis.
2: Ah, bueno,
1: ya,
2: sé. ¿Cuántos postres?
5: Hola, sí, muy buenas tardes. Yo escucho a Lupita porque me pone todo. Y bien, bueno. Ya. Retén. Acá en la 34, en todo el compandi de. El compandi este que está por la autopista. Ahí hay un retén y el 70 y fue.
1: A ver.
5: Ahí les paso el dato. Sí.
0: Gracias, papi, muy amable.
6: ¡Retán! ¡Grupo Retán!
0: Listo, gracias. Un abrazo, papi, por su informe hasta ahora. Yo escucho Límica. Buenas tardes, ¿qué estás haciendo, Ben? ¡Aló!
1: Buenas. Iba, que bate el chocolate.
0: No sé, internet, le cuento que está.
1: No, papi, por todos lados.
0: Está demorado.
1: Mire, vea, acá también, vea.
0: No se quiere dejar.
2: ¿Será que eso pasa lo mismo, lo del WhatsApp, que unas cosas se van y otras no?
0: ¿Será?
2: Puede ser.
0: ¿No le ha pasado a usted de pronto que el WhatsApp le molesta?
2: Que de pronto quiere mandar un video, una foto y dice reintentar.
0: Específico y no.
1: Ah,
0: deja.
1: Sí. Muchas veces pasa.
2: Y está pasando en este instante, ¿eh?
0: No quiere enviarle esa foto de esa porronga suya. Ahí.
2: La quedo debiendo.
0: Bueno, allá la chica que le llega eso. 6:39. Olimpi Reporteros 327-87-1045. Aquí te acompañamos en la tardecita.
1: Sin decir nada.
7: Me agarró fuerte la cara.
0: Bueno, mientras se coge el WhatsApp.
2: Mira que es que le iban a dar duro a Karol G, ¿no?
1: ¿Por qué?
2: Estaba por ahí en un concierto y un man se subió y.
1: Ah, el fan.
2: No, sí.
1: Que le iba a quitar el micrófono y todo.
0: Era por los United States, ¿no?
2: Estaba en Canadá, no en Canadá. En Canadá.
1: Estaba tratando de cantar y el man le subió encima.
0: Tengo una amiga que es la que toca los bongos y.
1: ¿De quién?
0: De Carl.
1: ¿En serio?
0: De la música de Carl.
1: No.
0: Sube esos estados, toda chicanera ahí.
1: Allá con Karol G.
0: Con Karol G atrás, para ti hacemos un estadito.
1: La prima, ¿eso es un video así con otros dos para que también le envidia?
0: ¿Será que le dará envidia?
2: Sí, claro.
0: Ahí ve. ¡Ay! Que estaba grabada. Está ahí, es la que toca el bongo y la...
1: ¡Qué nivel, ¿no?
2: La percusión menor, ¿eh?
0: Como tú lo dices, mi querido compañero.
1: No, el internet está suave, papi.
0: Sí, cierto, es el internet. A ver si ya esto ya cogió. No, manito, eso está lento.
1: Nada, papi, eso no está cogiendo, vea.
0: Está malito. 6:41.
1: De repente su mirada.
0: A ver, ¿qué más?
2: No, pues, hablando de eso, dice que, pues, en el concierto de Karol G, que inicialmente el artista intentó manejar el acercamiento del man, manteniendo, pues, la, va a desconfiar con el visaje, ay, sí, no, tranquilo, y sin embargo, el sujeto, sujetó a la cantante del brazo de manera agresiva.
1: Ah, no, era el sujeto, el sujetó.
2: O sea, el sujeto sujetó. O sea, ¿qué hizo el sujeto? La sujetó, ¿me entendés? Es como, a ver, te explico.
1: Ay, no, ya.
2: Mira, es como cuando, por ejemplo, o sea, te voy a dar como un ejemplo, qué sé yo. Alguien que de pronto, quizás vaya a hacer una cosa como, o un ejemplo.
8: Técnicamente no hay nada de malo, ¿no? Pero pues como que algo no cuadra, ¿no?
2: Algo así, ¿sí me entiendes? Pero, a ver, me explico. Cuando una persona, en estos casos, quiere hacer, o sea, como que sí, como que no, pero que tal vez. Entonces, ¿qué pasa? Ahí es cuando llega la gente y empieza a hacer toda cosa, ¿y me entiendes? A ver, por ponerte un ejemplo.
1: Pero pues son como 10 ejemplos.
2: Es que a mí me gusta explicar con ejemplos para que me puedan entender la idea, ¿me entiendes? Entonces, ¿a qué voy? Que por
9: ay,
2: ejemplo.
9: Ya, acostate a dormir. Ay,
2: pero es que.
9: ¡Acostate a dormir!
2: Déjame terminar la idea. Porque eso es así.
1: Lo así más bien, papi.
2: Por ejemplo, aquí te

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